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0: En Sendas, esta es la hora.
1: 6 de la tarde con 3 minutos.
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5: Comienza la tercera media hora de programa por todo lo alto, acompañados de Consumed by Fire, y esto se llama Higher Places, lugares más altos.

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1: La nota viene de Nashville, Tennessee, y nos dice que tras casi tres décadas de una carrera definida por una creatividad audaz y un impacto duradero, la banda de rock Switchfoot, ganadora del premio Grammy, sigue alcanzando nuevas cotas musicales con el lanzamiento de su muy esperado nuevo álbum Forever Now, disponible desde esta semana pasada en todas las plataformas a través de By Design BMG, producido por Michael Isondo, colaborador habitual y productor de gran trayectoria, y fue grabado en gran parte en los Phantom Studios de Elizondo, a las afueras de Nashville. Forever Now es el álbum con mayor carga temática y narrativa de la ya histórica carrera de Switchfoot. Tiene 13 temas que resultan provocadores, tanto en lo sonoro como en lo lírico. Bueno, John Foreman, vocalista principal y miembro fundador de Switchfoot, dice que gran parte de su experiencia humana gira en torno al control. Dice textualmente, la belleza de la música reside en que al lanzar un álbum renuncias al control. Creo que eso puede resultar aterrador. Puede malinterpretarse o no entenderse bien, pero mi deseo es abrazar esta nueva etapa como si el disco lo hubiera hecho un joven de 14 años que acababa de agarrar la guitarra y empezar a tocar temas de cualquier otro artista. Sentir exactamente esa alegría. Bueno, enmarcado entre el intenso tema de apertura Wake Up Mr. Crow, lanzado el pasado mes, y el cautivador sencillo de cierre de Butterfly Effect, el 14th álbum de estudio de larga duración de la banda se centra en la montaña rusa emocional del último día de una persona en la Tierra, y más concretamente en las preguntas que uno podría plantearse al enfrentarse a esa realidad. Dura pero potencialmente reveladora, la banda se inspiró en algunos de los novelistas más destacados del mundo para definir el hilo conductor del álbum, concretamente en su capacidad para vivir a través de sus personajes en lugar de limitarse a su propia realidad personal. Bueno, se llama esta nueva producción Forever Now y disfrutamos parte de este trabajo. Es el tema precisamente con el cual abre el nuevo álbum de Switchfoot. Se llama Wake Up Mr. Crow.

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2: Más música que no maltrata la mente ni el oído, lo hacemos ahora nuevamente con un tema del inglés al español, pero en este caso se trata de Seth Scudder. El sencillo Running Back to You es lo que llevaremos ahora a la lengua de Cervantes, al estilo El Show de la Música número uno. Aquí está Seth Scudder, Running Back to You. 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
0: Más música nueva esta semana, y es que el artista multiplatino Jeremy Camp lanza su nuevo sencillo Revival a través de Capitol CMG. El tema que llegó esta semana a las emisoras de radio cristianas marca la continuación del regreso de Camp a sus raíces más llenas de rock. Construido sobre guitarras energéticas, una batería contundente y la inconfundible voz de Jeremy Camp, Revival es un himno sobre la entrega y la renovación. La canción, que funciona tanto como un grito de guerra para sus seguidores más fieles, como una llamada a la acción para los guerreros de Cristo, emergentes y decididos, se centra en lo que significa renunciar al control, afrontar el quebranto y permitir que Dios traiga esperanza y una nueva vida. Revival llega luego de Reflector, tema que escuchamos la semana pasada y que es un sencillo que se lanzó en mayo y que marcó la pauta de una nueva etapa para uno de los artistas más destacados del género. Con ambos temas, Camp apuesta por un sonido más contundente, manteniendo al mismo tiempo su mensaje centrado en la fe, la entrega y la convicción. Bueno, a lo largo de su trayectoria, creo que todos conocemos a Jeremy Camp, ha acumulado 3.300 millones de reproducciones a nivel mundial, ha vendido 7 millones de álbumes en todo el mundo y ha conseguido 9 sencillos, así como 4 álbumes certificados como oro por la Asociación de la Industria de la Grabación Americana. Ha logrado 29 sencillos número 1 y un total de 43 número 1 en diversos formatos. Además, este verano actuará en ferias y festivales de todo Estados Unidos y será parte de la gira de Mercy Me en el otoño. El sencillo más reciente esta semana de Jeremy Camp se llama Revival. Eso escuchamos ahora mismo en las 2 horas de la radio hispana que te conectan con lo mejor de la música. Le llamamos el show de la música número 1. Aquí está Jeremy Camp.

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1: Cartelera Billboard Hot Christian Songs en la posición número 5, subiendo un peldaño en su octava semana. Es un sencillo de Forrest Frank. Lo disfrutas ahora mismo. Se llama OK.
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2: Cerramos la segunda media hora del programa en la mano de Mercy Me. Esto se llama Make It Well.
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No te vayas. 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
1: En Sendas, esta es la hora.
2: 6 de la tarde con 33 minutos.
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5: Posición número 5 entrando en la escalera de éxitos, el sencillo de Zach Williams se llama Wait For Me.

0: La número 2.
1: Posición número 2, algunos suben, otros bajan. En este caso, esta canción bajó un peldaño. Se llama Where Will I Be? Y está Peter Barton.

0: Escuchando lo número uno de esta semana, llegamos al final por el día de hoy. Gracias a todos aquellos que nos acompañan cada fin de semana en el show de la música número uno desde Argentina hasta España. Este es el momento de saber cuáles son los 10 tiranos que te quieren controlar. Lamentablemente, por estos días se habla más de tiranías y dictadores de lo que se supone sería razonable, pero esto es debido a la proliferación de líderes autocráticos malignos cuyo trabajo ha sido destruir y cuya estrategia comienza tomando todo el control posible. Bueno, esta semana te voy a compartir una lista de 10 tiranos que también pueden causar mucho daño, pero no necesariamente son políticos o militares de ningún país. Aquí está la lista de 10 tiranos que te quieren controlar. El primero es el ego. Y para nadie es un secreto que nuestro ego puede ser bastante problemático. Un ego descontrolado quiere todo para sí. Nunca termina de saciarse y permanentemente nos lleva a desear todo para nosotros mismos. El ego es parte de lo que somos, pero cuando toma el control, normalmente tiende a convertirnos en personas egoístas, centradas en sí mismas, con las cuales es difícil interactuar y trabajar. El ego parece inocente, pero una vez que toma nuestro pensamiento y control, termina metiéndonos en problemas, arruinando relaciones valiosas y haciéndonos perder la oportunidad de hacer la voluntad de Dios. Un segundo tirano que te quiere controlar es tu autoimagen. Bueno, esto suena un poquito raro. Estudié publicidad y disfruto crear textos, páginas web o piezas de audio o audiovisuales que comuniquen una idea. Dentro de este mundo, en la publicidad, hoy se ha vuelto un tema muy importante la marca personal. La marca personal es un elemento que puede ayudar a potenciar un producto o un servicio y básicamente trabaja con la imagen que una persona ocupa en la mente de los demás. Resumiendo, eso básicamente es. Sin embargo, hoy en día hay miles de personas tan enfocadas en crear una marca personal exitosa que su propia imagen termina siendo su tirano, como un ídolo. Viven para la fotografía, hablan para los algoritmos, piensan para mejorar su imagen, y aunque no hay nada de malo en querer cuidar la apariencia, cuando solo nos enfocamos en la apariencia, también corremos el riesgo de olvidar lo que somos. Y ello suele terminar siendo también un régimen tiránico que además nos termina por anular en buena medida. Una tercera cosa o un tercer tirano que desea controlarte es la imagen de los amigos exitosos. A diferencia de los que terminan siendo víctimas de la tiranía de su propia autoimagen, quienes terminan siendo controlados por la imagen de los demás, son personas que basan su vida en lo que alguien más está haciendo. El éxito del otro, la ganancia del otro, el trabajo del otro, los seguidores del otro, la imagen de los amigos exitosos, comienza con un post al que le das me gusta, pero por dentro te surge la pregunta ¿por qué yo no? Cuando dejamos que lo que otros hacen nos controle, nos perdemos lo mejor de nosotros mismos. Y muy a menudo estorbamos los planes de Dios para nosotros mismos. Él quiere que seamos una familia bendecida y feliz, por ejemplo. Pero la imagen del amigo con diferentes mujeres cada mes o la imagen de la amiga empoderada e imparable, bueno, nos lleva a un destino muy diferente al de la familia que Dios planeó para nosotros, solamente por citar un ejemplo. Un cuarto tirano que te quiere controlar es la inmoralidad. Es una verdadera desgracia la inundación de inmundicia que tenemos hoy en día. Pero no hace falta accesar a las peores ofertas que hay. Basta con revisar las redes para darse cuenta que el doble sentido, los OEs, la desnudez y todo tipo de inmoralidad ocupa los lugares más prominentes. Se premia el contenido inmoral y claramente se censura lo que tiene valor y principios. Es muy fácil pisar este terreno, pero la inmoralidad también está lista para controlarte, torpedear los planes de Dios en tu vida, desviar tu mente y causar estragos. Un quinto tirano que te quiere controlar es la rebeldía. Cada quien tiene sus propias opiniones, pero cuando la nuestra está basada solo en llevar la contraria, estamos ante un problema de rebeldía. La rebeldía comienza por defender nuestros derechos, nuestra opinión y lo que creemos, pero tan pronto comienza a tomar más territorio, se vuelve una tiranía, causando, entre otras cosas, malestar y remordimiento, porque llega un punto en el que la persona, sabiendo que actúa mal, termina molesta incluso consigo misma. Saberlo todo es un sexto tirano. Tener la razón, ganar la discusión, saber más que los demás, se vuelve adictivo. Nos mueve el ego y nos hace sentir superiores. Cuando tener conocimiento nos envanece, estamos a punto de ser controlados por nuestro ego y esa sensación de ganar y ser más valioso termina siendo también una tiranía. La envidia es el séptimo tirano de esta lista que quiere controlarte. La envidia se parece a la imagen de los dibujos animados en la que un personaje está en un bote y de pronto se abre un agujero. El personaje lo tapa, pero de inmediato otro se abre, usa las dos manos, luego otro usa un pie y así sucesivamente hasta que es imposible detener el agua. envidiamos algo de alguien y además de amargarnos, si lo perseguimos, tan pronto lo alcanzamos, algo más aparecerá y así seguirá de manera indefinida. Octavo tirano que te quiere controlar, lo que todos saben, entre comillas. Seamos sinceros, prácticamente es imposible creer a los noticieros hoy en día, simplemente cada uno promueve su visión del mundo y bueno, para eso utiliza partes de la realidad. Lo realmente peligroso es que algunas de estas ideas se han entronizado como la verdad. De hecho, hay corporaciones que incluso se han autonombrado como certificadores de lo que es cierto y lo que no. En otras palabras, te dicen lo que debes creer y apagan cualquier cosa que sea contraria a su manera de ver el mundo. Comprar esta verdad, entre comillas, es un atentado muy claro a someterte a una tiranía muy clara y muy directa. Es el antiguo todos lo hacen, con el que se movía o la voluntad de un niño pequeño en la escuela. Pero ahora está siendo aplicado a toda la raza humana y se utiliza altísima tecnología o tecnología de muy alto nivel. Es una tiranía, así que no te equivoques. Un noveno tirano que te quiere controlar son los malos hábitos. Al principio es una mala acción, aparentemente sin muchas consecuencias, pero a medida que pasa el tiempo se puede transformar en adicción y conductas esclavizantes. Y una décima o un décimo tirano que te quiere controlar es el pecado. Hay un pasaje de la Biblia que me impresiona mucho, se encuentra en Génesis 4. Caín y Abel habían ofrecido ofrendas a Dios. Caín trajo algo de su cosecha, Abel trajo algunos primogénitos de sus ovejas y Dios vio con agrado la ofrenda de Abel. Caín se sintió envidioso y su actitud cambió, su semblante desmejoró y Dios le dijo, ¿por qué estás enojado? ¿Por qué ha decaído tu semblante? Si haces lo bueno, ¿acaso no serás enaltecido? Pero si no lo haces, el pecado está listo para dominarte. Sin embargo, su deseo lo llevará a ti y tú lo dominarás. Este pasaje muestra a Caín antes de pecar. En el momento, antes de pecar físicamente, en su mente ya probablemente lo tenía. En el momento en que estaba siendo tentado. Y este pasaje muestra a Dios explicándole lo que estaba pasando. El pecado estaba allí como un tirano listo para dominarlo, lo dice la Biblia. Pero él tenía el poder dado por Dios de sobreponerse y no dejarse dominar. El pecado es un gran tirano y siempre está rondando, pero al igual que Caín, solo debemos hacer lo correcto, hacer lo bueno y obedecer a Dios, y ese solo hecho nos hace dominar el pecado. El libre albedrío, ¿sabes lo que es? El libre albedrío es la capacidad dada por Dios de rechazar el pecado, escapar de la tiranía de este y hacer la voluntad de Dios. Mi nombre es Carlos Javier Civira y te invito a convertirte en un seguidor de Jesús. Me gustaría prolongar esta conversación a través de las redes sociales y me puedes encontrar en Facebook, YouTube e Instagram como Carlos Javier Civira. También puedes visitar carlosjaviercivira.com. La página está a punto de abrirse nuevamente, estamos trabajando en remodelarla. Pero bueno, puedes guardar la dirección Carlos Javier Civira, y Civira se escribe con S de Samuel y con B de Victoria. Y este programa se llama El Show de la Música Número 1. Lo puedes buscar en Facebook por las siglas ESM, símbolo de número 1. Yo espero muy honestamente que esta lista de 10 tiranos que te quieren controlar sea útil para renovar tu mente, para transformar tu vida y para ponerla en el centro de la voluntad de Dios. Además, espero que podamos seguir conectados a través de las redes sociales. Pásenla súper bien y será hasta la próxima semana, Dios mediante. Bye, bye.
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1: En Sendas, esta es la hora.
2: 7 de la noche en punto.

A ver si alguien se acuerda de estas canciones. 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

Aplauso hasta el cielo. Gracias, Dios, por tu bondad. Recibe esta ofrenda de palmas en agradecimiento por tu bondad. Acompáñeme en esta oración, Padre. Gracias que nunca nos has dejado, nunca nos has abandonado. Siempre has estado a nuestro lado. Nunca nos ha faltado pan. Nunca nos ha faltado tu sostén. Te bendecimos, te honramos. Y ahora dígale: Señor, abro mi mente, abro mi corazón para recibir tu palabra este día, y declaro que mi vida nunca más será igual. En el nombre de Jesús, amén y amén. Puede tomar su asiento. Gracias a esta banda, a estos cantantes. Cómo me encanta cantar con ellos. Bueno, cómo me encanta cantar, pero con ellos se hace fácil. Cada semana, aquí en River, escuchamos a Dante decir: ¡estamos listos! Bueno, no intento tratar de hacer su acento. Estamos listos para lo que creo que Dios me habló. ¿Se han dado cuenta que cada semana Él nos pregunta: ¿estamos listos para recibir lo que creo que Dios me ha hablado? Ahora, siempre aclara lo que creo que Dios me habló. Esto es importante, porque no hay que decir Dios me dijo, al menos de que Dios me dijo. Muchas personas nos preguntamos, ¿cómo se escucha la voz de Dios? ¿Cómo se sabe cuando Dios ha hablado? En Hollywood, en las películas, nos han hecho la idea de que siempre es una voz profunda, con cajas de eco y reverberancia. Hijo mío, hijo, hijo. Dice el Señor, oh, oh. Bueno, aunque es cierto que Dios sí ha hablado en voz audible, hay muchas ocasiones en la Biblia donde vemos a Dios hablar en voz audible. ¿Se acuerdan de la historia cuando Moisés se acercó a un arbusto que se estaba quemando pero no se consumía, y de repente el arbusto le empieza a hablar y era la voz de Dios hablando con Moisés? Tenemos la ocasión cuando los cielos se abrieron sobre Jesús y se escuchó una voz audible del cielo que decía: este es mi hijo amado en quien tengo gran complacencia. Escúchenlo a él. Dios habla audiblemente. Saulo de Tarso, que después lo conoceríamos como el gran apóstol Pablo, estaba rumbo a Damasco para matar creyentes de Jesucristo, cuando de repente Dios lo tumba de su caballo. Ahora sí que lo bajaron de su macho, lo tumba del caballo, se abre el cielo, una luz tremenda, y se escucha una voz: Saulo, Saulo, ¿por qué me persigues? Hay otra historia muy interesante en el Antiguo Testamento del profeta Samuel, cuando todavía era muy niño y aún no reconocía la voz de Dios, y está tratando de dormir cuando escucha su nombre ser hablado. Y entonces corre con el sumo sacerdote, porque para estas alturas Samuel ya está viviendo en el templo consagrado a la obra del Señor, un niño todavía. Y va con el sumo sacerdote y le pregunta: ¿me llamaste? Y el sumo sacerdote: no, estoy tratando de dormir. Lo regresa a su recámara y Samuel vuelve a escuchar esa voz audible. Regresa con el sumo sacerdote y no, y lo regresa a su habitación. A la tercera, Samuel vuelve a escuchar su nombre, y para estas alturas el sumo sacerdote dice: a la otra que oigas esa voz, responde, heme aquí. Y eso fue lo que pasó, y Samuel recibió instrucciones directas de parte de Dios en una voz audible. Ahora, en lo personal, a mí nunca me ha tocado escuchar una voz audible. No tengo por qué dudar de los que dicen que sí lo han escuchado, pero
creo que voces audibles son la excepción, no la regla. Dios también ha hablado de muchas otras diferentes maneras. En ocasiones ha usado ángeles mensajeros. En el Antiguo Testamento, Abraham recibió un par de visitantes que después nos damos cuenta que eran ángeles. ¿Se acuerdan de la famosa María que recibió un ángel y él le dijo: tú vas a ser la mamá del Mesías? ¡Qué tremenda oportunidad para María recibir a un ángel! Yo nunca he recibido un ángel, varios demonios, pero nunca un ángel. Dios ha hablado a través de sueños y visiones. ¿Se acuerdan de uno de los patriarcas, que es Jacob? Él recibió un sueño una vez que se abrió el cielo, había una escalera. Estaban bajando y subiendo ángeles, y al final de la escalera él veía el trono mismo de Dios. Fue tan impactante este sueño de Jacob que cuando despierta él hace un altar y nombra el lugar Betel, que Betel significa en el hebreo casa de Dios. Tan impactante fue esa vez que Dios le habló a Jacob. Pedro, el apóstol, está en una azotea una tarde, está orando y de repente Dios lo visita con una visión espectacular que cambiaría la vida y el rumbo del trabajo de Pedro. Tremendo, Dios habla. En pocos días atrás escuchamos a Dante enseñarnos acerca del silbido suave que Dios usó para hablarle a su profeta Elías. Una vez Dios usó a un burro para hablarle a un profeta. Debería de ser al revés, el profeta hablándole a los burros, pero esta vez fue el burro hablándole al profeta. Le tengo noticias el día de hoy. Hoy Dios va a usar a otro burro para hablarle a usted. Muchas gracias. Porque Dios sigue hablando, seguirá hablando, siempre habló, está hablando y seguirá. Así va a aplaudir. Él siempre habla. Hay un versículo en Hebreos capítulo 1, dice: Dios, que muchas veces y de varias maneras habló a nuestros antepasados en otras épocas por medio de los profetas, en estos días finales nos ha hablado por medio de su Hijo Jesucristo. Dios sigue hablando. Dios está hablando. Dios te va a hablar hoy. Dios ya te está hablando en este mismo instante. Pero ¿cómo podemos usted y yo escuchar la voz de Dios? Y eso es de lo que quiero hablar, porque la clave está en sintonizar su voz. Sintonizar es cuando usted encuentra la frecuencia correcta. Hay frecuencias, ¿no es cierto? Cuando usted quiere escuchar su estación de radio favorita de pura música buena, de Marcos Witt y de otros salmistas que Dios usa, usted tiene que sintonizar a esa frecuencia, la 88 punto no sé cuál, la 104 no sé qué, y usted sintoniza. Y si no está usted sintonizado, no puede usted escuchar esa frecuencia. O cuando quiere usted ver el partido, tiene usted que prenderle al canal correcto. Si está usted en el canal incorrecto, no va a poder ver el partido. Se trata de sintonizar. Dios usa canales para hablar, pero no siempre estamos sintonizados al canal que Dios está usando. Yo crecí en la ciudad de Durango, México. Muchas gracias. Cualquiera que gritó es de Durango, no tenemos otra razón por qué gritar.
Y mi papá predicaba en diferentes pueblos alrededor de la ciudad. Y muchas veces nos invitaba a mis hermanos y a mí para que lo acompañáramos. Y regresando de esos pueblos donde él iba a predicar, ya era de noche, 11 de la noche, 11 y media de la noche. Y mi papá trataba de sintonizar un canal de música cristiana que salía de la frontera mexicana en una ciudad que se llama Laredo, Texas. Radio Manantial. Y de noche, no sé por qué de día no se lograba escuchar, pero de noche habían ocasiones donde podíamos, él encontraba y sintonizaba y escuchábamos a Manuel Bonilla. Jesús es mi rey soberano, mi gozo es cantar. Y de repente la radio hacía y entraba otra frecuencia a interrumpir que se llamaba La Tremenda. Entonces vendríamos escuchando a Manuel, mi rey soberano, y luego de repente, y sigo siendo el rey. Y al rato regresaba con Manuel Bonilla. Sintonización. Lo que pasa es que en las frecuencias hay mucha estática, mucho ruido que impide que escuchemos bien. Hay otros ruidos que nos distraen, hay ruidos de la presión de la vecina, de los familiares, de la economía, hay distracciones que están todo a nuestro alrededor. Estos días hay una tremenda distracción que se llama el mundial. Hay algunos de ustedes que ni siquiera aguantan estar aquí adentro para saber qué es lo que está pasando con Canadá. Ah, no, todavía ni empiezan a jugar. Pero estamos ahí muy pendientes, estamos viendo redes, estamos siendo interrumpidos por noticias. Y la clave en escuchar la voz de Dios, mi querido amigo, es sintonizarlo, prender la frecuencia. Y hoy le voy a hablar acerca de uno de los principales canales que Dios usa para hablarnos, y es la palabra de Dios. Gracias por su entusiasmo de los de este lado. La palabra de Dios. La Biblia, las sagradas escrituras. Hebreos capítulo 4 dice: porque la palabra de Dios es viva y eficaz, y más cortante que una espada de dos filos, penetra hasta partir el alma y las coyunturas y los tuétanos, y discierne los pensamientos y las intenciones del corazón. Hoy le voy a dar tres verdades, o como diría Dante, axiomas, tótem, para sintonizar la voz de Dios. Tótem número uno. La voz, si quiere apuntar, la voz de Dios suena a la palabra de Dios. Segunda Timoteo capítulo 3 verso 16: toda la escritura es inspirada por Dios y es útil para enseñarnos lo que es verdad y para hacernos ver lo que está mal en nuestra vida. Nos corrige cuando estamos equivocados y nos enseña a hacer lo correcto. Cuando Dios nos habla, por ejemplo, a través de una predicación, porque Dios habla a través de predicaciones, esa predicación tiene que estar llena de la palabra de Dios. Es una de las cosas que amo aquí en River. Cada semana, cada mensaje está llena de la palabra de Dios. Me encanta eso, porque la voz de Dios suena a la palabra de Dios. Cuando Dios nos habla a través de personas sabias, porque Él habla a través de personas sabias, esos consejos tienen que alinearse a la palabra de Dios. Cuando Dios nos habla a través de canciones y cantantes, porque Dios usa canciones y cantantes para hablarnos, ¿verdad? Esas canciones tienen que alinearse a la palabra de Dios.
Ese mismo papá del que les cuento, con el que viajé para que él predicara a todos los pueblitos alrededor de Durango, él tenía conmigo una... Cuando yo empecé a componer canciones y a grabar canciones, mi papá tenía una regla tremenda, que cada canción que yo cantara tuviera lo que él llamaba capítulo y versículo. Capítulo y versículo. Yo nunca olvido, una vez regresamos de una reunión y yo había cantado muy alegre una canción, y sentado en la mesa comiendo, mi papá me dice: esa canción no la vuelves a cantar en la congregación. Y yo: ¿por qué no? Cuando me traigas el capítulo y versículo que respalda esa canción, te permito volverla a cantar. Y yo fui, en aquellos años no había Google. Había unos libros tremendos que se llaman Concordancia, y yo pasé una semana entera buscando capítulo y versículo, y ¿qué creen? No la encontré. Y entonces, como a las 2 semanas, llegué todo cabizbajo: papá, tenías razón, no encuentro el capítulo y versículo. Marcos, que te quede claro, todo lo que cantes que tenga capítulo y versículo, porque el cielo y la tierra pasarán, pero la palabra de Dios no va a pasar nunca. Óigame. Mi papá lleva más de una década en el cielo cantando con el apóstol Pablo, y yo todavía tengo en mi oído capítulo y versículo hasta la fecha de hoy. ¿Por qué? Porque cuando Dios habla, habla a través de su palabra. Cuando Dios habla, a través de los profetas tienen que hablar de acuerdo a la palabra de Dios. Yo le quiero aclarar, yo creo en el don de la profecía. Yo he visto a tremendos profetas hablar palabra de Dios, pero hay veces que los profetas no le dan al blanco, porque se emocionan o se, no sé qué pasa. Yo nunca olvido. Yo conozco de primera mano una historia real. Esto no es una anécdota, es una historia real. En cierto lugar había un grupo de jóvenes que están cantando y alabando, y en aquellos años se estilaba algo de que cuando al rato hacían unas pausas, de repente alguien hablaba una palabra de profecía, y entonces una persona, este era un joven nuevo, seguramente estaba molesto por algo, porque empezó a profetizar: hijos míos, así gritando, dice el Señor, son todos ustedes unos reprobatas, infieles, y voy a venir desde el cielo con fuego consumidor y los voy a consumir a todos. Yo, Jehová de los ejércitos, todos ustedes son inmundos, pecadores, y yo vendré con espada y los raeré de la faz de la tierra. Y todos se quedaron en silencio, de que ¿será ese Dios el que está hablando? De repente una señora mayor, con más experiencia, allá en la parte de atrás, con una vocecita delgadita, dice: hijitos míos, dice el Señor, ese no fui yo. Historia verídica. Ese no fui yo. Ahora, ¿cómo sabemos que eso no fue Dios? Bueno, porque la palabra dice que Jesús llevó todos nuestros castigos, todos los golpes los llevó Jesús en la cruz del Calvario, para que tú no tengas que llevar los golpes. Cualquiera que te dice que te tienes que golpear no conoce la palabra. Amigo, ya no hay manda, no hay golpes, no hay latigazos por mi culpa, no. Cristo llevó toda nuestra culpa en la cruz del Calvario, y podemos vivir en paz con Dios. Isaías lo dice de esta manera: el castigo de nuestra paz fue sobre Jesús. Esa profecía, entre comillas, no se alineaba a la palabra de Dios. Entonces la podemos descartar tranquilos, nos podemos ir en paz. Así que número uno, tótem, número uno, la voz, perdón, la voz de Dios suena a la palabra de Dios. La voz de Dios suena
a la palabra. Ahí le va la segunda. ¿Cuántos les voy a dar? Ya di una, ahí va la segunda. ¿Listos? Número dos. Cuanto más convivamos con alguien, más conocida nos hará su voz. Más conocida se nos hará su... Entre más convivamos con alguien, más conocida se nos hará su voz. Jesús dijo en el libro de Juan: mis ovejas escuchan mi voz, yo las conozco y ellas me siguen. Escuche la traducción que encontré en el lenguaje actual, una traducción más para burros como yo. Gracias. Y todos los que se rieron, que somos del mismo club. Dice la traducción lenguaje actual: mis seguidores me conocen y yo también los conozco a ellos. Son como las ovejas que reconocen la voz de su pastor y él las conoce a ellas. ¿Vieron la palabra conocer y la palabra reconocer? En el conocer viene el reconocer. Entre más usted conviva con la palabra de Dios, más reconocerá el vocabulario de la palabra de Dios. Miriam, que es mi esposa, y yo tenemos más de 40 años de casados. Muchas gracias. Eso es perseverancia. Yo llevo más de 40 años escuchando esta voz dulce. Fue muy rápida esa aclaración. Y preciosa de mi mujer. Cuando ella me llama por teléfono, bueno, hoy día tenemos el identificador, pero vemos muchos aquí que nos acordamos cuando recogíamos el teléfono y no teníamos idea quién nos estaba llamando. Cuando Miriam me llama y yo contesto, bueno, y ella dice: hola, Marcos. Yo no respondo: ¿quién habla? ¿Por qué? Porque sé quién habla, porque reconozco su voz. Si alguno de ustedes viniera a decirme: oye, Marcos, Miriam me encargó decirte que te odia y que nunca más va a volver a la casa contigo, yo te miraría a ti y diría: eso no suena a Miriam, porque llevo 40 años conviviendo con ella y sé que me ama increíblemente. Reconozco el vocabulario de alguien que me conoce y con quien yo he convivido. Le doy otro ejemplo. Si alguien me llamara por teléfono y me dice: ¡hey, Marquitos! ¿Cómo estás? ¿Marquitos? La primera pregunta que me surgiría es: ¿cómo recibió, cómo consiguió mi número de teléfono este impostor? Porque todos los que conviven conmigo y me conocen bien saben cuánto odio que me digan Marquitos. Si tú me dices Marquitos, es porque no has convivido mucho conmigo. Y si quieres convivir conmigo, no me digas Marquitos, en el nombre de Jesús. Amén. Entre más convivamos con la palabra de Dios, más reconoceremos el vocabulario de la voz de Dios. Les voy a dar otro gran ejemplo. Entre más convivo con Dante, alguien de ustedes viene y dice: Marcos, Dante el otro día mencionó a tu abuela. De hecho, dijo que tu abuela es una gran mother.
yo diría, eso sí suena a Dante. Te creo. ¿Por qué? Porque en la convivencia me he dado cuenta que él menciona a la abuela de todos nosotros acá en River. Ahora, si uno de ustedes viniera a decirme, Marcos, Dante me encargó que a la próxima que tú vengas a River le traigas una docena de pupusas. Dígame usted, eso no suena a Dante. Si alguno de ustedes viniera a decirme, Marcos, ¿sabías que Dante está seguro de que Argentina va a ganar otro mundial? Dígame, dígame, ¿que suena o no? Eso también suena a Dante. La clave, ¿cuál es la clave? Convivencia. La palabra convivencia significa compartir un espacio y tiempo con la palabra convivencia. De la misma manera, entre más convivimos con la palabra de Dios, más reconoceremos la voz de Dios. Le doy otros ejemplos. Si escuchamos a alguien decir, Dios tiene un futuro lleno de esperanza para ti. Eso suena a Dios. ¿Qué tal esta? Las misericordias de Dios son nuevas cada mañana. Eso también suena a Dios. Dios nunca te dejará, nunca te abandonará. Eso suena a Dios. Dios promete que los hijos de los justos no mendigarán pan. ¿Eso suena a Dios, sí o no? Claro, es Dios dice que eches todas tus cargas sobre Él, porque Él tiene cuidado de ti. Eso también suena a Dios. Dice Dios que eres más que vencedor por medio de aquel que venció por ti en la cruz del Calvario. Eso suena a Dios. ¿Puedo vivir en paz? Eso suena a Dios. ¿Puedo vivir con su perdón? Eso es Dios. ¿Puedo vivir seguro? Suena a Dios. Suena a Dios. Suena a Dios. ¿Cómo lo sabemos? Porque hemos convivido con su palabra y reconocemos el vocabulario de Dios. Amigos, pase tiempo en la palabra de Dios. Pase tiempo en la palabra de Dios. Hace poco Dante muy gráficamente nos habló de rumiar. ¿Se acuerdan? Rumiar es masticar, es sacarle todo el provecho a lo que estamos mascando o masticando. Y es lo que hacen las vacas. Tienen cuatro estómagos. Qué bendecidas las vacas con cuatro estómagos. ¿Qué daría yo por otro estomaguito más, Dios mío? Digo, qué bendición. Y comen y lo mandan al estómago uno, y luego lo vuelven a sacar, lo mandan al estómago número dos. Y Dios, qué tremendo sería eso. Una pupusa acá, otra pupusa acá. Igual la palabra de Dios es pasar tiempo masticando, rumiando, escuchando, recordando. Dios ha sido bueno, Dios es bondadoso, Dios es misericordioso. Ese es el vocabulario de la palabra de Dios. ¿Alguien está emocionado esta mañana? Aparte de mí. Entre más tiempo pase usted con la palabra de Dios, más fácilmente reconocerá un vocabulario falso. Ahora, no se preocupe de andar estudiando vocabularios falsos. No, no, no, no. Tome su tiempo para estudiar el vocabulario verdadero, y lo falso, ¡pum!, pronto brotará. Yo nunca olvido una vez uno de mis amigos. Era alguien que trabajaba en un banco y le enseñaban cómo distinguir entre billetes falsos y billetes verdaderos.
Y nunca olvido que me dijo: nosotros no pasamos nada de tiempo estudiando billetes falsos. Nos dijo: nosotros estudiamos los billetes verdaderos, los revisamos, los vemos con lupa, los olemos, los tocamos, porque entonces, como tenemos tanto conocimiento del verdadero, cuando pasa un falso, ¡pum!, rápido, ese es un falso. Eso es lo que usted tiene que hacer con la palabra de Dios. Pase tiempo estudiando la palabra de Dios. Cuando se le presenta lo falso, rápido lo va a poder descartar. Así que la convivencia con la palabra de Dios nos ayudará a sintonizar la voz de Dios. Número 3, y con esta me despido. Número 3, la voz de Dios no va en contra de la palabra de Dios. Lo voy a repetir. La voz de Dios no va en contra de la palabra de Dios. Por ejemplo, si alguien viene y le dice: a mí Dios me dijo que tengo que matar a mi suegra. Eso no suena a Dios. Dios a mí me dijo que me robe ese dinerito para poder sostener a mi familia. Ayúdenme. Eso no suena a Dios. A mí Dios me dijo que le dé una tremenda golpiza a mi vecino para que se le quite lo arrogante. River, ayúdenme a predicar esta mañana. ¿Eso suena a Dios? Dios me mostró que esta noche me voy a emborrachar para festejar el partido que ganó mi país. Eso no suena. Acá y le aplaude. Amén. Amén. Me encantó. ¡No! Me echó a perder el mensaje. Acá. ¡Ay, amén! ¡Gloria a Dios! No, la Biblia es muy clara acerca de no emborracharse. ¡Ay, ya no sé ni cómo seguir este mensaje después de esa interrupción! Dios me dijo que lleve este chisme a mi comadre para que oremos juntas. Eso no suena a Dios. Dios me dijo que Marcos

guardado en mi corazón para no pecar, justo para no chismear, para no golpear, para no emborracharse, para justamente guarde la palabra y Dios te va a guardar de no pecar. Si pones la palabra en tu corazón, cuando el enemigo viene a tentarnos, porque a todos nos quiere tentar el enemigo, a todos, tenemos que aprender a responder como Jesús respondió: escrito está. Escrito está. Todos somos tentados. Ni a Jesucristo mismo le hicieron exento de la tentación. Usted y yo vamos a ser tentados. El mejor aliado que podemos tener es la palabra de Dios. Viene el diablo y te dice, habla mal de tu vecina. No, escrito está. Y usted le responde: emborracha. No, no, porque escrito está. Le voy a dar unos versículos a la persona que me aplaudió muy fuerte acá. No te embriagues con el vino, dice la palabra de Dios. Dice: su palabra te va a guardar en los momentos más difíciles. Su palabra te va a mostrar el camino, dice el Salmo 119. Lámpara es a mis pies tu palabra y lumbrera a mi camino. Tu palabra, su palabra te va a mantener sin pecar, te va a mantener fuerte. Y cuando peques, porque también todos pecamos, su palabra te va a volver a levantar, su sangre te va a volver a lavar, su Espíritu Santo te va a mantener firme y fiel por su palabra. Apláudale a la palabra de Dios. Su palabra es eterna. El cielo y la tierra desaparecerán, pero mis palabras no desaparecerán jamás. En un mundo donde todo pasa de moda, ancle su vida en la palabra eterna de Dios. En un mundo con tanta inestabilidad, ancle su vida en la eterna palabra de Dios. En un mundo que constantemente cambia de opinión, ancle su vida en la palabra de Dios. Para que usted viva seguro, ancle su vida en la palabra de Dios. Ahí sí necesito escucharlo a usted. Sintonizar la voz de Dios comienza con sintonizar la palabra de Dios, porque su voz suena a su palabra. Y voy a terminar con el Salmo capítulo 1. Me encanta este salmo. Es uno de mis salmos favoritos. Y solo voy a leer del verso 1 al 3. Pero es un salmo que nos recuerda por qué debemos estar anclados en la palabra de Dios. Bienaventurado. Esa palabra bienaventurado significa miles de bendiciones va a recibir. Bienaventurado el varón o la varona. Ahí está hablando en términos generales. No se sientan excluidas, señoras y señoritas. Bienaventurado el hombre o mujer que no anduvo en consejo de malos, ni estuvo en camino de pecadores, ni en silla de escarnecedores se ha sentado. Esa palabra escarnecedor simplemente significa de burlones, de gente que se burla, gente que siempre se mofa de todo y de todos. No te sientes en ese asiento, dice la Biblia, sino que en la ley del Señor, en la palabra, está su delicia. Estómago uno. Y en su ley, en su palabra, medita de día y de noche. Esto es lo que quiero que ponga atención. Será como árbol plantado junto a corrientes de aguas. ¿Ha visto usted un árbol que está plantado al lado de un río o de un arroyo? Son enormes, frondosos. Será como árbol plantado junto a corrientes de aguas que da su fruto en su tiempo. Vas a ser muy, muy

0: lleno de fruto, muy buenos frutos, que da su fruto en su tiempo, su hoja no cae. Y esta frase, cada vez que la leo, no me cabe en la mente, porque dice: y todo lo que hace prosperará. No algo de lo que hace. Ayúdenme a predicar. Todo lo que hace. Todo lo que hace prosperará. Acompáñenme sobre sus pies. Me acompañan de pie. Sintonizamos la voz de Dios, sintonizando la palabra de Dios. Le invito a que tome una decisión de pasar tiempo diariamente con la palabra de Dios. Si usted es de mi club de burros cristianos, hay un app increíble que se llama YouVersion, donde usted puede recibir, incluso si se le olvidó leer ese día, te aparece una notificación, dice: hey, todavía no te metes a la palabra. Y me encanta eso, porque hay días que me despierto y pasan cosas y me recuerda, y regreso, abro y leo mi porción del día. Y todos los días me gusta pasar tiempo leyendo, comiendo, rumiando la palabra de Dios. Para los que son nuevos, para los que somos nuevos y no tenemos mucho tiempo estudiando la Biblia, no te vayas al Apocalipsis. Digo, conozco de miles de teólogos que llevan cientos de años y todavía no se ponen de acuerdo de lo que dice el Apocalipsis. Empieza con las enseñanzas de Jesús: Mateo, Marcos, Lucas, Juan. Lee los proverbios. ¿Sabías que hay un proverbio por cada día del mes? Son 31 proverbios. Uno por cada día del mes. Y un día, cuando nos tocan 30 días en el mes, pues te lees dos, el 30 y el 31. Uno para cada día del mes. Bien fácil. O lee también los salmos. Hay tanto contenido tan increíble en la palabra de Dios que te va a mantener firme en el día de la tentación, te va a mantener libre de la borrachera, te va a mantener libre del chisme, te va a mantener libre del pecado, te va a mantener firme en una vida victoriosa que Jesucristo compró para ti en la cruz del Calvario. Dale ese aplauso a Jesús. Gracias, Señor. Gracias, Señor. Señor, te encargo a cada una de estas personas que estamos aquí. Yo sé lo que tú pusiste en mi corazón y lo he entregado de la mejor manera que yo sé cómo. Pero ahora, Espíritu Santo, yo te pido que tú soples vida a esta palabra que yo hoy he enseñado, para que nos vayamos de aquí transformados por tu palabra preciosa, en el nombre de Jesús. River, siempre es un gozo estar acá con ustedes. Gracias por invitarme. Les amo.
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3: Siete de la noche con 51 minutos.
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3: En Sendas, esta es la hora.
4: 8 de la noche con 2 minutos.
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6: El libro de Salmos, Salmo 78, versículos 40 al 51.
7: ¡Oh! ¿Cuántas veces se rebelaron contra él en el desierto y entristecieron su corazón en esa tierra seca y baldía? Una y otra vez pusieron a prueba la paciencia de Dios y provocaron al Santo de Israel. No se acordaron de su poder ni de cómo los rescató de sus enemigos. No recordaron las señales milagrosas que hizo en Egipto ni de sus maravillas en la llanura de Zoán. Pues Él convirtió los ríos en sangre para que nadie pudiera beber de los arroyos. Envió grandes enjambres de moscas para que los consumieran y miles de ranas para que los arruinaran. Les dio sus cultivos a las orugas. Las langostas consumieron sus cosechas. Destruyó sus vides con granizo y destruyó sus higueras con aguanieve. Dejó su ganado a merced del granizo, sus animales abandonados a los rayos. Desató sobre ellos su ira feroz, toda su furia, su enojo y hostilidad. Envió contra ellos a un grupo de ángeles destructores. Se enfureció contra ellos. No perdonó la vida de los egipcios, sino que los devastó con plagas. Mató al hijo mayor de cada familia egipcia, la flor de la juventud en toda la tierra de Egipto.
6: El primer libro de las Crónicas, capítulo 27, versículos 16 al 34.
8: Estos fueron los jefes de las tribus de Israel. Tribu Rubén, jefe Eliezer, hijo de Sicri. Tribu Simeón, jefe Sefatías, hijo de Maaca. Tribu Leví, jefe Asabías, hijo de Kemuel. Tribu Aarón, los sacerdotes, jefe Sadoc. Tribu Judá, jefe Eliú, un hermano de David. Tribu Isaacar, jefe Omri, hijo de Micael. Tribu Zabulón, jefe Ismaías, hijo de Abdías. Tribu Neftalí, jefe Jerimot, hijo de Azriel. Tribu Efraín, jefe Oseas, hijo de Asasías. Tribu Manasés, al occidente, jefe Joel, hijo de Pedaías. Tribu Manasés de Galaad, al oriente, jefe Ido, hijo de Zacarías. Tribu Benjamín, jefe Jaasiel, hijo de Abner. Tribu Dan, jefe Azareel, hijo de Jeroam. Estos fueron los jefes de las tribus de Israel. Cuando David hizo el censo, no contó a los que tenían menos de 20 años, porque el Señor había prometido hacer a los israelitas tan numerosos como las estrellas del cielo. Joab, hijo de Sarvia, comenzó el censo, pero nunca lo terminó porque el enojo de Dios se desató sobre Israel. El número total nunca fue anotado en los registros oficiales del rey David. Azmavet, hijo de Adiel, estaba a cargo de los tesoros del palacio. Jonatán, hijo de Usías, estaba a cargo de los tesoros regionales en todas las ciudades, aldeas y fortalezas de Israel. Esri, hijo de Kelub, estaba a cargo de los trabajadores que cultivaban las tierras del rey. Simei de Ramá estaba a cargo de los viñedos del rey. Sabdi de Sefam era responsable de las uvas y de las provisiones de vino. Baal Anán de Geder estaba a cargo de los olivares del rey y de las higueras y cómoros de las colinas de Judá. Joás era responsable de las provisiones de aceite de oliva. Sitrai de Sarón estaba a cargo del ganado en la llanura de Sarón. Safat, hijo de Adlai, era responsable del ganado en los valles. Ovil, el ismaelita, estaba a cargo de los camellos. Jeedías de Meronot estaba a cargo de los burros. Jasis, el agareno, estaba a cargo de los rebaños de ovejas y cabras del rey. Todos estos oficiales administraban las propiedades del rey David. Jonatán, el tío de David, era un sabio consejero del rey, un hombre de gran percepción y un escriba. Jehiel, el acmonita, era responsable de la educación de los hijos del rey. Aitofel era el consejero real. Usai, el arquita, era el amigo del rey. A Aitofel lo sucedieron Joyada, hijo de Benaía, y Abiatar. Joab era el comandante del ejército del rey.
6: El primer libro de las Crónicas, capítulo 28.
8: David convocó a todas las autoridades de Israel a Jerusalén, los jefes de las tribus, los comandantes de las divisiones del ejército, los otros generales y capitanes, los que administraban las propiedades y los animales del rey, los funcionarios del palacio, los hombres valientes y todos los demás guerreros valientes del reino. David se puso de pie y dijo:
9: «Hermanos míos y pueblo mío, era mi deseo construir un templo donde el arca del pacto del Señor, el estrado de los pies de Dios, pudiera descansar para siempre. Hice los preparativos necesarios para construirlo, pero Dios me dijo: uno debes edificar un templo para honrar mi nombre, porque eres hombre de guerra y has derramado mucha sangre. Sin embargo, el Señor, Dios de Israel, me eligió a mí de entre toda la familia de mi padre para ser rey sobre Israel para siempre. Pues Él ha elegido a la tribu de Judá para gobernar, y de entre las familias de Judá eligió a la familia de mi padre. De entre los hijos de mi padre, al Señor le agradó hacerme a mí rey sobre todo Israel. De entre mis hijos, porque el Señor me ha dado muchos, eligió a Salomón para sucederme en el trono de Israel y para gobernar el reino del Señor. Me dijo: tu hijo Salomón edificará mi templo y sus atrios, porque lo he elegido como mi hijo y yo seré su padre. Y si él sigue obedeciendo mis mandatos y ordenanzas como lo hace ahora, haré que su reino perdure para siempre. Así que ahora, con Dios como nuestro testigo y a la vista de todo Israel, la asamblea del Señor, les doy este encargo. Asegúrense de obedecer todos los mandatos del Señor su Dios, para que esta buena tierra siga en su posesión y la dejen para sus hijos en herencia permanente. Y tú, Salomón, hijo mío, aprende a conocer íntimamente al Dios de tus antepasados. Adóralo y sírvelo de todo corazón y con una mente dispuesta, pues el Señor ve cada corazón y conoce todo plan y pensamiento. Si lo buscas, lo encontrarás, pero si te apartas de él, te rechazará para siempre. De modo que toma esto en serio. El Señor te ha elegido para construir un templo como su santuario. Sé fuerte y haz el trabajo.
8: Entonces David le dio a Salomón los planos para el templo y sus alrededores, que incluían la antesala, los depósitos, las habitaciones de la planta alta, las habitaciones interiores y el santuario interior, el cual era el lugar de la expiación. David también le dio a Salomón todos los planos de lo que tenía en mente para los atrios del templo del Señor, para las habitaciones exteriores, para los tesoros y para los cuartos de las ofrendas dedicadas al Señor. El rey también le dio a Salomón las instrucciones sobre el trabajo de las diferentes divisiones de sacerdotes y de levitas en el templo del Señor, y dejó especificaciones para los artículos del templo que debían usarse para la adoración. David también dio instrucciones referentes a cuánto oro y cuánta plata debía usarse para hacer los artículos necesarios para el servicio en el templo. Le indicó a Salomón la cantidad de oro que se necesitaba para los candelabros y las lámparas de oro, y la cantidad de plata para los candelabros y las lámparas de plata según la función de cada uno. Designó la cantidad de oro para la mesa donde se colocaría el pan de la presencia y la cantidad de plata para las otras mesas. David también indicó la cantidad de oro para los ganchos de oro macizo utilizados para manejar la carne de los sacrificios y para los tazones, las jarras y la vajilla, así como la cantidad de plata para cada uno de los platos. Especificó la cantidad de oro refinado para el altar del incienso. Finalmente, le dio un plano para la carroza del Señor, es decir, los querubines de oro cuyas alas se extendían sobre el arca del pacto del Señor.
9: Cada detalle de este plan lo recibí por escrito de la mano del Señor.
8: David siguió diciendo:
9: sé fuerte y valiente y haz el trabajo. No tengas miedo ni te desanimes, porque el Señor Dios, mi Dios, está contigo. Él no te fallará ni te abandonará. Él se asegurará de que todo el trabajo relacionado con el templo del Señor se termine correctamente. Las diferentes divisiones de sacerdotes y levitas servirán en el templo de Dios. Otros con todo tipo de habilidades se ofrecerán como voluntarios, y los funcionarios y toda la nación están a tus órdenes.
6: La carta del apóstol Pablo a los Romanos, capítulo 7, versículos 7 al 13.
10: Ahora bien, ¿acaso sugiero que la ley de Dios es pecaminosa? De ninguna manera. De hecho, fue la ley la que me mostró mi pecado. Yo nunca hubiera sabido que codiciar es malo si la ley no dijera, no codicies. Pero el pecado usó ese mandamiento para despertar toda clase de deseos codiciosos dentro de mí. Si no existiera la ley, el pecado no tendría ese poder. Hubo un tiempo en que viví sin entender la ley. Sin embargo, cuando aprendí, por ejemplo, el mandamiento de no codiciar, el poder del pecado cobró vida. Y yo morí. Entonces me di cuenta de que los mandatos de la ley que supuestamente traían vida, trajeron, en cambio, muerte espiritual. El pecado se aprovechó de esos mandatos y me engañó. Usó los mandatos para matarme. Sin embargo, la ley en sí misma es santa y sus mandatos son santos, rectos y buenos. ¿Pero cómo puede ser? ¿Acaso la ley que es buena provocó mi muerte? ¡Por supuesto que no! El pecado usó lo que era bueno a fin de lograr mi condena de muerte. Por eso, podemos ver qué terrible es el pecado. Se vale de los buenos mandatos de Dios para lograr sus propios fines malvados.
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1: En Sendas, esta es la hora.
2: 8 de la noche con 30 minutos.
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1: 8 de la noche con 47 minutos.

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1: Encendas, esta es la hora.
2: 9 de la noche, con un minuto.

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1: De la noche con 17 minutos.

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1: En Sendas, esta es la hora.
2: 9:32 PM.
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0: 9:48.
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1: En Sendas, esta es la hora.
2: 10 de la noche, con 32 minutos.
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1: Es de la noche con 47 minutos.

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3: En Sendas, esta es la hora.
4: 11 de la noche con 2 minutos.

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1: 11 de la noche con 18 minutos.
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1: En Sendas, esta es la hora.
2: 11 de la noche con 31 minutos.
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1: Once de la noche con 46 minutos.

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3: En Sendas, esta es la hora.
4: 12 de la noche, en punto.

Buenos días. Estamos iniciando, gracias a la misericordia de Dios, una nueva jornada de trabajo, con el propósito de bendecirle en los 107.3 MHz desde Matagalpa, en el corazón de Nicaragua. Esta es Sendas FM, con sonido estéreo celestial, deseando que el Dios Todopoderoso, inmortal, invisible, el Rey de los siglos, esté con usted este día, desde el principio hasta el fin.

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1: Era un simple tubo de metal, pero era un tubo que transportaba petróleo venezolano. El tubo estaba al descubierto a unos 500 kilómetros al sureste de Caracas. A fines de diciembre, un ómnibus salió de la ruta, chocó contra el tubo y el tubo estalló. En cuestión de segundos, el vehículo se vio envuelto en enormes llamas. 30 personas perecieron en el infierno súbitamente abierto. Alberto Restán, un joven pasajero que por milagro escapó vivo, dijo a los diarios: la gente gritaba desesperadamente cuando se produjo el choque, pero cuando el infierno abrió su boca, cesaron todos los gritos. Cuando el infierno abrió su boca, la frase es impactante. Lo cierto es que por su elocuencia y significado es muy usada en literatura. La boca del infierno significa todo peligro real, toda amenaza verdadera, todo acto de maldad desatada y toda violencia incontenible. En este sentido, hay muchas situaciones simbólicas en que el infierno abre su boca. A veces es la puerta de una cantina donde el hombre va a gastar el dinero de la semana. A veces es un negocio turbio donde el caballero deja enterrada integridad, conciencia y moral. A veces lo que debiera ser lo más bello en esta vida, el matrimonio, por insolencias, por hostilidades, resulta ser no tan solamente la boca del infierno, sino el infierno mismo. Por orgullo y rebeldía el hogar queda deshecho. Niños quedan quebrantados y lo que comenzó siendo el nido de amor se convierte en llama de horror. ¿Sabe, amigo? Somos nosotros los que provocamos nuestro propio infierno. Es increíble el mal que nos hacemos a nosotros mismos. Creemos que imponiéndonos, que haciendo relucir nuestra opinión, que exigiendo que se respete nuestra disposición, salimos ganando. Pero es todo lo contrario. ¿Por qué habrá tanta disensión en el mundo? ¿Por qué será que hermanos se matan unos a otros? ¿Por qué recién casados, que comenzaron con las más grandes ilusiones de amor, llegan a odiarse? Por una sola razón: rebeldía y ensimismamiento. ¿Cuándo, amigos, reconoceremos que nuestro mal lo producimos nosotros mismos? El día en que nuestro mayor anhelo sea agradar a Cristo, mi amigo, escuche esto, lo repito, el día en que nuestro mayor anhelo sea obedecer y agradar a Dios, agradaremos a los que están a nuestro lado. Con eso estaremos también agradándonos a nosotros mismos. No nos sigamos destruyendo. Paz con Dios trae paz a nuestras almas. Amigo, no nos sigamos destruyendo. Arregle hoy mismo sus cuentas con Dios. Solo eso, y tan solamente eso, podrá traerle paz.
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1: De la noche con 19 minutos.
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1: En Sendas, esta es la hora.
2: 12 de la noche, con 34 minutos.
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1: De la noche con 52 minutos.
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3: En Sendas, esta es la hora.
4: 1:03 AM.
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7: La pregunta sencilla que voy a contestar hoy es la siguiente. ¿Cómo puedo manejar mi dinero? Algunas personas me han hecho esa pregunta porque tienen mucho dinero y no saben manejarlo. Mi esposa y yo recordamos una joven en Alemania cuando estuvimos allí para unas reuniones juveniles que me preguntó, tengo mucho dinero, gano muy bien enseñando ballet, pero ¿qué hago con mi dinero? ¿Cómo lo manejo? Soy soltera, no tengo familia, ¿cómo lo invierto? Algunos preguntan, ¿cómo manejo mi dinero? Porque apenas me alcanza para vivir. Pues bien, aquí va, en pocas palabras, por cierto, lamentablemente, parte de la respuesta. Primero, la esclavitud al dinero no es causada por falta de dinero o por demasiado dinero. La esclavitud económica es causada por la falta de contentamiento. Dijo San Pablo, y todo cristiano verdadero lo ha aprendido también, que hemos aprendido a tener abundancia y a padecer necesidad. En todo y por todo hemos sido enseñados. Pero ¿de dónde sacó el secreto ese Pablo, secreto que compartimos los verdaderos cristianos? Porque él dijo en 1 Timoteo 6, teniendo alimento y ropa, con ello estemos contentos. Ahora bien, la liberación económica, personal, tiene los siguientes aspectos, por lo menos, 6 o 7. Primero, hay que estar libres de deuda. No debemos deber a nadie nada. Segundo, debemos estar libres de presiones económicas. ¿Pero cómo nos libramos? ¿Podemos cambiar a todo el mundo? No. Aún los países que han hecho tremendos cambios sociales para aliviar la presión económica, a veces no lo consiguen. ¿Qué hace el cristiano en ese caso? Y le estoy hablando a cristianos en este caso. Pues bien, el temor a gastos inesperados. Porque nosotros estamos aparentemente sin dinero, no nos debe arruinar nuestra liberación. Por nada estéis afanosos, dice la Biblia. No os afanéis por el día de mañana. El cristiano confía en el Señor día tras día y paso tras paso. Hay años en que parece que Dios da abundancia y uno tiene que aprender a manejar la abundancia. Hay años en que Dios lo aprieta a uno y la situación económica lo aprieta y uno tiene que aprender a manejar esos años. Tercero, hay que ser libre del amor al dinero. El amor al dinero es raíz de toda especie de mal, dice la Biblia. Cuarto, debemos cuidar para ser libres en cuanto al dinero el meternos en negocios que no nos corresponden, el meternos en negocios con personas injustas, con personas torcidas, puede causarnos tremenda esclavitud económica. Quinto, tengamos cuidado de planes para hacernos ricos de la noche a la mañana. La Biblia dice en el libro de Proverbios que el que obtiene riquezas de repente, luego sufre las consecuencias. Y por último, debemos ser libres de un sentido de culpabilidad por mal usar el dinero. Si hemos sido injustos o impropios, si no le hemos dado a Dios y a los pobres lo que ellos corresponde, vamos a sufrir un sentido de culpa que nos esclaviza. Y Cristo vino para librarnos de tal esclavitud.
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1: Una de la mañana, con 16 minutos.

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1: En Sendas, esta es la hora.
2: 1:31 PM.
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1: Una de la mañana con 49 minutos.
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3: En Sendas, esta es la hora.
4: 2 de la mañana, con un minuto.

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1: Dos de la mañana con 16 minutos.

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1: En Sendas, esta es la hora.
2: 2:30 p.m.
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1: 2 de la mañana con 48 minutos.
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1: En Sendas, esta es la hora.
2: 3 de la mañana, con un minuto.
3: Hola, hola, ¿qué tal? Bendiciones. Pastor Oscar Durán Torres. Aquí estamos agradecido con el Padre. Dios es bueno, diga, Dios es bueno. Y Dios en esta noche me va a visitar. Amén. ¿Alguien puede escribir esto? Dios me va a visitar. ¿Quiere usted una visitación de Dios? Escríbalo y anhele, que sea un anhelo en su corazón. La Biblia dice que Él cumple los anhelos, que debemos de deleitarnos, que Él cumplirá los deseos, los anhelos de nuestro corazón. Digan, esta noche Dios me va a visitar. Mientras voy conduciendo el vehículo, Dios me va a visitar. Aquí en mi casa, Dios me va a visitar. Mientras estoy en un centro penal, Dios me va a visitar. En el hospital, Dios me va a visitar. En el carro, Dios me va a visitar. Digan, esta noche voy a recibir la visita de Dios. Amén. Dios me va a visitar. Créalo. Un abrazo a las miles y miles de personas que en diferentes partes del mundo están recibiendo este mensaje. Los que siguen por medio de Facebook me buscan como Oscar Durán Torres. Ahí le puede dar compartir y recibe la bendición. Amén. Por medio de Facebook, por medio de la radio, de muchas maneras, muchas formas, usted puede ser bendecido el día de hoy. Permítanme, por favor, compartir la palabra. Génesis, capítulo 21. Ahí vamos a estar en Génesis, capítulo 21. Cuando Dios le da la promesa a Abraham de un hijo, que le iba a dar un hijo a Abraham y a Sara. Sara andaba alrededor de 90 años, Abraham 100 años. Y dice la palabra que tuvieron que esperar 25 años para que esa promesa se cumpliera. Tuvieron que esperar 25 años. Y Dios le dice a Abraham y le dice a Sara estas palabras. Le dice Dios a Abraham y le dice a Sara: de cierto volveré a ti según el tiempo de la vida, y aquí que Sara, tu mujer, tendrá un hijo. Y Sara escuchaba a la puerta de la tienda que estaba detrás de él. Y Abraham y Sara eran viejos, de edad avanzada, y a Sara se le había cesado la costumbre de las mujeres. Se rió pues Sara entre sí diciendo: después que he envejecido tendré deleite, siendo también mi señor ya viejo. Entonces Jehová dijo a Abraham, estoy en el verso, en el capítulo 18, verso 10. Entonces Jehová dijo a Abraham: ¿por qué se ha reído Sara diciendo: será cierto que he de dar a luz siendo ya vieja? Y cierra Dios con estas palabras: ¿hay para Dios alguna cosa difícil? ¿Hay para Dios alguna cosa difícil? ¿Cuál sería tu respuesta? ¿Cuál es tu respuesta a la pregunta que Dios hoy te hace? Dios entra en un diálogo, una conversación con Abraham. Estamos en el capítulo 18, ahorita vamos a leer el 21. Capítulo 18, en el verso 10, entonces dijo: de cierto volveré a ti según el tiempo de la vida, y he aquí que Sara tu mujer tendrá un hijo. Sara tu mujer tendrá un hijo, era estéril. Le había cesado ya la costumbre de las mujeres. Obviamente eso provocó una risa en Sara, diciendo: después que he envejecido tendré deleite, siendo también mi señor ya viejo. Entonces Jehová dijo a Abraham: ¿por qué se ha reído Sara diciendo: será cierto que he de dar a luz siendo ya vieja? ¿Hay para Dios alguna cosa difícil? Ahí está la pregunta. un desafío a la fe de cada uno de nosotros. Hoy Dios te pregunta, como le preguntó a Abraham, ¿hay para Dios alguna cosa difícil? ¿Hay para Dios alguna cosa difícil? Hoy usted me puede decir, pastor, es que el corazón de mi esposo es un iceberg, es un corazón de piedra, es difícil ese hombre. El corazón de mi esposa, nada que ver. Hoy usted ve la realidad de una persona violenta, una persona que no quiere nada con Dios, una persona que dice o se dice llamar atea, ¿verdad? Y a veces la gente se centra más en lo negativo, en lo que no se puede, y se nos olvida quién es Dios, de que Dios es capaz y que para Él no hay ninguna, no hay nada difícil, no hay nada imposible para Dios. No hay nada difícil para Dios, no hay nada imposible para Dios. Dios le dice a Abraham, ¿hay para Dios alguna cosa difícil? Al tiempo señalado volveré a ti, y según el tiempo de la vida, Sara tendrá un hijo. Al tiempo señalado volveré a ti. Yo creo que todos nosotros se nos fue profetizado, se nos dio una palabra, y Dios te señaló un tiempo. Hay un tiempo en el calendario de Dios, en el Cairo de Dios, en el tiempo de Dios, mi hermano. Ya un tiempo, una palabra que Dios determinó sobre tu vida, de lo que va a suceder con tu hijo, lo que va a suceder con tu familia, lo que va a suceder con tu vida. ¿Sabe? Dios no es hombre para que mienta. O sea, Dios no te va a tomar el pelo, Dios no se va a burlar de usted. Cuando Dios da una promesa, Él la cumple. Aunque tengamos o tenga usted que esperar o hemos esperado mucho tiempo, ellos esperaron 25 años después de la promesa de Dios, de la palabra profética o de la bendición de Dios, y usted hoy está en el tiempo de espera, pero sin duda esa palabra en tu vida se cumplirá. De eso estoy completamente seguro, que sin duda esa palabra se cumplirá. Yo recuerdo cuando me convertí, entregué mi vida al Señor. Mi familia se me levantó, se me vino encima, y yo oraba por mi familia y clamaba a Dios por mi familia, y mucha gente me odiaba porque había traicionado la religión en aquel tiempo, y hablaban y decían cosas feas de mi persona, que en lo humano a uno le duele, claro, porque uno no está haciendo nada malo, uno se está conectando más con Dios, uno está buscando más de Dios. Y perseveré en la palabra y creí en el Señor y esperé en el tiempo de Dios hasta el día en que Dios me dio el regalo, el privilegio de poder orar por mi mamá, por mi papá, para que aceptaran a Jesús como Señor y Salvador de sus vidas. Que fue un tiempo de sufrimiento, sí, pero fue un tiempo también de espera, de aprender a esperar en Dios y luego ver la respuesta de Dios en mis padres. Y cada uno tiene una historia y cada uno puede contar un testimonio de vida. De decir, pastor, yo por muchos años doblé rodillas por mi hijo. Por muchos años doblé rodillas por mi esposa. Muchos años clamé por la conversión de mi esposa. Porque yo me congrego, yo sirvo en la iglesia. Y mi esposa no quería nada con Dios. Mi esposo andaba tomando. Mi esposo no quería nada con Dios. Mis hijos no querían nada con Dios. Y por mucho tiempo me paré en la brecha. Estuve clamando y esperando en Dios. Y aquí está. Hoy toda mi familia le sirve a Dios. Hoy mis hijos le sirven a Dios. Hoy mi esposo, su lenguaje es diferente. Su lenguaje es diferente al de antes. Ahora mi esposo habla de Dios, dice amén, dice gloria a Dios. Ahora ora por los alimentos. Antes no oraba por los alimentos. Antes se acostaba sin orar. Ahora que se despierta, antes de acostarse, ora. Busca de Dios. En sus pocas palabras, pero yo lo escucho a él orar. Tener su relación con Dios, y eso es hermoso, hermanos. Entonces no hay nada imposible para Dios. Hoy alguien puede llamarse ateo. Yo creo que a esa persona le va a llegar su hora de rendir su vida delante de Dios. No hay ser humano en esta tierra que no caiga un día de rodilla delante de Dios. De eso estoy completamente convencido, hermano. Toda persona en algún momento tendrá que invocar el nombre de Jehová. Toda persona, por más dura que usted crea, y por más duro que sea su corazón, ese corazón será transformado y será quitado ese corazón de piedra, dice la palabra. Y Dios dice que pondrá un corazón de carne. Nos enseña la palabra que desde lo natural era imposible, claro, era un imposible. Sara estéril, ya una adulta mayor, Dice Sara, y Abraham y Sara eran viejos de edad avanzada. Y Sara le había cesado ya la costumbre de las mujeres. Se rió pues Sara entre sí diciendo, después que he envejecido, tendré deleite siendo también mi señor ya viejo. Entonces Jehová dijo a Abraham, ¿por qué se ha reído Sara diciendo, será cierto que he de dar a luz siendo ya vieja? ¿Hay para Dios alguna cosa difícil? ¿Cuál es tu respuesta a eso? ¿Cuál es tu respuesta? No, definitivamente, yo creo que para Dios no hay nada imposible. Yo sé que el corazón de mi madre puede ser transformado. Hoy mi mamá me maltrata, mi papá me maltrata, mi familia me maltrata, tengo todo el mundo en contra. Yo estoy completamente convencido, dígalo, yo estoy convencida que un día mi mamá me va a valorar, mi papá me va a valorar, o me voy a reencontrar con mi padre que no lo conozco. Tendré la oportunidad de poder ser libre de esto que me ha estado atormentando por mucho tiempo. Porque nada hay difícil para Dios. Es que no hay nada imposible para Dios. Y ahora sí, acompáñame al verso o al capítulo 21. Después de que Dios tiene un diálogo con Abraham, cuando le habla a Sara y le habla a los dos de que van a tener un hijo. En el capítulo 21 de Génesis, dice la palabra que visitó Jehová a Sara, como había dicho. Y es que lo que Dios dice lo cumple. Números 23, 19. ¿Qué dice, pastor? Que Dios no es hombre para que mienta, ni hijo de hombre para que se arrepienta. Él dijo y no lo hará. Habló y no lo ejecutará. Claro que lo va a hacer, claro que lo va a ejecutar. Dios no es hombre para que mienta. Yo le puedo prometer a usted algo y no cumplir. Yo le puedo prometer a usted y no cumplirle. Y así es el ser humano, hermano. Prometemos y no cumplimos. Pero Dios no es hombre, ahí está. Dios no miente. El hombre miente. El hombre ha mentido, hemos mentido en algún momento. Dios no es hombre para que mienta, ni hijo de hombre para que se arrepienta. Él dijo y no hará. Habló y no lo ejecutará. Le dijo a Abraham, le dijo a Sara que ellos iban a tener un hijo, que se iba a llamar Isaac. Le prometió a Abraham, le dijo a Abraham y le dijo a Sara. Ahí en el capítulo 18 le dice, entonces de cierto volveré a ti, según el tiempo de la vida. Y nos enseña la palabra en el capítulo 15, cuando Dios le dice a Abraham, no temas, yo soy tu escudo y tu galardón será sobremanera grande. Y Dios le habla a Abraham y le dice que le iba a dar un hijo. Y en el verso 6 del capítulo 15 dice, y creyó a Jehová y le fue contado por justicia. Y creyó a Jehová. Alguien en esta noche necesita creerle a Dios. En contra de todo diagnóstico, usted necesita creerle a Dios. Por encima de cualquier opinión y cualquier argumento, usted necesita y debe creerle a Dios. Yo no sé lo que te dijo el médico, usted necesita creerle a Dios. ¿Creer qué, pastor? Que Él es tu sanador. Que Él te sana y que Él te libera. Que Él limpia tu vida y que Él te restaura. Usted necesita hoy aprender a creerle a Dios. Alguien necesita creerle a Dios. Alguien necesita hoy creer que Dios tiene el poder para transformar y para sanar tu vida. Alguien está escuchando esta palabra el día de hoy. Dice la palabra, mas yo haré venir sanidad para ti y sanaré tus heridas, dice Jehová. Capítulo 30, verso 17 de Jeremías. Mas yo haré venir sanidad para ti. Alguien tiene que creer esto. Lo dice Dios, que Él hará venir sanidad para ti. Yo no sé lo que te aqueja, yo no sé lo que te está afectando en tu salud, pero Dios te dice el día de hoy que Él hará venir sanidad. Y recuerda lo que leíamos en Números 23, 19, que Él no miente, que cuando Él promete algo lo cumple. Y si Dios está prometiendo aquí sanidad, es porque sanidad hoy te va a visitar. La sanidad hoy te va a visitar. No importa el diagnóstico, te dije anteriormente. No importa si hay un tumor ahí, benigno, maligno, o hay un cáncer, o hay problemas en los pulmones, en la vista, en los oídos, en la garganta, en el estómago, en la columna, en el páncreas, en los intestinos, en algún órgano de su cuerpo que necesita ser visitado por la sanidad divina. Yo estoy completamente convencido de que Dios hoy va a visitar a alguien. Dice la Biblia, en el capítulo 21 de Génesis, visitó Jehová a Sara, como había dicho. Es que lo que Dios dice se cumple, y lo cumple. E hizo Jehová con Sara, como había hablado. ¿Y qué pasó, pastor? Pues que Sara concibió y dio a Abraham un hijo en su vejez, en el tiempo que Dios le había dicho. ¿En qué tiempo? Vamos al capítulo 18. En el tiempo de la vida, mi hermano. Entonces, de cierto, volveré a ti. Y según el tiempo de la vida, he aquí que Sara, tu mujer, tendrá un hijo. ¿Qué le dice más Dios a Abraham y a Sara? ¿Qué le dice Dios? Que los va a bendecir. Que les va a dar un hijo. Y les dice que esperen. Que no importa el tiempo que tengan que esperar. Que sin duda su palabra en la vida de ellos se va a cumplir. Dios visita a Sara, como había dicho, e hizo Jehová con Sara como había hablado. Y Sara concibió y dio a Abraham un hijo en su vejez, en el tiempo que Dios le había dicho. Diga, el tiempo de Dios es perfecto. En el tiempo que Dios le había dicho. Y llamó a Abraham el nombre de su hijo que le nació, que le dio a luz Sara, Isaac. Y era Abraham de 100 años cuando nació Isaac, su hijo. Entonces dijo Sara: Dios me ha hecho reír, y cualquiera que lo oyere se reirá conmigo. Y añadió: ¿quién dijera a Abraham que Sara habría de dar de mamar a hijos? Pues le ha dado un hijo en su vejez. Pasaron 25 años. Tuvieron que esperar 25 años. Abraham, un hombre ya de 100 años. Sara, una mujer de 90 años. Y Dios cumple ese anhelo y ese deseo en su corazón. Entonces no tomes a poco tu vejez. Deja de estar contando los años y empieza a proyectarte en tus sueños. No importa la edad que tú tengas, este es el mejor tiempo para que tú puedas iniciar un proyecto. Este es el mejor tiempo para que tú puedas emprender algo. Si vas de la mano de Dios, lo vas a lograr. Si está Dios en el asunto, lo vamos a alcanzar. Si Dios es el centro de ese negocio, lo vas a lograr. Si Dios es el centro de ese matrimonio, si Dios es el centro de esa relación, si Dios es el centro de esa familia, pues esa familia tendrá éxito, será una familia exitosa. Yo no sé qué edad tienes en este momento. Recuerda lo que pasó con Caleb. Caleb recibió la promesa a los 40 años. Pasaron 45 años. Y a sus 85 años, él toma posesión de la tierra de Hebrón, dice la palabra. Dame ese monte. Tenía 85 años. Y estaba tan fuerte como cuando tenía 40. Yo no sé el tiempo que usted tenga que esperar. Abraham y Sara esperaron 25 años. Caleb esperó 45 años. Yo no sé cuánto tiempo lleva usted de espera, pero que se cumple la palabra de Dios en su vida, hermano. De eso estoy completamente convencido, porque Dios no te va a vacilar. Dios no te va a tomar el pelo. Dios no se va a burlar de usted. De usted se le burló su esposa, su esposo, aquella novia, aquel novio, aquel tipo, aquella, el otro. De usted se burló el socio y se fue con el dinero, se fue con la plata, la mitad, y no sé, hasta demandó. A usted se le ha burlado o se nos han burlado muchas personas, pero Dios no te va a vacilar. Dios no se va a burlar de usted. En el momento de Dios, el milagro viene. El tiempo de Dios es perfecto, hermano. Sometámonos al tiempo de Dios. Caminemos según el reloj de Dios y esperemos que en el momento oportuno se active la bendición que Dios va a derramar sobre nuestra vida. Amén. Esta noche es una noche de visitación. Es más, Dios te está visitando por medio de esta palabra. Alguien, Dios está visitando por medio de esta palabra. Sé que Dios le está hablando al corazón. Sé que Dios le está hablando a una mujer, a un hombre a esta hora. Sé que alguien está recibiendo esta palabra y Dios lo está inquietando, porque en su vida tiene que haber un cambio radical. Hay cosas que ha venido practicando. Hay cosas en las que te involucraste. Hay cosas en las que estás involucrada, metido, y de ahí Dios te quiere sacar. Dice la palabra que cuando Dios visita a esta mujer, como él había dicho, e hizo Jehová con Sara como había hablado, Sara concibió. El tiempo de la visitación Es el tiempo de concebir, es el tiempo de dar a luz. Cuando somos visitados por Dios, esa es la respuesta, es la clave, hermano, del éxito de cada uno de nosotros. Y esta es una noche de visitación. Hoy Dios te está visitando para confirmarte de que mañana tendrás un nuevo trabajo. Hoy Dios te está visitando para confirmarte que eres sano de esa enfermedad, que eres libre de esa opresión, que eres libre de esos ataques, que eres libre de toda angustia, que el ambiente te va a cambiar, que se van a ir las tristezas, los dolores, las angustias de tu vida. Hoy Dios te va a visitar para decirte que se terminaron los años de aflicción, de dolor, de angustia y de desesperación. Que se terminaron los años de sufrimiento, mujer, que por muchos años tenía muy baja autoestima, que se burlaron de sus sentimientos, que nunca te tomaron en serio, que ningún hombre te tomó en serio, que ninguna mujer te tomó en serio, que tus hijos se burlaban de ti, que te dejaron en la calle. Hoy Dios te dice por medio de esta palabra: vengo a visitarte para cambiar tu pensamiento, para hacerte ver que tienes que entender que yo soy Dios y que yo cambio el panorama y que yo vengo a cambiar y a transformar toda sequía en tierra fértil. Vengo a cambiar todo lamento en baile. Vengo a levantarte de donde has estado caída o caído por mucho tiempo. Eso es lo que hace Dios, hermano. No te centres en la circunstancia, mujer. Deja de estar viendo el problema. Deja de estar usted atacando y deja usted de estarse lastimando. Hay gente que vive lastimándose. Hay gente que sigue dándose con piedras como aquel hombre que se lastimaba. Aquel hombre gadareno, dice la palabra, que vivía en los sepulcros y se golpeaba con piedras. Hay gente que se está golpeando con las piedras del fracaso. Hay gente que se sigue golpeando con las piedras del sufrimiento, del rechazo, de la humillación, del dolor. Hay gente que sigue lastimándose. Dios dice en esta hora: deja de lastimarte, deja de estarte viendo poca cosa, deja de estar viendo el dolor y la angustia. Yo vengo a darte un regalo, yo vengo a transformar tu vida, yo vengo a sacarte de esa condición en la que has estado. Dios hoy cambia tu corazón, Él hace una operación en tu vida y te levanta, mujer, de esa situación que has estado. Dios visita a Sara como había dicho, e hizo Jehová con Sara como había hablado. Dios lo va a hacer otra vez, Dios lo hará otra vez. Lo hizo con Sara, lo hará conmigo también. Lo hará contigo, diga, lo hará conmigo mientras voy conduciendo el vehículo, mientras estoy aquí preparando los alimentos, o estoy en mi cuarto de guerra, mientras estoy aquí frente a la computadora. Yo necesito ser visitada por Dios. Diga conmigo: Señor, visítame, visítame, Señor. Y si hay algo en mí que necesita ser quebrantado, quebrántalo, Dios. Si hay algo en mí que tú necesitas cambiar, cámbialo, Dios. Si hay pecado en mi vida, Señor, saca de mi vida todo pecado. Esta noche es una noche de visitación, una noche de transformación y de cambios en nuestra vida, de adentro hacia afuera. Visítame, Señor, y escudríñame, como dice el salmista. Escudríñame, Dios, y si hay algo malo en mí, Señor, quítalo. Alguien que reciba esta palabra en el nombre poderoso de Jesús, díselo a Él. Vamos, dile: Señor, escudríñame, escudríñame, Dios, escudríñame y quita. Quita, Señor, todo. Quita todo, Señor. Conoce mi corazón. ¿Qué más que Dios que conoce nuestro corazón? Escudríñame, Señor. Así dice el salmista en el Salmo 139. Examíname, oh Dios, y conoce mi corazón. Pruébame y conoce mis pensamientos. Y ve si hay algo en mí de camino de perversidad. Y guíame por el camino eterno. Hermoso esto, hermano. Habrá alguien que pueda decirle al Señor en el Salmo 139:23: Señor, escudriñame, examíname. Amén. Examíname. Que alguien pueda ser examinado por Dios. Escudriñame, Dios, y conoce mi corazón. Pruébame y conoce mis pensamientos, Padre, en el nombre de Jesús. Si hay pecado en mí, quítalo, Dios. Si hay tristeza en mí, quítala, Dios. Es una noche de visitación. Mientras vas en el tráiler ahí conduciendo, en la cabina de ese tráiler, viene la visitación de Dios. Aquel que está en el centro penal, Dios te visita ahora y quita toda maldad de tu vida. Así como Dios visitó a Sara y le otorgó a Sara un hijo en su vejez, aún en el tiempo de tu vejez, Dios no deja de bendecirnos, dígalo. Dios no deja de bendecirme, dígalo. Yo no sé la edad que usted tenga, puedes tener 60, 70, ya puedes ser un adulto mayor. En ese tiempo y en la edad que tú y yo podamos tener, Dios sigue visitando a su pueblo, porque no, Dios no se cansa de bendecir. Dios no se cansa, su brazo no ha sido cortado. El brazo de Dios se mueve a favor. A la edad que tú tienes, vienen nuevas oportunidades laborales. Reciba esto en el nombre de Jesús. A la edad que tú tienes, se te abrirá una puerta que usted, escucha bien esto por favor, una puerta que usted se imaginaba y pensaba que nunca se iba a abrir, será abierta esa puerta para esa mujer que ha estado esperando durante años, has estado esperando por 10 años, la puerta se te abrirá esta misma semana, y así lo profetizo sobre tu vida, lo declaro sobre tu vida. El tiempo de Dios y el tiempo de visitación es un tiempo de transformación y un tiempo de cambios en nuestra vida. Amén. Recíbalo en el nombre de Jesús. ¿Quién dijera a Abraham que Sara habría de dar de mamar a hijos? Pues le he dado un hijo en su vejez. Le he dado un hijo. Ha iniciado un proyecto. A estas edades comenzó un proyecto. A este tiempo inició un proyecto. Por eso te dije, deja de contar los años y empieza a trabajar en tus sueños. Sigue soñando, sigue soñando, sigue soñando. En lo natural la gente te dice, mire, te veo cansado, ya vas cuesta abajo, ya está muy viejo. No, no, hermano, estás en tu mejor tiempo, mujer. Este es el tiempo de oportunidades. Llegaste a un tiempo de madurez. Es el tiempo donde sabes hacia dónde quieres ir. En el tiempo de la madurez sabes quién eres, hay identidad. Ya has alcanzado muchas cosas. Sabemos para dónde vamos con la ayuda de Dios. Y Dios seguirá abriendo puertas y seguirá derramando bendiciones. A la edad que tú tienes viene una oportunidad grande de trabajo. Escucha bien. A la edad que tú tienes se te abrirá un ascenso laboral. Viene una oportunidad laboral. A la edad que tú tienes, lo que tanto has anhelado se abrirá. Vendrá unas llaves a tus manos para abrir las puertas de tu casa propia. Reciba esto en el nombre de Jesús. Hoy le suelto y le profetizo esta palabra a varias personas que han estado esperando por su casa propia. Ese es el sueño que has tenido por mucho tiempo. Dios pone en mi corazón que le diga esto a varias personas, que en este tiempo, antes de que este año finalice, tendrás la llave de tu casa propia. Recíbelo en el nombre de Jesús. El poder de Dios se manifiesta en todo aquel que crea la palabra. En el nombre de Jesús. En el nombre de Jesús. El tiempo de Dios es perfecto. El tiempo de Dios es perfecto. Hermano, tú le crees a Dios. Tú le crees a Dios. Al pastor Oscar no le crea. No, no, no, no, no. Tú le crees a Dios. Créele a Dios. Es pues la fe, la certeza de lo que se espera, la convicción de lo que no se ve. Dice la palabra que sin fe es imposible agradar a Dios. Que el que se acerca a Dios crea que le hay y que es galardonador. Dios le dio un galardón a Abraham y a Sara. Ese galardón llamado Isaac. Ese Isaac que representa en su vida. Viene un galardón, viene un premio, viene un regalo de parte de Dios para tu vida. No importa si eres un adulto mayor. No importa si tienes 50, 57, 62, 67 años. No importa que tengas 46 años, 47. La edad que tú tengas. Hablo en este momento, me conecto en este momento por las personas y aquellas personas que tienen una edad avanzada, que quizás muchos los han desechado, muchos los han hecho a un lado. Vienen tus mejores años, prepárate porque Dios va a renovar tus fuerzas, le va a dar fuerzas como la del búfalo. Quizás muchos te veían cansado, nadie te contrataba, pero se te va a abrir una puerta donde Dios te dice, estoy contigo y yo renuevo tus fuerzas, y aún el tiempo de madurez ahí seguiré bendiciendo tu vida, por cuanto he visto tu corazón y he visto tus lágrimas, por cuanto he escuchado tu clamor, yo he descendido para librarte y para ayudarte. Gracias, Dios. ¿Quién dijera a Abraham que Sara habría de dar de mamar a hijos? Pues le he dado un hijo en su vejez. quizás ya entraste a una zona de confort. Hay gente conformista. Hay gente que se conforma. Ya está, hasta ahí llegó. Se sentó en el sillón del confort. No te imaginabas que a tus 47 años iba a ocurrir algo en tu vida. No te imaginabas que a tus 52 años Dios te iba a dar una oportunidad laboral que ni siquiera por su cabeza pasaba, que no te imaginabas. Es que hay cosas que no nos imaginamos, porque somos muy carnales, hermanos, es la realidad. El ser humano debe ser más espiritual, menos carnal, pero el mundo, el sistema nos atrapa y nos bloquea y nos hace ver lo imposible. Y aún muchos cristianos caen en la trampa del sistema del mundo, hacerles creer que para ellos no hay oportunidad, que usted se tiene que limitar y que pobrecita o pobrecito, que ya está vieja y que no hay oportunidad. Sara era una adulta mayor, una mujer adulta mayor y estéril. Abraham, un hombre de 100 años. ¿Quién podía pensar? ¿Quién se podía imaginar? ¿Quién podía imaginarse eso? Solo alguien con una fe suficiente o suficiente fe como para creer. Y yo estoy hablando con gente que tiene una fe grande y maravillosa como para creer que en los próximos días viene la confirmación de esta palabra, que en esta misma semana esta palabra será confirmada en muchas personas, que hoy mismo, después de que finalice este tiempo de oración, será confirmada esta palabra. Cuando usted decía, no hay empleo para mí, no hay oportunidad para mí, el empleo para los jóvenes, esa es una mentira del diablo. Usted no puede creer las mentiras del diablo. Usted tiene que aprender a creerle a Dios. Diga, yo le creo a Dios, yo le creo a Dios, yo le creo a Dios, yo le creo a Dios. Yo creo que Dios me está visitando. Esta es una noche en que Dios me está visitando. Por medio de esta palabra yo estoy siendo visitada por Dios. Aquí estoy en la sala de mi casa y siento la visitación de Dios. Dios me ha visitado. Es una palabra fresca, una palabra de bendición. Por muchos años has venido luchando con una enfermedad. Llegó el tiempo de tu sanidad. Reciba ahora sanidad. Por muchos años has venido con problemas de salud. Yo te declaro sano. Yo te declaro sana en el nombre de Jesús. Llegó tu Isaac, la recompensa, la bendición de Dios. Cuando estabas programada a morir con esa enfermedad, es cuando Dios te dice, yo traigo sanidad y yo traigo medicina y yo restauro tu salud. Cuando tenían esos dolores, hoy Dios te dice, desaparece todo dolor de tu cuerpo. Yo vengo a renovar tu cuerpo. Yo vengo a renovar tus huesos. Yo hago cosa nueva, dice el Señor. Por eso todo aquel que ha estado por muchos años enfrentando diferentes enfermedades, hoy te declaro y declaro una palabra de sanidad sobre tu vida en el nombre de Jesús. Se restaura todo, se libera todo, se rompen cadenas, se pudren yugos. Tu vida es restaurada en el nombre de Jesús, en el nombre de Jesús, en el nombre de Jesús. Hermoso lo que Dios dice. En el nombre de Jesús. Dios es bueno. Dios es bueno. Dios es bueno. Dios es bueno. Le dice Dios. Le dice Dios a Abraham. Mas yo estableceré mi pacto con Isaac, el que Sara te dará luz por este tiempo, el año que viene. Dios le señaló el tiempo. Dios le señaló el tiempo. He aquí que Sara, tu mujer, tendrá un hijo. Y Sara escuchaba a la puerta de la tienda. Y Sara se reía. Decía, no, esto es ilógico, esto no es normal. Eso no es normal. Y hay muchas cosas que vemos y no las vemos como normales. Y esto está salido completamente. ¿Cómo necesita el pueblo de Dios conectarse más con Él? ¿Cómo necesita el pueblo de Dios vivir más conectado, hermano? Dios hace cosas. Cada cosa que hace Dios, hermano, cada de repente que hace Dios, sabe que después de que termine este tiempo de oración, usted puede recibir una notificación, una llamada, un correo donde te dicen, eres contratada. De 500 personas usted fue la elegida. Usted está participando, usted envió su currículo y estaba participando en un ascenso laboral. Estaba participando por una plaza y aquí está. Este es tu puesto de trabajo. Quedas contratada. Cuando todos los diagnósticos y los exámenes clínicos médicos decían, te quedan no sé cuántos años de vida. Dios puede agarrar todos esos diagnósticos, hermano, y todos esos documentos y transformarlos y operar un milagro en tu cuerpo. Yo sé que sí, porque yo le creo a Dios. Porque si no le creyera a Dios, hermano, estuviera haciendo cualquier otra cosa. Estuviera dedicado a cualquier otra cosa. Si no le creyera a Dios, estuviera trabajando en cualquier otra cosa. Por cuanto le creo a Dios, predico su palabra, hablo de las maravillas, hablo del Dios de poder, de sanidad, de restaura, el Dios que restaura, el Dios que sana, el Dios que libera, el Dios de segundas, terceras oportunidades, el Dios que cambia corazones, el Dios que cambia nuestro lamento en baile, el Dios que es el poderoso de Israel, el Dios fuerte, grande y temible, el Dios que hace todas las cosas nuevas, el Dios que introduce su mano para cambiar el corazón de piedra y poner un corazón de carne, el Dios que da agua de la roca, el Dios que abre camino en el desierto, mi hermano, el Dios que divide las aguas, el Dios soberano, el único Dios, el santo, el poderoso de Israel. Alguien que crea a Dios, por favor, alguien que pueda creerle a Dios a esta hora, empiece a creerle a Dios. Yo le invito a usted, vamos. Créele a Dios, cree lo que Dios en su vida quiere hacer. Cree lo que Dios en su vida quiere hacer. ¿Qué es lo que Dios quiere en su vida hacer? Un milagro, diga, un milagro. Eso es lo que Dios quiere hacer en mi vida. Un milagro de parte de Dios. Vamos, créale a Jehová. Dígaselo, vamos. Dile, Señor, yo creo en ti. Creo en tu palabra, Dios. Creo en tu palabra. Creo en tu bendita palabra, Señor. Tú eres el Dios soberano y poderoso. Tú eres el Dios poderoso. Tú eres el Dios santo y poderoso. Tú eres el Dios sanador. Tú eres Jehová Rafa, el Dios que sana, el Dios que salva, el Dios que restaura, el Dios que levanta. Tú eres el eterno Dios que está sentado en el trono, aquel que cambia las circunstancias, aquel que cambia el panorama, aquel que toma una mujer que en este momento puede estar en una cita médica y le dice, a ti te digo, mujer, llegó el tiempo de tu sanidad, llegó el tiempo de tu milagro. Yo soy más grande que tus problemas, yo soy más grande que cualquier enfermedad. Mi palabra es viva y mi palabra es eficaz. En mí no hay sombra de variación. Yo cumplo mi palabra. Le prometí a Sara y a Abraham 25 años antes. Yo no sé cuál es la palabra por la cual usted está caminando, la palabra que usted está caminando, la palabra que fue declarada sobre tu vida y en ella usted está caminando. Déjeme dar una buena noticia. Esa palabra está pronta a cumplirse en tu vida. Y así lo creo en el nombre de Jesús. La palabra que recibiste un año, dos años, cinco años, 20 años atrás, está pronto a cumplirse. Porque sin duda, esa palabra en tu vida y en mi vida se cumplirá. Yo declaro esto sobre ti. Declaro esta palabra sobre cada uno de los oyentes. En el nombre de Jesús, hecho está. Amén y amén.

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1: 3 de la mañana, con 40 minutos.
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5: 4:00 a.m. con 2 minutos.
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7: Era un simple tubo de metal, pero era un tubo que transportaba petróleo venezolano. El tubo estaba al descubierto a unos 500 kilómetros al sureste de Caracas. A fines de diciembre, un ómnibus salió de la ruta, chocó contra el tubo y el tubo estalló. En cuestión de segundos, el vehículo se vio envuelto en enormes llamas. 30 personas perecieron en el infierno súbitamente abierto. Alberto Restán, un joven pasajero que por milagro escapó vivo, dijo a los diarios: la gente gritaba desesperadamente cuando se produjo el choque, pero cuando el infierno abrió su boca, cesaron todos los gritos. Cuando el infierno abrió su boca, la frase es impactante. Lo cierto es que por su elocuencia y significado es muy usada en literatura. La boca del infierno significa todo peligro real, toda amenaza verdadera, todo acto de maldad desatada y toda violencia incontenible. En este sentido, hay muchas situaciones simbólicas en que el infierno abre su boca. A veces es la puerta de una cantina donde el hombre va a gastar el dinero de la semana. A veces es un negocio turbio donde el caballero deja enterrada integridad, conciencia y moral. A veces lo que debiera ser lo más bello en esta vida, el matrimonio, por insolencias, por hostilidades, resulta ser no tan solamente la boca del infierno, sino el infierno mismo. Por orgullo y rebeldía el hogar queda deshecho. Niños quedan quebrantados y lo que comenzó siendo el nido de amor se convierte en llama de horror. ¿Sabe, amigo? Somos nosotros los que provocamos nuestro propio infierno. Es increíble el mal que nos hacemos a nosotros mismos. Creemos que imponiéndonos, que haciendo relucir nuestra opinión, que exigiendo que se respete nuestra disposición, salimos ganando. Pero es todo lo contrario. ¿Por qué habrá tanta disensión en el mundo? ¿Por qué será que hermanos se matan unos a otros? ¿Por qué recién casados, que comenzaron con las más grandes ilusiones de amor, llegan a odiarse? Por una sola razón: rebeldía y ensimismamiento. ¿Cuándo, amigos, reconoceremos que nuestro mal lo producimos nosotros mismos? El día en que nuestro mayor anhelo sea agradar a Cristo, mi amigo, escuche esto, lo repito, el día en que nuestro mayor anhelo sea obedecer y agradar a Dios, agradaremos a los que están a nuestro lado. Con eso estaremos también agradándonos a nosotros mismos. No nos sigamos destruyendo. Paz con Dios trae paz a nuestras almas. Amigo, no nos sigamos destruyendo. Arregle hoy mismo sus cuentas con Dios. Solo eso, y tan solamente eso, podrá traerle paz.
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8: quiero hablarles, comenzar una serie de lo que el Espíritu de Dios está hablando acerca del ciclo mega del último tiempo. Yo quisiera introducir a cada uno de ustedes lo siguiente. Servimos a un Dios que se mueve en ciclos y temporadas. Digan todos, ciclos y temporadas. Dios no se mueve en años. La mentalidad tradicional es decimos, comienza un nuevo año, Dios va a hacer algo nuevo. Sí es cierto, pero Dios no lo que hace no lo hace en un año, lo puede hacer en meses, lo puede hacer en 2 meses, lo puede hacer en 3 años. Entonces Dios es un Dios de ciclos. Un ciclo es un periodo de tiempo que tiene un comienzo y un final. Un ciclo es equivalente a decir una temporada. Levanten todos los manos y diga temporada. Eclesiastés capítulo 3 verso 1. Entonces, hay un ciclo en nuestra vida que comienza con el destino o la revelación del destino. ¿Dónde vamos? ¿Dónde vamos ahora? Todo tiene su tiempo y todo lo que se quiere debajo del cielo tiene su hora. Todo tiene su temporada, dice otra traducción, y todo su propósito bajo el cielo tiene su tiempo. Yo quiero hablarles en esta mañana, en el poquito tiempo, es lo siguiente. Que en medio de todo lo que Dios está haciendo hay cosas específicas que usted y yo tiene que saber y tener revelación. Cuando hablamos de esto, no importa donde usted esté en ese ciclo en su vida o esa temporada, buena, mala, debemos de entender que Dios va a cumplir el propósito que Dios nos habló. Cuando nosotros vemos a la Escritura, un año se aproxima, en el calendario hebreo es septiembre. Ese es el Rosh Hashanah, el principio de año. Pero no importa si es septiembre o si es hoy, lo más importante es que comienza un año nuevo. Como una persona termina el año, así comienza el otro. Si usted termina amargado y no arregla esa amargura, va a entrar amargado. Si usted entra con gozo, va a entrar gozoso. Si usted quiere matar a su esposo o a su esposa, usted va a entrar con una gana de matarlo todo el año. So, por favor, perdone, entre al otro año sin falta de perdón, y como usted entra en uno, va a entrar en el otro. Así que arregle su vida hoy. Dile al que está al lado, arréglate. Ok, ahí estamos. Entonces, dentro de lo que Dios hace en ciclos, todo levante su mano y diga ciclo. Ciclos y temporada. Es un periodo de tiempo que comienza ahora, sigue y tiene un periodo. Dios habla a través de números. Los brujos, los hechiceros le robaron eso a Dios. La adivinación, la astrología, y lo torcieron, lo pervertieron. Pero eso nos quita una verdad, que Dios habla por números. Por ejemplo, cuando vamos al libro de números, en hebreo, todos los números hebreos tienen dos cosas. Tienen figuras, imágenes y representan algo esos números. Entonces, cuando vemos el número 4 para un hebreo, representa algo global y representa los 4 puntos cardinales de la tierra. Cuando yo compro una casa y he comprado mi casa, lo primero que hago es orar sobre los 4 puntos cardinales. Significa que Dios tiene control universal de esa propiedad. Ok, número 2, el 5. Representa la gracia de Dios. ¿No ha ido usted a un lugar y donde quiera que va siempre le aparece el 5? Pues Dios le está hablando. Significa que lo que usted va a hacer necesita de la gracia de Dios. Número 6 representa el número de hombre. Cuando ve el 6, 666, el número de la bestia. Entonces no sea como dice el hermano y abre la Biblia y dice, tú me vas a hablar ahora. Y dice, y Judas se ahorcó. Dijo, no, Dios no me está hablando ahí. Y abre otra escritura y dice, haz tú lo mismo. Dile aquí a este lado, el diablo es mentiroso. El 6 representa el número de hombre. El 7 representa el número de plenitud. Donde está el máximo. El 8 representa nuevos comienzos. Ahora le dije todos esos números para que tenga una idea de lo que Dios está diciendo a través de los números, sea en el hebreo o sea en el romano. El número 18 representa dos cosas proféticamente. Una representa larga vida y prosperidad. Los viejitos que tienen 60, 80 para arriba digan ¡amén, Shanda! No, no son bromas. Todos los que tengan 30 para arriba digan ¡amén! Los que tienen 60 para arriba digan ¡amén! Los que tienen 70, mire, ahí se acabaron todos los amenes ya. ¿Qué nos dice Dios? Oído, y anote que sabiduría en lo que le voy a hablar. Usted puede tener larga vida, pero miserable. Gente que vivieron 90 años, pero vivieron miserable. Nunca tuvieron paz, siempre estaban enfermos, siempre estaban peleándose con su esposa y su marido. Usted puede ser un miserable, porque cuando habla de larga vida, Dios nos dice dos cosas. Los que ya tienen 70, 80, dice la Biblia, que ya Dios les largó su vida. Pero no tiene que tener 70, usted puede tener 40 y le ha vivido una vida miserable. Dios nos está diciendo que nos va a dar cantidad de vida y calidad de vida. No me diga usted que es calidad de vida metiéndose pastillas para la depresión todos los días. Puede tener todo el dinero del mundo, pero eso no es vida y eso no es larga vida. Eso no es prosperidad. No me diga usted que no tiene paz en su corazón y está ansioso todo el tiempo, cargado, y no me diga usted que usted tiene larga vida, porque en este año Dios nos está diciendo, le voy a dar calidad de vida y cantidad de vida. Si Dios te ha bendecido financieramente, lo vas a disfrutar como nunca antes, porque Dios nos está hablando por números. Entonces, una vez que entendemos cómo es el año, cómo Dios habla a través del año, de números, pero en el otro lado, el número 18 representa atadura. ¿Qué significa? Que hay muchos que se van a disfrutar su vida, pero hay otros que van a seguir en su atadura. No les gustó mucho, pero es la verdad. Hay muchos que van a estar atados o van a seguir atados. La mujer de espíritu de enfermedad dice tenía 18 años enferma. ¿Por qué 18? Porque la raíz para entenderle la numerología hebrea es el 6. 6, 6, 6, 18. Entonces, usted va a ver delante de sus ojos gente que disfruta lo que tiene, con cantidad de vida, con calidad de vida, pero va a haber otros que siguen atados. ¿De quiénes es usted? Dile al que está al lado, yo escojo calidad y cantidad. Dile, yo no sé el diablo, pero yo no quiero atadura. Entendiendo eso, entonces vamos a entrar. ¿Dónde estamos proféticamente? Y aquí viene la más importante. Cuando nosotros vemos a través de la Biblia, quiero que vaya a Efesios capítulo 1, verso 9 al 10. Cuando nosotros hablamos de el ciclo grande, omega, o la temporada grande, ¿cómo hemos llegado a esta conclusión? ¿Cómo es que yo puedo pararme acá y decirle a ustedes, estamos en un ciclo mega? Bueno, ¿de dónde salió eso? ¿Cuál está en la Escritura? ¿Cuándo dijo el Espíritu eso? Entonces, cuando nosotros vamos a predecir el futuro, siempre la base de esa predicción futura tiene tres bases. La primera es la Escritura, la parte profética de la Escritura. Hay cosas en la Biblia que no se han cumplido. Por eso es que la gente, los teólogos que solo creen en historia, yo tengo un tremendo problema. porque la parte profética de la escritura la sacan. Si usted se queda en la historia, se queda con la letra. Y hay profecías en la Biblia que todavía no se han cumplido. Hay una parte profética de la Biblia, y profecía tiene que ver con el futuro, que la sacamos de la Biblia, entonces nos dice en qué tiempo estamos. Esa es una. La segunda disposición, oído, es la revelación. Levante su mano, diga revelación. La revelación es la mente del Espíritu en el ahora. No es lo profético, no es lo pasado. Es lo que el Espíritu Santo está diciendo ahora. Revelación 3:7. Nosotros podemos predecir el futuro por la Escritura, la parte profética. 2, por medio de la guianza, la revelación. Eso es lo que se llama la rema. ¿Cuántos de ustedes necesitan un rema? Rema significa la palabra de la hora del Espíritu. Entonces, ¿cuál es la palabra de la hora? Entonces, cuando viene un rema, es lo que el Espíritu está diciendo. Número 3, nosotros predecimos el futuro, la temporada que estamos viviendo, o el ciclo, a través de las fiestas. Las fiestas del Señor nos dicen exactamente, exacto en qué tiempo estamos viviendo. ¿Y cuánto nos queda aquí en la tierra? Dile al que está al lado, no se te olvide que es cantidad y calidad. Larga vida ahí todo amargado. No, no, no. ¿Cuántos quieren ser ricos? Bueno, dile al que está al lado, yo voy a ser rico pero disfrutando la vida. Mi punto es esto: muchos millonarios, pero no tienen vida. Tienen dinero, pero no calidad ni cantidad. Pues este año Dios está desatando esas dos cosas a su pueblo. Va a tener billete, pero usted lo va a disfrutar. Va a disfrutar la piscina de su casa, va a disfrutar todo. Dile al que está al lado, disfruta. ¿Cómo uno predice el futuro? La Biblia, lo que el Espíritu dice ahora, la rema y las fiestas. ¿Qué fiesta estamos viviendo hoy? La fiesta de Pentecostés. Esa fiesta dura 2000 años. Y alguien dice, ¿cuándo comenzó? Cuando el Espíritu vino a Pentecostés. Ahí comenzó la fiesta. Pero alguien dice, pero ya pasaron los 2000 años. No, ese es el calendario romano. En el hebreo faltan 14 a 20 años para el 2000. Significa que estamos viviendo al final de esa fiesta. Y las fiestas son exactas. Es más, si usted no quiere estar equivocado, vaya a la fiesta. Las fiestas de Dios son exactas. Nos quedan 10, 15, 20 años. Porque al 2000 es cuando viene Jesús. Y digo, no, el año nadie lo sabe, la hora nadie lo sabe. Si alguien le dice, eso es falso. Pero dijo Pablo, ustedes saben la temporada. Las tres razones así predecimos el futuro. Usted predicador, aprenda lo que le estoy diciendo. Como usted lo predice, la Escritura, el Espíritu. Entonces vamos a ver qué dice la Escritura. Y vamos a Efesios capítulo 1 verso 9. ¿Cuál es el ciclo que estamos viviendo? Dándonos a conocer el ministerio de su voluntad según su beneplácito, el cual se había puesto en sí mismo. Verso 10. De reunir las cosas en Cristo. ¿Cuántas? Ah, todas. Entonces va a traer todas esas cosas juntas en la dispensación del cumplimiento o la plenitud de los tiempos. Así que las que están en los cielos como que están en la tierra. Le defino, según la Escritura, ¿dónde estamos viviendo? Estamos viviendo en la plenitud de los tiempos. Por eso este ciclo se llama mega. Porque es el resultado de todas las cosas que están en el cielo, de todo lo que están en la tierra, de todo lo anterior bueno suyo y lo bueno de hoy. Dios lo junta y lo va a cumplir en este tiempo. Dile que está al lado, yo sigo en calidad de vida. Entonces, ¿qué es el megaciclo? Anótelo. El megaciclo es el ciclo grande, enorme, grandísimo. Lo que Dios le dijo, yo te bendeciré y se dé gran, grande bendición. Todo lo que Dios hace es grande. Entonces, en este megaciclo, ¿qué es el megaciclo? Es el cumplimiento de todas las cosas primeras, buenas, de todas las cosas postreras, buenas. Dios las junta, las reúne todas las cosas para traerlas en cumplimiento en este tiempo. Ese es el megaciclo. ¿En qué ciclo, qué temporada estamos, apóstol? No es el 2000 por decir, porque este ciclo no sabe cuánto dura, 2, 3 años, 4 años. Pero lo que sé, que ya estamos en este mega. ¿Por qué grande? Porque no es lo mismo agarrar lo de anterior y hacerlo cumplir ahora, que agarrar todo lo anterior, todo lo desde hoy, y juntarlo y hacerlo cumplir ahora. Por eso es que es grande. Entonces, la pregunta es esta. Hay 3 tipos de plenitud. Cuando algo está pleno, cuando un vaso está lleno de agua, está pleno de agua. 3 tipos de plenitud, y los 3 tipos de plenitud son esta. La primera es la plenitud del carácter o la madurez del ser humano. En este ciclo usted va a ver que las personas malas se vuelven más malas, porque se van a llegar a un momento de que su carácter es pleno malo. El que es santo, santifíquese más. El que sea injusto, sea más injusto. En el otro lado, usted va a ver el carácter santo. Gente que es justo, va a ser más justo. El que es santo, va a ser más santo. Porque este es el ciclo donde todo está a la plenitud. Usted va a ver cosas en gente que usted nunca las vio. Y usted dice, ay, pero yo no había visto eso. No, no lo había visto eso porque no estaba la plenitud desarrollado. Todo lo que está acumulado hoy se va a manifestar, bueno o malo. Entonces la primera plenitud es el carácter. La segunda es la cosecha. ¿Qué significa de la cosecha? Cosecha de almas, cosecha de ofrendas, cosecha de todo lo que usted ha sembrado. En este ciclo usted va a ver la plenitud de esa cosecha. Usted no perdió su tiempo. Número 3, usted va a ver la plenitud de los tiempos. Carácter, cosecha y tiempo. Hoy lo que había en las edades, todas las edades, todo el tiempo, todo lo pasado, Dios lo reúne todo en estos tiempos. Es el final de los tiempos. Despierta esa iglesia, que Cristo viene pronto. Es la acumulación. Joel capítulo 2 verso 23. Usted va a ver la plenitud de la acumulación de lo anterior, de lo posterior, junto todo, Dios cumpliéndolo ahora. Vosotros también, hijos de Sión, estén estresados, tristes, alegraos y gozaos en Jehová vuestro Dios. ¿Por qué usted se va a gozar? Porque dice, porque os ha dado la primera lluvia a su tiempo. ¿Qué la lluvia representa? Bendición. Y hará descender sobre vosotros lluvia temprana y tardía, como al principio. Todas las profecías que se me fueron dadas a mí, a usted, toda promesa que le fueron dadas a usted y a mí, toda palabra profética que se fue dada, primera que no se ha cumplido, más las que Dios le va a dar ahora. En esta lluvia temprana y tardía, Dios las toma y las lleva juntas. Dios está poniendo lo anterior junto, está consolidando todo lo primero y lo segundo, todo el servicio, todas las ofrendas, todas las promesas, todas las profecías. ¿Cuántos de ustedes tienen oraciones no contestadas? Dios lo está consolidando en esta temporada, porque no sucedió en las anteriores, te van a empezar a cumplir en esta mega ciclo. Todo lo que Dios está haciendo en esta temporada, todo es grande. Por eso requiere un cambio de mentalidad. Dios te va a presentar oportunidades de negocio que tú vas a decir, pero eso es muy grande para ser verdad.
9: 4 de la mañana con 27 minutos.
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2: 4:31 PM.
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4: Señor, venimos delante de ti con un corazón dispuesto, Padre. Con un corazón contrito y humillado, Señor, ante tu majestad y tu presencia hermosa. Oh, Señor, cuán hermoso eres tú, Señor. Que te necesitamos, Señor. Tenemos sed de ti, Señor, del Dios vivo. Te necesitamos, Padre. En esta noche vamos a decirle al Señor:

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1: Cuatro de la mañana con 46 minutos.
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2: 5 de la mañana, con un minuto.
3: Hoy renuevo mi esperanza mientras repito esta promesa de Jesús. En el mundo tendréis dificultades, pero ánimo, yo he vencido al mundo. Juan 16:33.
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5: Hola, hola, ¿qué tal amigos? Un saludo cariñosísimo, cariñosísimo, cariñosísimo. Yo soy Norma Pinzón, dándoles la más cordial bienvenida a este programa de Pildoritas y Reflexiones. Para tu corazón, para tu alma, para tu espíritu. Somos tripartitos, así que todas estas tres partes se alineen con Papá Dios para que Él pueda ministrarnos y hablarnos directamente a nuestra alma, a nuestro corazón, a nuestro espíritu. Gracias a todos ustedes que se conectan al sistema satelital de CBC La Voz. Me siento muy complacida, me siento muy feliz de ser parte de esta gran familia por tantos años, por tanto tiempo. Sé que muchos de ustedes nos siguen hace todos esos años que llevamos al aire cuando comenzamos con una señal de prueba a través de la onda corta. Y luego esto se convirtió en una gran familia de afiliados a MFM en toda América Latina, llegando hasta España. Y hoy con la posibilidad de que nos escuchen a través de la internet en el mundo entero. Esa es una gran herramienta que tenemos, porque si te vas, te mudas, te cambias de lugar, pues donde quiera que vayas puedes escucharnos. También la facilidad ahora que se tiene de bajar aplicaciones en nuestros celulares, en nuestras tabletas. Y eso es una gran bendición también. Y algo que también es una buena herramienta es que puedes escuchar todos los programas de Pildoritas y Reflexiones que ya han salido al aire. Pero para esto tienes que ingresar a nuestra página, una pestañita que dice Shows, hacer clic allí, sale la lista de todos los programas y cuando encuentres Pildoritas y Reflexiones, vuelves a hacer clic y ya entras a la página de Pildoritas y Reflexiones y encuentras una casillita rosada con unos audífonos que dice escuchar programas. Y haces clic y ahí está el buffet de todos los programas de Pildoritas y Reflexiones. Así que espero que tengamos un tiempo hermoso de quietud, de reflexión, de ministración. ¿Todo está listo? Ustedes que han cumplido esta cita, está su servidora, la música, las reflexiones y nuestro director y productor, la dulce presencia de nuestro Señor. Así que comenzamos ya. Y este tema dice, avívanos. Con ellos damos la apertura musical en el día de hoy. Bienvenidos.

Avívanos, oh Dios. Avívanos nuestro primer amor. Que el Señor día a día, si lo buscamos, Él se deja encontrar y nos dará más y más de lo que tú y yo conocemos. Esta reflexión se llama madurar. Efesios 4:16 dice, de quien todo el cuerpo recibe su crecimiento para ir edificándose en amor. Me entretiene ver a mi nieto jugar al T-ball con sus amigos. Este juego es una versión más suave del béisbol y los jugadores suelen correr a la base incorrecta o no saben qué hacer con la pelota si la atrapan. Si estuviera mirando un partido de béisbol profesional, estos errores no serían divertidos. Todo es cuestión de madurez. Está bien que a los deportistas jóvenes les cueste ganar y no sepan exactamente qué hacer. Están practicando y aprendiendo. Entonces los entrenamos y los guiamos con paciencia hasta la madurez. Después celebramos su éxito cuando más adelante juegan con habilidad como equipo. Algo similar sucede en la vida de los seguidores de Jesús. Pablo señaló que la iglesia necesita personas con toda humildad y mansedumbre, que se soporten con paciencia los unos a los otros en amor. Y necesitamos una variedad de entrenadores, pastores, maestros, mentores espirituales que nos ayuden a avanzar hacia la unidad de la fe y a la madurez. El objetivo, a medida que escuchamos la enseñanza y disfrutamos juntos en la iglesia, es crecer hasta alcanzar la madurez en Cristo. Todos estamos aprendiendo y podemos alentarnos unos a otros en el camino hacia la madurez en Jesús. Nuestra travesía está llena de alegría a medida que caminamos junto a nuestros hermanos. Juntos como cuerpo crecemos, pero la madurez depende de cada uno de nosotros. Lo he dicho muchas veces en este programa también. Hay gente que le encanta sentirse bebé espiritual y lleva 10, 15, 20 años. ¿Por qué? Nunca entró a un estudio bíblico, nunca se tomó el tiempo de prepararse, de capacitarse, de aprender para enseñar a otros. Así que esa madurez depende de nosotros. El primer cuidado, sí, necesitamos de alguien que nos enseñe a comunicarnos con el Señor, a leer las Escrituras, a hacer un devocional, que nos acompañe y nos haga un asesoramiento, un acompañamiento para prepararnos, para bautizarnos, que ore con nosotros en nuestras necesidades. Ese primer cuidado es fundamental. Pero una vez tú ya sabes cómo orar, cómo leer las Escrituras, cómo hacer un devocional que depende de ti, de tu responsabilidad de ir a la iglesia, de congregarte, que si hay un estudio bíblico, depende de ti inscribirte y sacar el tiempo para estudiar, para prepararte, para conocer más del Señor. Eso depende de ti. Hay gente que se vuelve 100% dependientes de su líder, 100% dependiente de sus consejeros. No. Es hora de crecer, es hora de madurar, es hora de mostrar esa casta cristiana de que ya has crecido, has madurado y vas por las almas. Jesús dijo, id y hacer discípulos. Tenemos que crecer y dejar de ser bebés y además bebés sensibles también. El pastor no me miró, la esposa del pastor no me miró, el líder no me llamó y entonces me voy de la iglesia y no me vuelvo a congregar. ¿Perdón? ¿Jesús no se merece todo nuestro esfuerzo, toda nuestra entrega? ¿Acaso Él no dio todo por nosotros? Necesitamos madurar, pero eso depende de ti. Pildoritas y reflexiones.

Encanta este tema. Dame Adrián Roberto compartiendo con nosotros aquí en Pildoritas y Reflexiones. Deuteronomio 28:2-3 dice: si oyeres la voz del Señor tu Dios, bendito serás tú en la ciudad. La ciudad está llena de zozobras, y quien tiene que ir allí cada día descubre que es un lugar de gran desgaste. Está llena de ruido, de tráfico, de actividad, de alboroto y de duro trabajo. Sus tentaciones y pérdidas de aflicciones son muchas, pero ir allí con la bendición divina le quita el filo a su dificultad. Permanecer allí con esa bendición es encontrar placer en sus deberes y la fortaleza que requieren sus exigencias. Una bendición en la ciudad tal vez no nos haga grandes, pero nos mantendrá buenos. Tal vez no nos haga ricos, pero nos conservará honestos. Ya sea que seamos obreros o empleados de oficina o gerentes o comerciantes o magistrados, la ciudad nos brindará oportunidades para que seamos útiles. Allí, donde hay cardumen, hay buena pesca y es esperanzador trabajar para nuestro Señor en medio de las apretujadas muchedumbres. Podríamos preferir la quietud de la vida en el campo, pero si somos llamados a la ciudad, hemos de preferirla ciertamente, porque allí hay espacio para nuestras energías. Hoy hemos de esperar cosas buenas debido a esta promesa, y nuestro cuidado ha de ser tener un oído abierto a la voz del Señor y una mano dispuesta a ejecutar su orden. La obediencia trae la bendición. En guardar sus mandamientos hay grande galardón. Si oyeres la voz del Señor tu Dios, bendito serás tú en la ciudad. Deuteronomio 28:2-3. Pildoritas y reflexiones.

0: tiempo, la voz de Lizzy Lizzy compartiendo con nosotros aquí en Pildoritas y Reflexiones. Génesis 22:8 dice, y respondió Abraham, Dios se proveerá de cordero para el holocausto. Confía en Dios. Aunque Dios le ordenó a Abraham que sacrificara a su hijo Isaac, el patriarca tuvo fe en que su hijo no moriría. Solo necesitaba un carnero atrapado en un arbusto. Por la fe de Abraham, la oveja estaba justamente donde tenía que estar en el momento correcto. Dios proveyó justamente lo que era necesario, un sacrificio y un hijo vivo. ¿Necesitas hoy la provisión de Dios? Confía en que el Dios que buscó una manera para Abraham, buscará también una manera para ti. Qué lindo, ¿verdad? Confiar y descansar en Papá Dios. Y rápidamente voy al Messenger donde también me ha saludado y esto dice así. Genaro Thompson dice, hola Norma, quería decirte que desde hace mucho tiempo escucho su programación y la verdad que nos llenan de felicidad, esperanza y amor. Se siente que el amor de nuestro Padre Celestial está en ustedes. Que Dios les siga bendiciendo. Mándame saludos. Somos la familia Thompson en Paraguay. Bendiciones, Genaro. Gracias por reportar sintonía. Marcela Silva dice, muchas bendiciones, señora Norma. ¿Dónde estás, Marcelita? Déjame saber. Katia Velázquez dice, te he escuchado por años y quiero pertenecer al grupo. Katia, ya perteneces al grupo. Roberto Chávez dice, gracias, Norma, por recordarnos el amor incomparable de nuestro Señor Jesucristo. Escucho tus bellas reflexiones vía internet desde Buenos Aires. Carmen Echalar Velarde dice, hola, estimada hermana en Cristo Norma Pinzón, desde hace varios años la escucho desde Santa Cruz, Bolivia. Siga adelante, su programa es espectacular para mantenernos firmes en el Señor. Que Dios le dé fortaleza para seguir animándonos día a día. Bendiciones, la saluda María del Carmen Echalar. María del Carmen, gracias, Santa Cruz, Bolivia. Qué rico que me dejen saber dónde están cuando me saludan por aquí. Buenas noches, hermana Norma. Estamos escuchando su lindo programa desde Belice. Mi nombre es Oscar. Su programa ha sido una gran bendición en mi vida. Oscar, muchísimas gracias también por reportar sintonía. Dios te bendiga siempre, Norma. Lindo programa. Espero que Papá Dios siempre te bendiga y nos traigas maravillosas palabras que a uno lo motivan. Bendiciones, Normita. Roger Antonio, muchísimas gracias a ti también, Roger. Dice Teresa Freire, hola, Normita. Eres una bendición para mi vida. Te estoy escuchando desde Pando, Uruguay, en Radio Zoé. Bendiciones para ti y adelante con tu programa, que es una fuente de bendición. ¡Qué bella! Gracias, Teresita, a todos los que han reportado sintonía. Visita el Facebook de Pildoritas y Reflexiones, el oficial. Pon que te gusta, comparte con tus
1: cinco
0: amigos.
1: 5 de la mañana, con 27 minutos.
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2: 5:33
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Era Amor, Mercy, Vivire. Si acabas de llegar a nuestra sintonía, muchísimas gracias por unirte a esta gran familia de CBC La Voz, de Pildoritas y Reflexiones. También muchísimas gracias a los que se han tomado un tiempo de escribirme, de reportar sintonía. Yo sé que cuando escriben un correo electrónico, pues es más tiempo que entrar y saludarme por el Facebook de Pildoritas y Reflexiones. Pero las dos cosas las valoro mucho. Valoro que estén visitando el Facebook, el oficial de Pildoritas y Reflexiones. También que estén colocando que les gusta, que estén compartiendo lo que estoy publicando allí. Eso me encanta, porque quiero que sepan que estoy conectada con ustedes, que leo sus mensajes. No se los puedo contestar a todos, trato generalmente de saludarlos o aquí cuando comparto los correos, para que sepan que sí los leo, que sí estoy conectada con ustedes. Igual cuando me escriben a través del Messenger y, por supuesto, pues cuando cuentan algún testimonio o algo, el correo electrónico me alegra muchísimo, porque ya saben que necesitamos reportar vidas impactadas. Si el Señor ha hecho algo en tu corazón, no solamente a través de Pildoritas y Reflexiones, a través de cualquier programa de CBC La Voz, reporta sintonía, por favor. Bueno, esta reflexión se llama Celebremos. El Salmo 154 dice: alabado sea el Señor con flautas e instrumentos de cuerda. Después del gol que Asamoah Gyan de la selección de fútbol de Ghana le marcó a Alemania en el Mundial del 2014, todo el equipo festejó con un esquema coordinado de pasos de baile. Cuando el alemán Miroslav Klose marcó su gol a los pocos minutos, hizo una voltereta en el aire. Los festejos en el fútbol son espectaculares porque revelan la personalidad, los valores y las pasiones de los jugadores. Así él lo afirma Clint Matisse, un jugador que participó en el Mundial del 2002. En el Salmo 150, el salmista invita a todo lo que respira a alabar al Señor de diferentes maneras. Sugiere que usemos trompetas, arpas, instrumentos de cuerdas, flautas, y que lo hagamos al ritmo del pandero. Nos insta a alabar, honrar y adorar a Dios de manera creativa y apasionada, porque Él es grande y ha hecho obras poderosas por su pueblo. Estas manifestaciones externas brotan de un gozo interior incontenible. Todo lo que respire, alabe al Señor, declara el salmista. Nuestra alabanza a Dios debe ser siempre significativa y de corazón. Cuando pensamos en los atributos del Señor y en su obra a nuestro favor, no podemos evitar honrar su nombre y su persona con nuestra alabanza y nuestra adoración. La alabanza es la canción de un alma que ha sido liberada. Por eso, cuando el arca llegó donde estaba el rey David, él danzó con tanta alegría que dice literalmente que su ropa cayó. Y su esposa Milca se enojó y después le habló con desprecio, porque así dice la palabra, que lo vio y lo despreció, lo miró con desprecio. Y después le habló como solemos las mujeres hablar cuando estamos enojadas, con ironía. ¡Qué bien estaba el rey danzando delante de todo el pueblo! Y él dice algo muy hermoso, y estoy parafraseando porque no estoy leyendo el versículo, pero dice: y lo volvería a hacer una y otra vez. En pocas palabras y con mucha decencia le dijo: te guste o no te guste, yo voy a alabar a Dios con todo. Mucha gente en las iglesias ni aplaude, ni levanta la mano, ni se mueve por el qué dirán. ¿El qué dirán? Te debía preocupar qué dice Dios, no lo que dicen los hombres. El que te bendice es Dios, el que te provee es Dios. Y por todo
lo que ha hecho por nosotros, por el solo hecho de haber puesto su mirada en nosotros. Ya con eso tenemos para alabarlo una y mil veces por quién es Él. Santo, santo, santo. A ti, mi Señor, toda la gloria, toda la honra y toda la alabanza.

Recordando este tema en la voz de Juan Carlos Alvarado, mi mejor adoración. Una vida coherente, se llama esta reflexión. Job 38:4 dice, ¿dónde estabas tú cuando yo fundaba la

¿Solemos recordar un maltrato más que un gesto amable? Los delitos reciben más atención que los actos de generosidad, y los desastres captan nuestra atención más rápido que la inmensa belleza que nos rodea. Ya sea porque somos los seres humanos o porque los medios de comunicación nos volvieron amarillistas y es lo único que se vende. Lo que es bonito, bondadoso, bueno, amable, eso no vende. Vende el amarillismo, donde haya sangre, donde haya desastre, donde haya muerte. Tristemente, pero es así. Pero luego me doy cuenta de que actúo igual con Dios. Suelo concentrarme en lo que no ha hecho, en lo que no tengo y en las situaciones que todavía están sin resolver. Cuando leo el libro de Job, recuerdo que al Señor no le gusta esto, al igual que a mí. Después de años de prosperidad, Job sufrió una serie de desastres. De repente, estas cosas se transformaron en el centro de su vida y sus conversaciones. Por último, Dios intervino y le hizo a Job varias preguntas difíciles, recordándole su soberanía y todo lo que aquel patriarca no sabía ni había visto. Si empiezo a concentrarme en lo negativo, procuro detenerme a considerar la vida de Job, notar las maravillas que Dios ha hecho y sigue haciendo. Cuando pienso en todo lo bueno, no me queda más remedio que alabar a Dios una y mil veces por todas sus bondades, por todas sus misericordias. Y como lo he compartido en otros programas, si el Señor no te ha entregado eso que tanto le has pedido, puede que más adelante te lo dé o puede que nunca llegue. Pero si nunca llega, créeme que era lo mejor para ti. Él es bueno y sabe lo que nosotros verdaderamente necesitamos. Pildoritas y reflexiones.

0: Era la voz de Danilo Montero, Dios de Amor. Estamos entrando a la recta final de nuestro programa. La invitación. Isaías 55:1 dice, vengan a las aguas todos los que tengan sed. Vengan a comprar y a comer los que no tengan dinero. Vengan, compren vino y leche sin pago alguno. Recibir una invitación es ser honrado, ser tenido en mucha estima. Por esa razón, todas las invitaciones merecen una respuesta amable y atenta. Pero las más increíbles invitaciones no se encuentran en sobres o en galletitas de la suerte, sino en la Biblia. No puedes leer acerca de Dios sin encontrarlo en el acto de extender invitaciones. Él invitó a Eva a casarse con Adán, a los animales a entrar en el arca, a David a ser rey, a Israel a dejar las ataduras, a Nehemías a reconstruir Jerusalén. Dios es un Dios invitador. Invita a María a tener su hijo, a los discípulos a ser pescadores de hombres, a la mujer adúltera a empezar de nuevo y a Tomás a tocar sus heridas. Dios es un rey que prepara el palacio, pone la mesa e invita a sus súbditos a entrar. Dios es un Dios que abre la puerta y convida con la mano a los peregrinos a que se sienten a una mesa puesta. Sin embargo, su invitación no es solo para una comida, es de por vida, una invitación para entrar en su reino. ¿Quién puede entrar? Cualquiera que lo desee, que desee recibir, que desee aceptar esta invitación. Y con esta linda reflexión te doy las gracias por haberme acompañado en otra edición de Pildoritas y Reflexiones. Regala una sonrisa que no te cuesta nada y haces felices a los que te rodean. Te envío el abrazo tierno, Diosito cariñoso para ti. Y ya sabes, escríbeme pildoritas@cbclavoz.com. pildoritas@cbclavoz.com. Visita el Facebook de Pildoritas y Reflexiones con Norma Pinzón, el oficial, y allí coloca que te gusta lo que lees, compártelo con tus amigos, con tu familia, y también diles que pueden escuchar programas que ya han salido al aire. Así que los esperamos en la próxima edición. No nos fallen. Chao, chao.
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1: the cold night. 6 de la mañana con 16 minutos.

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6: 6 de la mañana con 33 minutos.
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1: 6 de la mañana con 46 minutos.

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3: 7 de la mañana con 2 minutos.

0: El libro de Salmos, Salmo 78, versículos 52 al 55.
1: Pero guió a su propio pueblo como a un rebaño de ovejas. Los condujo a salvo a través del desierto. Los protegió para que no tuvieran temor. En cambio, sus enemigos quedaron cubiertos por el mar. Los llevó a la frontera de la Tierra Santa, a la tierra de las colinas que había conquistado para ellos. A su paso, expulsó a las naciones de esa tierra, la cual repartió por sorteo a su pueblo como herencia y estableció a las tribus de Israel en sus hogares.
0: El primer libro de las Crónicas, capítulo 29.
2: Luego el rey David se dirigió a toda la asamblea y dijo:
3: Mi hijo Salomón, a quien Dios evidentemente ha elegido para ser el siguiente rey de Israel, es aún joven y sin experiencia. El trabajo que él tiene por delante es enorme, porque el templo que construirá no es para simples mortales, es para el Señor Dios. Usando cada recurso a mi alcance, he reunido todo lo que pude para construir el templo de mi Dios. Así que hay suficiente oro, plata, bronce, hierro y madera, al igual que grandes cantidades de ónice y otras joyas costosas, y todo tipo de piedras finas y mármol. Ahora, debido a la devoción que tengo por el templo de mi Dios, entrego todos mis propios tesoros de oro y de plata para ayudar en la construcción. Esto es además de los materiales de construcción que ya he reunido para su santo templo. Dono más de 102 toneladas de oro de Ofir y 238 toneladas de plata refinada para recubrir las paredes de los edificios y para los demás trabajos en oro y plata que harán los artesanos. Ahora bien, ¿quiénes de ustedes seguirán mi ejemplo y hoy darán ofrendas al Señor?
2: Entonces los jefes de familia, los jefes de las tribus de Israel, los generales y capitanes del ejército y los funcionarios administrativos del rey, todos ofrendaron voluntariamente. Para la construcción del templo de Dios, donaron alrededor de 170 toneladas de oro, 10.000 monedas de oro, 340 toneladas de plata, 612 toneladas de bronce y 3.400 toneladas de hierro. También contribuyeron con gran cantidad de piedras preciosas que se depositaron en el tesoro de la casa del Señor al cuidado de Jehiel, un descendiente de Gersón. El pueblo se alegró por las ofrendas, porque había dado libremente y de todo corazón al Señor. Y el rey David se llenó de gozo. Luego David alabó al Señor en presencia de toda la asamblea.
3: Oh Señor Dios de nuestro antepasado Israel, que seas alabado por siempre y para siempre. Tuyos, oh Señor, son la grandeza, el poder, la gloria, la victoria y la majestad. Todo lo que hay en los cielos y en la tierra es tuyo, oh Señor, y este es tu reino. Te adoramos como el que está por sobre todas las cosas. La riqueza y el honor solo vienen de ti, porque tú gobiernas todo. El poder y la fuerza están en tus manos, y según tu criterio, la gente llega a ser poderosa y recibe fuerzas. Oh Dios nuestro, te damos gracias y alabamos tu glorioso nombre. Pero ¿quién soy yo ¿Y quién es mi pueblo para que podamos darte algo a ti? Todo lo que tenemos ha venido de ti, y te damos solo lo que tú primero nos diste. Estamos aquí solo por un momento, visitantes y extranjeros en la tierra, al igual que nuestros antepasados. Nuestros días sobre la tierra son como una sombra pasajera. Pasan pronto, sin dejar rastro. Oh Señor, nuestro Dios, aún estos materiales que hemos reunido para construir un templo para honrar tu santo nombre vienen de ti. Todo te pertenece. Yo sé, mi Dios, que tú examinas nuestro corazón y te alegras cuando encuentras en él integridad. Tú sabes que he hecho todo esto con buenas intenciones y he visto a tu pueblo dando sus ofrendas por voluntad propia y con alegría. Oh Señor, Dios de nuestros antepasados, Abraham, Isaac e Israel, haz que tu pueblo siempre desee obedecerte. Asegúrate de que su amor por ti nunca cambie. Dale a mi hijo Salomón el deseo de obedecer de todo corazón tus mandatos, leyes y decretos, y de hacer todo lo necesario para edificar este templo para el cual he hecho estos preparativos.
2: Después David le dijo a toda la asamblea:
3: ¡Alaben al Señor su Dios!
2: Y todos en la asamblea alabaron al Señor, Dios de sus antepasados, y se inclinaron y se arrodillaron ante el Señor y ante el rey. Al día siguiente trajeron 1,000 toros, 1,000 carneros y 1,000 corderos como ofrendas quemadas para el Señor. También trajeron ofrendas líquidas y muchos otros sacrificios en nombre de todo Israel. Ese día festejaron y bebieron en la presencia del Señor con gran alegría. Nuevamente coronaron a Salomón, el hijo de David, como su nuevo rey. Lo ungieron delante del Señor como su líder y ungieron a Sadoc como sacerdote. Entonces Salomón subió al trono del Señor en lugar de su padre David y tuvo éxito en todo, y todo Israel lo obedeció. Todos los oficiales, los guerreros y los hijos del rey David juraron lealtad al rey Salomón. Así que el Señor exaltó a Salomón a los ojos de todo Israel y le dio un esplendor real aún mayor que a cualquier otro de los reyes anteriores de Israel. David, hijo de Isaí, reinó sobre todo Israel. Durante 40 años reinó sobre Israel, 7 años en Hebrón y 33 en Jerusalén. Murió en buena vejez, habiendo disfrutado de una larga vida, riquezas y honor. Después, su hijo Salomón gobernó en su lugar. Todos los acontecimientos del reinado de David, de principio a fin, están escritos en el registro de Samuel el vidente, en el registro de Natán el profeta y en el registro de Gad el vidente. Entre estos relatos están los hechos poderosos de su reinado, así como lo que le sucedió a él, a Israel y a todos los reinos vecinos.
0: El segundo libro de las Crónicas, capítulo 1.
2: Salomón, hijo de David, tomó firme control de su reino porque el Señor su Dios estaba con él y lo hizo muy poderoso. Salomón convocó a todos los líderes de Israel, a los generales y a los capitanes del ejército, a los jueces y a todos los jefes políticos y de clanes. Después, condujo a toda la asamblea al lugar de adoración en Gabaón, porque allí se encontraba el tabernáculo de Dios. Este era el tabernáculo que Moisés, siervo del Señor, había construido en el desierto. David ya había trasladado el arca de Dios desde Kiriat Jearim a la carpa que le había preparado en Jerusalén. Pero el altar de bronce, hecho por Bezalel, hijo de Uri y nieto de Ur, estaba allí en Gabaón, frente al tabernáculo del Señor. Así que Salomón y el pueblo se reunieron en ese lugar para consultar al Señor. Allí, frente al tabernáculo, Salomón subió hasta el altar de bronce en la presencia del Señor y sacrificó sobre el altar 1000 ofrendas quemadas. Esa noche Dios se le apareció a Salomón y dijo:
4: ¿Qué es lo que quieres? Pídeme y yo te lo daré.
2: Salomón le contestó a Dios:
5: Tú mostraste gran y fiel amor a David, mi padre, y ahora me has hecho rey en su lugar. Oh, Señor Dios, te ruego que sigas manteniendo la promesa que le hiciste a David, mi padre, pues me has hecho rey sobre un pueblo tan numeroso como el polvo de la tierra. Dame la sabiduría y el conocimiento para guiarlo correctamente, porque ¿quién podrá gobernar a este gran pueblo tuyo?
2: Dios le dijo a Salomón:
4: Por cuanto tu mayor deseo es ayudar a tu pueblo, y no pediste abundancia, ni riquezas, ni fama, ni siquiera la muerte de tus enemigos o una larga vida, sino que has pedido sabiduría y conocimiento para gobernar a mi pueblo como es debido, ciertamente te daré la sabiduría y el conocimiento que pediste. Pero también te daré abundancia, riquezas y fama como nunca las tuvo ningún otro rey antes que tú, y como ninguno las tendrá en el futuro.
2: Después Salomón se fue de Gabaón, el lugar de adoración donde estaba el tabernáculo, y regresó a Jerusalén y reinó sobre Israel. Salomón acumuló gran cantidad de carros de guerra y caballos. Tenía 1400 carros y 12000 caballos. Los colocó en las ciudades designadas para guardar los carros y también cerca de él en Jerusalén. El rey hizo que en Jerusalén la plata y el oro fueran tan abundantes como las piedras. Además, la valiosa madera de cedro era tan común como la higuera sicómoro que crece en las colinas de Judá. Los caballos de Salomón se importaban de Egipto y de Cilicia. Los mercaderes del rey los adquirían en Cilicia a precio de mercado. En ese tiempo, un carro egipcio costaba 600 piezas de plata y los caballos se vendían a 150 piezas de plata. Después los exportaban a los reyes de los hititas y a los reyes de Aram.
0: La carta del apóstol Pablo a los Romanos, capítulo 7, versículos 14 al 25.
6: Por lo tanto, el problema no es con la ley, porque la ley es buena y espiritual. El problema está en mí, porque soy demasiado humano, un esclavo del pecado. Realmente no me entiendo a mí mismo, porque quiero hacer lo que es correcto, pero no lo hago. En cambio, hago lo que odio. Pero si yo sé que lo que hago está mal, eso demuestra que estoy de acuerdo con que la ley es buena. Entonces, no soy yo el que hace lo que está mal, sino el pecado que vive en mí. Yo sé que en mí, es decir, en mi naturaleza pecaminosa, no existe nada bueno. Quiero hacer lo que es correcto, pero no puedo. Quiero hacer lo que es bueno, pero no lo hago. No quiero hacer lo que está mal, pero igual lo hago. Ahora, si hago lo que no quiero hacer, realmente no soy yo el que hace lo que está mal, sino el pecado que vive en mí. He descubierto el siguiente principio de vida: que cuando quiero hacer lo que es correcto, no puedo evitar hacer lo que está mal. Amo la ley de Dios con todo mi corazón, pero hay otro poder dentro de mí que está en guerra con mi mente. Ese poder me esclaviza al pecado que todavía está dentro de mí. Soy un pobre desgraciado. ¿Quién me libertará de esta vida dominada por el pecado y la muerte? ¡Gracias a Dios! La respuesta está en Jesucristo, nuestro Señor. Así que ya ven, en mi mente de verdad quiero obedecer la ley de Dios, pero a causa de mi naturaleza pecaminosa, soy esclavo del pecado.
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9: Siete de la mañana con 19 minutos.
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3: En Sendas, esta es la hora.
4: 7 de la mañana con 30 minutos.
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7: Predicar mensajes de restauración enfocados en sanar y fortalecer la relación familiar fue uno de los pilares del ministerio del pastor Ernesto Pinto. Su voz siempre transmitió esperanza, la certeza de que, aún en medio de las relaciones quebradas, es posible volver a empezar por medio de Cristo Jesús. Y sin duda, la familia ocupaba un lugar central en su corazón. Bienvenidos al encuentro de hoy, soy su amigo Heriberto Ayala. En esta ocasión hemos preparado un programa muy especial dedicado a recordar la vida y el legado del pastor Ernesto Pinto, un hombre apasionado por ver familias restauradas porque entendía que allí comienza todo, en el hogar. A continuación escuchemos un mensaje que nace desde el profundo de su corazón.
8: Si Jehová no edificare su casa, en vano trabajan los que la edifican. Versículo 3. He aquí, herencia de Jehová son los hijos, cosa de estima el fruto del vientre. Empecemos entonces con ese proceso, preguntándonos, ¿qué lugar tiene Dios en el edificio de mi familia? La casa ahí, mire, la casa ahí no está hablando solamente. Muchas veces nosotros pensamos que ese texto habla de la casa, de la construcción, del templo. Y ahí no está hablando de una construcción física. Ahí está hablando de la construcción de tu casa, de tu familia. Habla de la relación entre el padre y los hijos. Por supuesto, el padre, los hijos y la madre. Hay una relación que se ve en todo el Salmo 127. Bienaventurado es el versículo 5, el hombre que llenó su aljaba de ellos, ¿no? Bienaventurado a aquel que sabe honrar a sus hijos, que sabe honrar su matrimonio. De hecho, la palabra de Dios le dice a los siervos, le dice a los que pretenden ministerio, que aquel que no sabe administrar su casa, no puede administrar la iglesia del Señor. Así de serio es este asunto. Así de serio es que no puede administrar los instrumentos de Dios la casa, si usted no puede administrar su casa. Por eso, ahora, si Él nos ha dicho radicalmente eso, también Él nos va a instruir cómo hacerlo nosotros. Si Jehová no edificare su casa, en vano trabajan los edificadores. No importa lo que tú hagas por tu familia, por tus hijos, si Dios no tiene el primer lugar en esa institución llamada familia, se va a destruir. Podrás tener autos nuevos, podrás tener mucho dinero, podrás tener todo lo que, todos los títulos que quieras, el nombre que te dé la gana, pero no te va a servir de nada. Vas a vivir días en amargura, pero si Jehová edifica la casa, vivirás en bendición, vivirás en gracia, vivirás en sabiduría.

0: El pastor Ernesto Pinto solía recordar que los hijos son una bendición de Dios y que nuestra relación con ellos debe cultivarse con amor, paciencia y con propósito. Sigamos escuchando este mensaje que nos invita a restaurar y fortalecer la familia.
1: En el Salmo habla específicamente de la relación con nuestros hijos y dice: herencia de Jehová son los hijos, son una herencia para nosotros. Es un tesoro especial. ¿Cuánto consideran a sus hijos un tesoro especial? Un regalo de Dios. Estaba en Ciudad de Guatemala hace unos años y llamó una mujer y me dice: yo quisiera saber, pastor, ¿por qué cuando yo castigo a mis hijos los maltrato? Yo le digo: si usted no lo sabe, mucho menos yo, ¿cómo puedo saber? Pero quiero hacerle una pregunta, señora. Hábleme un poco de su relación con su padre. ¿Qué relación tuvo usted con su padre? Y ya no pudo contestar la pregunta, empezó a llorar. Y la conversación se tornó en por qué yo no puedo, por qué yo maltrato a mis hijos, en aquella mujer que no podía describir la relación con su padre, porque al final, después le dio vuelta la pregunta o la respuesta y dijo: yo no puedo hablar de mi padre porque lo odio. ¿Y por qué odia a su padre? Porque me abusaba. Me castigaba con cables eléctricos. Ya ustedes empiezan a ver que lo que la pregunta inicial era una consecuencia de lo que ella había vivido en su hogar. Hace unos años atrás hicimos un trabajo con las pandillas o maras, como le llaman por acá. Me sorprendí que con los que hablamos, que eran como 6 o 7 de ellos, ninguno había tenido relación con su padre. Ninguno había sido formado por su padre. Todos ellos eran hijos de madres solteras. Y no quiero insinuar que los hijos de las madres solteras van a terminar ahí, porque yo soy hijo de madre soltera. Y nunca me metí en ninguna de esas cosas. Pero eso le indica a usted cuál es el dolor que llevan esos muchachos en el corazón. O muchachas. Que sin ninguna misericordia pueden meterle un puñal a uno sin ninguna misericordia. Porque no tuvieron la formación de ese padre. Ahora, en muchas de nuestras comunidades de fe, en muchas de nuestras iglesias, vivimos la misma crisis. Padres que solamente han entendido que tienen que darle de comer a sus hijos y vestirlos. No han entendido su rol esencial como padres restauradores y sanadores del corazón de sus hijos. No hemos entendido nuestro rol, que no es solamente andar con la Biblia debajo del brazo como que fuera desodorante, sino que haya la diferencia en nuestros hogares, donde ya la mano no se levanta para golpear, sino que tenemos el consejo y la sabiduría de Dios para formar a nuestros hijos. Y hágale énfasis en eso. Para formar a nuestros hijos. Y la formación comienza cuando el temor de Dios está en nosotros y lo transmitimos a nuestros hijos e hijas. El principio de la sabiduría, dice, es el temor a Dios. No estoy hablando de miedo acá. No le voy a decir a su hijo: si te porta mal, Dios te va a castigar. Si se porta mal, te va a llevar a la iglesia. No, no, no. Él no es miedo. Es temor reverente a Dios. Que él entienda que es un Dios bueno, maravilloso. Que así como nos suple y ama al Padre, lo va a amar a ellos. Y así como vio que suplió a los padres, le va a suplir a ellos, porque Dios nunca, nunca falla. ¿Verdad que no? Entonces es un proceso que nosotros tenemos que comenzar aquí en nuestra mente. Y comienza diciendo: es una herencia a los hijos. Una herencia uno la trata muy bien. La cuida. Y muchas veces creemos que tenemos que tener hijos, un montón de hijos, para que nos mantengan a nosotros como cuando ya estemos viejos. ¿Qué equivocación? La palabra de Dios dice lo contrario, que los padres deben de darle a los hijos, no los hijos a los padres. Ah, no, pero la cultura nos ha dicho que no, que nuestros hijos tienen que trabajar para nosotros. Vamos a darle para que... Entonces, miren, muchas veces no les formamos, sino que los deformamos.

0: que mi padre.
1: Ser abuelo, decía el pastor Ernesto Pinto, es un privilegio, una hermosa bendición que Dios concede. Y en este segmento seguiremos reflexionando con él precisamente en este mensaje sobre el regalo y el valor de las generaciones dentro de la familia.
2: Vámonos al Proverbio 17 para que sigamos viendo algunos de los textos que nos hablan de esta situación. 17:6 del libro de Proverbios. Corona de los viejos son los nietos. Vea, empieza con herencia, termina que es una honra ser abuelo. Corona de los viejos son los nietos, dice. Y honra de los hijos son los padres. Mire, progresó de que es una herencia a honra, a privilegio, a bendición. Ahora, ¿usted cree que un hijo que es amado, que es abrazado, que es cuidado, que usted le da tiempo, se va a perder? Yo no he visto ningún hijo que es amado, que es cuidado, se torna rebelde. Por el contrario, honra a sus padres. Entonces, vemos que vamos progresando en esto. Honra de los hijos son sus padres. Como usted honra a sus hijos, yo siempre le he dicho a la gente que aconsejo, trate a sus hijos con dignidad, con respeto. No los trate como esclavos o como que no saben nada o como que son unos burros, no. Trátelos con respeto, con dignidad. Pero es muy importante que entendamos que cuando honramos a nuestros hijos, Dios es honrado y ellos nos van a honrar a nosotros. En Colosenses nosotros encontramos cómo nosotros... Hace un momentito cantaban de la nueva criatura, ¿no? ¿Cómo esa renovación en el espíritu debe ser carne en nosotros? Debe ser realidad. Ahí está en Colosenses. Y comienza, por supuesto, cuando lo hemos predicado esto, hablamos de todos los creyentes. Pero si usted lo ve, habla del Padre. Habla de aquel hombre que ha sido renovado en su mente. Y dice el versículo 5, capítulo 3 de Colosenses. Hagan morir en ustedes lo terrenal. ¿Y cuál es lo terrenal según esto? Hombres. Voy a hablar a los hombres primero. Dice fornicación. Eso es lo terrenal que debemos de hacer morir. Que somos hombres fieles a una mujer, dice la palabra. Que hay fidelidad. Ahora que vivimos en un mundo de desconfianza, en un mundo virtual, en un mundo donde se enamoran por internet y se hacen todo tipo de cosas en el internet. Se habla de sexo virtual, se habla de infidelidad virtual. La palabra dice, hagan morir eso en ustedes. Hagan morir eso y hagan morir la fornicación, la impureza, las pasiones desordenadas, los malos deseos, la avaricia. Todo esto dice que es idolatría. Ahora, hombres, ¿hicieron la nota? Usted muchas veces nosotros hablamos de idolatría, nos gusta hablar de idolatría y de cosas, cómo idolatran a ese predicador o cómo idolatran allá. Pero muchas veces hemos olvidado que la fornicación es idolatría, que las pasiones desordenadas es idolatría, porque estás pensando solo en ti. Estás dando culto al ego. Hombre, dice, hagan morir. ¿Qué significa eso? Que tienen que nosotros tenemos que hacerlo morir. Es una acción intencional que nosotros hacemos morir ese hombre que desea la mujer del prójimo. Entonces estamos hablando de fidelidad. Cuando nuestros hijos ven la fidelidad de nosotros, cuando ven cómo tratamos a nuestra esposa, entonces ellos empiezan a crecer y a caminar en la bendición y en la prosperidad de Dios. Cuando nosotros vivimos esto, en nosotros como hombres, como padres, se va a transferir a nuestros hijos, porque dice que todo lo que hacemos en oculto es manifiesto en público. Si usted está sembrando avaricia, si está sembrando pasiones desordenadas, lo va a cosechar en sus hijos, va a transmitir la maldición a sus hijos. Eso es lo que dice la palabra de Dios. Pero si usted está viviendo una vida de santidad, una vida de honra a Dios, eso se va a transferir a sus hijos también. Va a haber la protección y la bendición de Dios. El pan nunca va a faltar, la sabiduría nunca va a faltar, la gracia nunca va a faltar, porque nuestro Dios dice que no hemos visto justo desamparado ni su descendencia que mendigue pan.

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2: Siete de la mañana con 45 minutos.
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1: Pídeme y te daré por herencia las naciones, y por posesión tuya los confines de la tierra, dice el Señor. ¿Cuántos vamos a conquistar? ¡Oh, amén! Vamos a subir con alabanza, peleando la batalla del Señor. ¡Oh, aleluya! Vamos a venir también con gozo, declarando a las ciudades que Cristo es el Rey de Paz.

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1: Sendas FM te brinda la hora.
2: 8 en punto.
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4: Era un simple tubo de metal, pero era un tubo que transportaba petróleo venezolano. El tubo estaba al descubierto a unos 500 kilómetros al sureste de Caracas. A fines de diciembre, un ómnibus salió de la ruta, chocó contra el tubo y el tubo estalló. En cuestión de segundos, el vehículo se vio envuelto en enormes llamas. 30 personas perecieron en el infierno súbitamente abierto. Alberto Restán, un joven pasajero que por milagro escapó vivo, dijo a los diarios: la gente gritaba desesperadamente cuando se produjo el choque, pero cuando el infierno abrió su boca, cesaron todos los gritos. Cuando el infierno abrió su boca, la frase es impactante. Lo cierto es que por su elocuencia y significado es muy usada en literatura. La boca del infierno significa todo peligro real, toda amenaza verdadera, todo acto de maldad desatada y toda violencia incontenible. En este sentido, hay muchas situaciones simbólicas en que el infierno abre su boca. A veces es la puerta de una cantina donde el hombre va a gastar el dinero de la semana. A veces es un negocio turbio donde el caballero deja enterrada integridad, conciencia y moral. A veces lo que debiera ser lo más bello en esta vida, el matrimonio, por insolencias, por hostilidades, resulta ser no tan solamente la boca del infierno, sino el infierno mismo. Por orgullo y rebeldía el hogar queda deshecho. Niños quedan quebrantados y lo que comenzó siendo el nido de amor se convierte en llama de horror. ¿Sabe, amigo? Somos nosotros los que provocamos nuestro propio infierno. Es increíble el mal que nos hacemos a nosotros mismos. Creemos que imponiéndonos, que haciendo relucir nuestra opinión, que exigiendo que se respete nuestra disposición, salimos ganando. Pero es todo lo contrario. ¿Por qué habrá tanta disensión en el mundo? ¿Por qué será que hermanos se matan unos a otros? ¿Por qué recién casados, que comenzaron con las más grandes ilusiones de amor, llegan a odiarse? Por una sola razón: rebeldía y ensimismamiento. ¿Cuándo, amigos, reconoceremos que nuestro mal lo producimos nosotros mismos? El día en que nuestro mayor anhelo sea agradar a Cristo, mi amigo, escuche esto, lo repito, el día en que nuestro mayor anhelo sea obedecer y agradar a Dios, agradaremos a los que están a nuestro lado. Con eso estaremos también agradándonos a nosotros mismos. No nos sigamos destruyendo. Paz con Dios trae paz a nuestras almas. Amigo, no nos sigamos destruyendo. Arregle hoy mismo sus cuentas con Dios. Solo eso, y tan solamente eso, podrá traerle paz.
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1: Yo quiero hablarles, comenzar una serie de lo que el Espíritu de Dios está hablando acerca del ciclo mega del último tiempo. Yo quisiera introducir a cada uno de ustedes lo siguiente. Servimos a un Dios que se mueve en ciclos y temporada. Digan todos, ciclos y temporada. Dios no se mueve en años. La mentalidad tradicional es decimos, comienza un nuevo año, Dios va a hacer algo nuevo. Sí es cierto, pero Dios no lo que hace no lo hace en un año, lo puede hacer en meses, lo puede hacer en dos meses, lo puede hacer en tres años. Entonces Dios es un Dios de ciclos. Un ciclo es un periodo de tiempo que tiene un comienzo y un final. Un ciclo es equivalente a decir una temporada. Levanten todos los manos y diga temporada. Eclesiastés capítulo 3 verso 1. Entonces hay un ciclo en nuestra vida que comienza con el destino o la revelación del destino. ¿Dónde vamos? ¿Dónde vamos ahora? Todo tiene su tiempo y todo lo que se quiere debajo del cielo tiene su hora. Todo tiene su temporada, dice otra traducción, y todo su propósito bajo el cielo tiene su tiempo. Yo quiero hablarles en esta mañana, en el poquito tiempo, es lo siguiente, que en medio de todo lo que Dios está haciendo hay cosas específicas que usted y yo tiene que saber y tener revelación. Cuando hablamos de esto, no importa dónde usted esté en ese ciclo en su vida o esa temporada, buena, mala, debemos de entender que Dios va a cumplir el propósito que Dios nos habló. Cuando nosotros vemos a la Escritura, un año se aproxima, en el calendario hebreo es septiembre, ese es el Rosh Hashanah, el principio de año. Pero no importa si es septiembre o si es hoy, lo más importante es que comienza un año nuevo. Como una persona termina el año, así comienza el otro. Si usted termina amargado y no arregla esa amargura, va a entrar amargado. Si usted entra con gozo, va a entrar gozoso. Si usted quiere matar a su esposo o a su esposa, usted va a entrar con una gana de matarlo todo el año. So, por favor, perdone. Entre al otro año sin falta de perdón, y como usted entra en uno, va a entrar en el otro. Así que arregle su vida hoy. Dile al que está al lado, arréglate. Ok, ahí estamos. Entonces, dentro de lo que Dios hace en ciclos, todo levante su mano y diga ciclo. Ciclos y temporada es un periodo de tiempo que comienza ahora, sigue y tiene un periodo. Dios habla a través de números. Los brujos, los hechiceros le robaron eso a Dios. La adivinación, la astrología. Y lo torcieron, lo pervertieron. Pero eso nos quita una verdad. Que Dios habla por números. Por ejemplo, cuando vamos al libro de números, en hebreo, todos los números hebreos tienen dos cosas. Tienen figuras, imágenes, y representan algo esos números. Entonces, cuando vemos el número 4, para un hebreo representa algo global y representa los cuatro puntos cardinales de la tierra. Cuando yo compro una casa y he comprado mi casa, lo primero que hago es orar sobre los cuatro puntos cardinales. Significa que Dios tiene control universal de esa propiedad. Ok, número 2, el 5 representa la gracia de Dios. ¿No ha ido usted a un lugar y donde quiera que va siempre le aparece el 5? Pues Dios le está hablando. Significa que lo que usted va a hacer necesita de la gracia de Dios. Número 6 representa el número de hombre. Cuando ve el 6, 666, el número de la bestia. Entonces no sea como dice el hermano y abre la Biblia y dice, tú me vas a hablar ahora. Y dice, y Judas se ahorcó. Dijo, no, Dios no me está hablando ahí. Y abre otra escritura y dice, haz tú lo mismo. Dile aquí a este lado, el diablo es mentiroso. El 6 representa el número de hombre. El 7 representa el número de plenitud, donde está el máximo. El 8 representa nuevos comienzos. Ahora le dije todos esos números para que tenga una idea de lo que Dios está diciendo a través de los números, sea en el hebreo o sea en el romano. El número 18 representa dos cosas proféticamente. Una representa larga vida y prosperidad. Los viejitos que tienen 60, 80 para arriba digan amén, shanda. No, no son bromas. Todos los que tengan 30 para arriba digan amén. Los que tienen 60 para arriba digan amén. Los que tienen 70, mire, ahí se acabaron todos los amenes ya. ¿Qué nos dice Dios? Oído, y anote que sabiduría en lo que le voy a hablar. Usted puede tener larga vida, pero miserable. Gente que vivieron 90 años, pero vivieron miserable. Nunca tuvieron paz, siempre estaban enfermos, siempre estaban peleándose con su esposa y su marido. Usted puede ser un miserable, porque cuando habla de larga vida, Dios nos dice dos cosas. Los que ya tienen 70, 80, dice la Biblia, que ya Dios les largó su vida. Pero no tiene que tener 70. Usted puede tener 40 y le ha vivido una vida miserable. Dios nos está diciendo que nos va a dar cantidad de vida y calidad de vida. No me diga usted que es calidad de vida metiéndose pastillas para la depresión todos los días. Puede tener todo el dinero del mundo, pero eso no es vida y eso no es larga vida. Eso no es prosperidad. No me diga usted que no tiene paz en su corazón y está ansioso todo el tiempo, cargado. Y no me diga usted que usted tiene larga vida. Porque en este año Dios nos está diciendo, le voy a dar calidad de vida y cantidad de vida. Si Dios te ha bendecido financieramente, lo vas a disfrutar como nunca antes. Porque Dios nos está hablando por números. Entonces, una vez que entendemos cómo es el año, cómo Dios habla a través del año, de números. Pero en el otro lado, el número 18 representa atadura. ¿Qué significa? Que hay muchos que se van a disfrutar su vida, pero hay otros que van a seguir en su atadura. No les gustó mucho, pero es la verdad. Hay muchos que van a estar atados o van a seguir atados. La mujer de espíritu de enfermedad dice tenía 18 años enferma. ¿Por qué 18? Porque la raíz para entenderle la numerología hebrea es el 6. 6, 6, 6. 18. Entonces, usted va a ver delante de sus ojos gente que disfruta lo que tiene, con cantidad de vida, con calidad de vida, pero va a haber otros que siguen atados. ¿De quiénes es usted? Dile al que está al lado, yo escojo calidad y cantidad. Dile, yo no sé el diablo, pero yo no quiero atadura. Entendiendo eso, entonces vamos a entrar. ¿Dónde estamos proféticamente? Y aquí viene la más importante. Cuando nosotros vemos a través de la Biblia, quiero que vaya a Efesios capítulo 1, verso 9 al 10. Cuando nosotros hablamos de el ciclo grande, omega, o la temporada grande, ¿cómo hemos llegado a esta conclusión? ¿Cómo es que yo puedo pararme acá y decirle a ustedes, estamos en un ciclo mega? Bueno, ¿de dónde salió eso? ¿Cuál está en la Escritura? ¿Cuándo dijo el Espíritu eso? Entonces, cuando nosotros vamos a predecir el futuro, siempre la base de esa predicción futura tiene tres bases. La primera es la Escritura, la parte profética de la Escritura. Hay cosas en la Biblia que no se han cumplido. Por eso es que la gente, los teólogos que solo creen en historia, yo tengo un tremendo problema. porque la parte profética de la escritura la sacan. Si usted se queda en la historia, se queda con la letra. Y hay profecías en la Biblia que todavía no se han cumplido. Hay una parte profética de la Biblia, y profecía tiene que ver con el futuro, que la sacamos de la Biblia, entonces nos dice en qué tiempo estamos. Esa es una. La segunda disposición, oído, es la revelación. Levante su mano, diga revelación. La revelación es la mente del Espíritu en el ahora. No es lo profético, no es lo pasado. Es lo que el Espíritu Santo está diciendo ahora. Revelación 3:7. Nosotros podemos predecir el futuro por la Escritura, la parte profética. 2, por medio de la guianza, la revelación. Eso es lo que se llama la rema. ¿Cuántos de ustedes necesitan un rema? Rema significa la palabra de la hora del Espíritu. Entonces, ¿cuál es la palabra de la hora? Entonces, cuando viene un rema, es lo que el Espíritu está diciendo. Número 3, nosotros predecimos el futuro, la temporada que estamos viviendo, o el ciclo, a través de las fiestas. Las fiestas del Señor nos dicen exactamente, exacto, en qué tiempo estamos viviendo y cuánto nos queda aquí en la tierra. Dile al que está al lado, no se te olvide que es cantidad y calidad. Larga vida ahí todo amargado. No, no, no. ¿Cuántos quieren ser ricos? Bueno, dile que a este lado, yo voy a ser rico, pero disfrutando la vida. Mi punto es esto: muchos millonarios, pero no tienen vida. Tienen dinero, pero no calidad ni cantidad. Pues este año Dios está desatando esas dos cosas a su pueblo. Va a tener billete, pero usted lo va a disfrutar. Va a disfrutar la piscina de su casa, va a disfrutar todo. Dile al que está al lado, disfruta. ¿Cómo uno predice el futuro? La Biblia, lo que el Espíritu dice ahora, la rema, y las fiestas. ¿Qué fiesta estamos viviendo hoy? La fiesta de Pentecostés. Esa fiesta dura 2000 años. Y alguien dice, ¿cuándo comenzó? Cuando el Espíritu vino a Pentecostés. Ahí comenzó la fiesta. Pero alguien dice, pero ya pasaron los 2000 años. No, ese es el calendario romano. En el hebreo faltan 14 a 20 años para el 2000. Significa que estamos viviendo al final de esa fiesta. Y las fiestas son exactas. Es más, si usted no quiere estar equivocado, vaya a la fiesta. Las fiestas de Dios son exactas. Nos quedan 10, 15, 20 años. Porque al 2000 es cuando viene Jesús. Y digo, no el año nadie lo sabe, la hora nadie lo sabe. Si alguien le dice, eso es falso. Pero dijo Pablo, ustedes saben la temporada. Las tres razones así predecimos el futuro. Usted predicador, aprenda lo que le estoy diciendo. Como usted lo predice, la Escritura, el Espíritu. Entonces, vamos a ver qué dice la Escritura. Y vamos a Efesios capítulo 1, verso 9. ¿Cuál es el ciclo que estamos viviendo? Dándonos a conocer el ministerio de su voluntad, según su beneplácito, el cual se había puesto en sí mismo. Verso 10. De reunir las cosas en Cristo. ¿Cuántas? Ah, todas. Entonces va a traer todas esas cosas juntas en la dispensación del cumplimiento o la plenitud de los tiempos. Así que las que están en los cielos como que están en la tierra. Le defino, según la Escritura, ¿dónde estamos viviendo? Estamos viviendo en la plenitud de los tiempos. Por eso este ciclo se llama mega. Porque es el resultado de todas las cosas que están en el cielo, de todo lo que están en la tierra, de todo lo anterior bueno suyo y lo bueno de hoy. Dios lo junta y lo va a cumplir en este tiempo. Dile que está al lado, yo sigo en calidad de vida. Entonces, ¿qué es el megaciclo? Anótelo. El megaciclo es el ciclo grande, enorme, grandísimo. Lo que Dios le dijo, yo te bendeciré y se da gran, grande bendición. Todo lo que Dios hace es grande. Entonces, en este megaciclo, ¿qué es el megaciclo? Es el cumplimiento de todas las cosas primeras, buenas, de todas las cosas postreras, buenas. Dios las junta, las reúne todas las cosas para traerlas en cumplimiento en este tiempo. Ese es el megaciclo. ¿En qué ciclo, qué temporada estamos, apóstol? No es el 2000 por decir, porque este ciclo no sabe cuánto dura, 2, 3 años, 4 años. Pero lo que sé, que ya estamos en este mega. ¿Por qué grande? Porque no es lo mismo agarrar lo de anterior y hacerlo cumplir ahora, que agarrar todo lo anterior, todo lo desde hoy, y juntarlo y hacerlo cumplir ahora. Por eso es que es grande. Entonces, la pregunta es esta. Hay tres tipos de plenitud. Cuando algo está pleno, cuando un vaso está lleno de agua, está pleno de agua. Tres tipos de plenitud, y los tres tipos de plenitud son esta. La primera es la plenitud del carácter o la madurez del ser humano. En este ciclo usted va a ver que las personas malas se vuelven más malas, porque se van a llegar a un momento de que su carácter es pleno malo. El que es santo, santifíquese más. El que sea injusto, sea más injusto. En el otro lado, usted va a ver el carácter santo. Gente que es justo, va a ser más justo. El que es santo, va a ser más santo. Porque este es el ciclo donde todo está a la plenitud. Usted va a ver cosas en gente que usted nunca las vio. Y usted dice, ay, pero yo no había visto eso. No, no lo había visto eso porque no estaba la plenitud desarrollado. Todo lo que está acumulado hoy se va a manifestar, bueno o malo. Entonces la primera plenitud es el carácter. La segunda es la cosecha. ¿Qué significa de la cosecha? Cosecha de almas, cosecha de ofrendas, cosecha de todo lo que usted ha sembrado. En este ciclo usted va a ver la plenitud de esa cosecha. Usted no perdió su tiempo. Número 3, usted va a ver la plenitud de los tiempos. Carácter, cosecha y tiempo. Hoy lo que había en las edades, todas las edades, todo el tiempo, todo lo pasado, Dios lo reúne todo en estos tiempos. Es el final de los tiempos. Despierta esa iglesia, que Cristo viene pronto. Es la acumulación. Joel capítulo 2, verso 23. Usted va a ver la plenitud de la acumulación de lo anterior, de lo posterior, junto todo, Dios cumpliéndolo ahora. Vosotros también, hijos de Sión, estén estresados, tristes, alegraos y gozaos en Jehová vuestro Dios. ¿Por qué usted se va a gozar? Porque dice, porque os ha dado la primera lluvia a su tiempo. ¿Qué la lluvia representa? Bendición. Y hará descender sobre vosotros lluvia temprana y tardía, como al principio. Todas las profecías que se me fueron dadas a mí, a usted. Toda promesa que le fueron dadas a usted y a mí. Toda palabra profética que se fue dada. Primera, que no se ha cumplido, más las que Dios le va a dar ahora. En esta lluvia temprana y tardía, Dios las toma y las lleva juntas. Dios está poniendo lo anterior junto, está consolidando todo lo primero y lo segundo, todo el servicio, todas las ofrendas, todas las promesas, todas las profecías. ¿Cuántos de ustedes tienen oraciones no contestadas? Dios lo está consolidando en esta temporada. Porque no sucedió en las anteriores, te van a empezar a cumplir en esta mega ciclo. Todo lo que Dios está haciendo en esta temporada, todo es grande. Por eso requiere un cambio de mentalidad. Dios te va a presentar oportunidades de negocio que tú vas a decir, pero eso es muy grande para ser verdad.
0: 8 de la mañana con 25 minutos.
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3: 8 de la mañana con 34 minutos.
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1: 8 de la mañana con 48 minutos.
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2: 9 de la mañana, con un minuto.

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1: Y la palabra para ti hoy es Depende más de Dios. Escrita por Bob Gass. En 2 Corintios 12:9 leemos: Te basta con mi gracia, pues mi poder se perfecciona en la debilidad. El secreto para hacer todo lo que necesitas hacer es reconocer que no puedes hacerlo por ti mismo. Solo es posible a través de la gracia de Dios. El Señor le dijo a Pablo, «Te basta con mi gracia». Y la palabra «gracia» incluye todo lo que jamás puedes necesitar de Dios para lo que sea que enfrentes en la vida. ¡Qué promesa! A veces pensamos que nosotros podemos hacerlo todo. Se nos olvida que el poder de Cristo obra a través de nosotros, así que somos derrotados aún antes de comenzar. 1 Corintios 3:9 nos dice, somos colaboradores al servicio de Dios. No podemos hacer la parte de Dios, y Él no hará la nuestra. Él quiere que sigamos su dirección, pero insiste en que dependamos de Él en cada paso del camino. Esto es difícil para nuestro ego, que dice siempre, yo lo puedo hacer solo. A veces tienen que tirarnos al suelo para dejar de pensar de esa manera. Como sabemos que tenemos ciertos dones y talentos, cometemos el error de suponer que podemos usarlos para tener éxito en nuestras propias fuerzas. Pues no, a menos que la gracia de Dios esté operando a través de tu don, no darás la talla para enfrentar el desafío. La Biblia lo dice así, tenemos dones diferentes según la gracia que se nos ha dado. Romanos 12:6. La gracia es como la electricidad. Para que funcione eficazmente, tienes que mantenerte conectado. Jesús lo dijo así, así como ninguna rama puede dar fruto por sí misma, sino que tiene que permanecer en la vid, así tampoco ustedes pueden dar fruto si no permanecen en mí. Separados de mí, no pueden ustedes hacer nada. Juan 15:4-5. Por lo tanto, depende más de Dios. 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

se acerca ante el trono de la gracia, es perdonado, es levantado, es libre. Aunque muchos te han dado la espalda, hay alguien que te levanta, que te perdona. Su nombre es Cristo Jesús.

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1: Mañana con 18 minutos.
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5: 9 de la mañana con 35 minutos.
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1: 9 de la mañana con 47 minutos.

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2: 10 de la mañana, con 6 minutos.
3: El Cantar de los Cantares es una recopilación de los poemas más románticos de la historia. Uno de ellos dice: tú eres mi jardín privado, tesoro mío, esposa mía, un manantial apartado, una fuente escondida. Después de una larga jornada, de una mala noticia o incluso después de dolorosos recuerdos, ese jardín cerrado, íntimo y seguro puede convertirse en nuestro refugio emocional, donde nuestra fuerza, alegría y ternura nos ayudan a construir una historia de amor. Este jardín privado que nos invita a descansar, donde podemos ser nosotros mismos y crecer a partir de las caricias, las palabras de afirmación y las expresiones de afecto, se llama intimidad. Valórela, vale la pena. Le habla Sixto Porras de Enfoque a la Familia.

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0: Tener un hijo es una gran bendición que muchos quisieran tener, pero no todos pueden. Tú que fuiste parte de esa gran bendición, aprovecha el tiempo e instrúyelo en el camino correcto, tomando como ejemplo al mejor padre del mundo.
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2: 10 de la mañana con 16 minutos.

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5: De la mañana con 35 minutos.
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del Todopoderoso está aquí. Él te sana, Él te hace libre. Proféticamente extiende la mano al que tienes al lado. Señor, declaramos sanidad. Por tus llagas somos sanos. Por tus heridas, por tu sangre, hoy somos limpios. Ordenamos que toda enfermedad se vaya en el nombre de Cristo Jesús. Ordenamos que toda lepra, que es tipo del pecado, tipo de ataduras, tipo de maldiciones, ordenamos que hoy se vaya en el nombre de Jesús. Somos una generación limpia, somos una generación que le pertenece a la sangre de Cristo. No le pertenecemos al pecado, no le pertenecemos a ninguna enfermedad,

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1: De la mañana con 47 minutos.

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2: 11 de la mañana con 5 minutos.
3: Existen variedades de té y formas de acompañarlo, pero nada como un tecito de manzanilla en la presencia del que todo lo puede. Tecito de manzanilla con la doctora María Burton. María, hay cosas que como padres dejamos de hacer y trae sus consecuencias graves. Estamos comparando dos tipos de crianzas. Habías hablado acerca de Ana. Dinos un poco más acerca de esto.
4: Quedamos en Primera de Samuel, en el libro, en el Antiguo Testamento de Primera de Samuel, capítulos 1, 2 y 3. En Primera de Samuel, capítulo 1, versículos 22 al 28, nos dice que Ana mantuvo a su pequeño bebé hasta que fue destetado. O sea que ella pasó todos esos primeros meses, primeros años, que son vitales para que una madre siembre todo lo que un niño debe aprender hasta esa edad. Yo me imagino que Ana oraba, Ana le enseñaba la palabra a ese pequeño bebé. Sabemos, Anabel, que un niño tiene mucha receptividad y los primeros 5 años son vitales para que el niño aprenda y forme una conducta. Eso fue lo que hizo Ana. Pero también nos habla de que ella se lo dedicó a Jehová y ella cumplió, Anabel.
3: Sí.
4: Ella cumple y lleva el niño a otro hogar. Nada más y nada menos el hogar del sacerdote Elí.
3: Sí, pero era un hogar que al parecer Elí no estaba haciendo lo que debía hacer con sus hijos en cuanto a la disciplina y a la crianza.
4: Y si vemos Primera de Samuel, capítulo 2, 12, dice, era pues muy grande delante de Jehová el pecado de los jóvenes, porque los hombres menospreciaban las ofrendas de Jehová. Estos jóvenes, Anabel, eran los hijos, los dos hijos del sacerdote Elí. Imagínate, y Samuel fue llevado a ese hogar. La palabra de Dios nos dice también en Primera de Samuel, capítulo 2, versículos 27 y 28, que Elí no tenía control de sus hijos.
3: Sí.
4: Y el 29, el versículo 29 del mismo capítulo 2, dice que Elí honró más a sus hijos que a Dios. ¿Por qué? Porque él conocía la palabra. El mismo Dios de Ana y Elcana era el mismo Dios de Elí. Entonces, ¿cuál es la analogía? ¿Qué es lo que estamos aprendiendo acá, Anabel? Que Elí escogió no implementar las normas y disciplinas que Dios le dio con sus hijos.
3: Que él debía instruirle a sus hijos.
4: Sí, entonces Dios le dio a Elí instrucciones. ¿Cómo se las dio a Ana? Porque están en la palabra de Dios.
3: Claro.
4: ¿Y qué pasó? Ana y Elcana cumplieron, pero Elí no cumplió. Esto trajo consecuencias muy fatales en el hogar del sacerdote Elí.
3: Sí, sus hijos mueren.
4: Y no solamente que mueren, muere él también y la bendición es arrancada de su vida.
3: Bueno, es mejor aplicar la disciplina. 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
1: 11 de la mañana con 16 minutos.

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6: 11 de la mañana con 31 minutos.
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1: Once de la mañana con 48 minutos.
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6: 12 del mediodía con 6 minutos.
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8: Quisiera que vayamos al libro de Primera de Samuel, el capítulo 15, el versículo 23. Vamos a leerlo. 1, 2, 3. Porque como pecado de adivinación es la rebelión. Otra traducción dice: como pecado de brujería es la rebelión. Y como ídolos e idolatría, la obstinación. Otra forma es la testarudez, es como la idolatría. Por cuanto tú desechaste la palabra de Jehová, Él también te ha desechado para que no sea rey. Quiero continuar en este día hablándoles acerca de guerra contra el espíritu de brujería. Es más real que lo que usted piensa. Y no es para reírse, no es para murmurar, es para tomar en serio que estamos en una guerra espiritual. Ese es uno de los demonios de alto nivel que enfrentamos hoy como iglesia. El reino de Satanás opera en dos niveles: las regiones celestiales, esto es el segundo cielo. No es un cielo visible, tampoco lo es un cielo de Dios. Hay tres cielos: primero, el cielo azul; segundo, es en donde están los principados, las potestades, los demonios, y un tercer cielo. Y dos, es el nivel más arriba, que consiste en estos poderes, potestades, que están espíritus, que se oponen a Dios. Hay una guerra en el ámbito celestial, como dice Efesios 6:2. Esta lucha no es contra carne ni sangre, sino contra potestades. Número dos, hombres no rendidos a Dios. Este es el nivel más bajo en la tierra. son agentes, brujos, hechiceros o personas que están en la iglesia viviendo en brujería, que están actuando como brujos. Estos hombres que no han rendido su vida a Dios, la palabra clave es rebeldes. Todos aquellos que están en rebeldía en contra de Dios, espíritus demoníacos y hombres en el cielo segundo y aquí en la tierra. La brujería es la religión de la humanidad caída. Que el que practica brujería piensa que está practicando una religión, porque es la religión de la caída. La brujería es la manera de ponerse en contacto con diferentes espíritus. Hay muchas ceremonias de diferentes lugares, sexuales, crueles y aún que implican sacrificio humano. Los indios americanos practicaban esto. Si mira cualquier parte de la sociedad, incluso la cultura antigua y los ancestros, había dentro del pueblo uno que se llamaba el doctor brujo o el médico brujo, donde la gente iba a que lo sanara, a que lo embrujara, etc. So, en muchas de estas sociedades la persona poderosa era el médico brujo. ¿Cómo existió en el libro de los Hechos? Había un brujo, Bar Jesús, y dice que contenía o estaba la ciudad entera bajo su dominio. Había un hombre que dominaba la ciudad entera, toda la ciudad estaba atemorizada por él. Hay una gran conexión entre la rebelión y la brujería. Esto pasa después que Saúl se rebelara y no obedeciera a Dios. Anote esto. La rebeldía es hermana melliza de la brujería. Donde quiera que hay hijos rebeldes, esos muchachos están expuestos continuamente a la brujería. Y terminan muchos en la brujería o en una forma de brujería. Dos, la testarudez es hermana melliza de la idolatría. En los ojos de Dios, una persona que se rebela contra Dios o con la autoridad en la casa o en la iglesia o en el trabajo o donde quiera, esa persona en los ojos de Dios lo ve como una bruja o un brujo. Y esa persona testaruda, esa persona es como una persona que es un idólatra. En los ojos de Dios es una idólatra que adora a otros dioses. Y la gente testaruda hace un ídolo de su propia opinión, pensamiento, lo cual es una forma de idolatría. La manera que describo a una persona testaruda es: así yo pienso y nadie me cambia mi manera de pensar. Por eso es que tenemos que estar abiertos a las cosas nuevas que Dios quiere hacer. Porque hay mucho testarudo que no quiere y lo que hace es criticar, murmurar. Dios me ha hablado, me dio un mensaje poderosísimo del chisme. Me habló un mensaje poderoso del chisme. Esta es una de las personas que habla. Ellos no quieren cambiar su manera de pensar, sus opiniones. Ante Dios son idólatras. Nosotros recibimos una persona con un ídolo, no la recibimos, pero toleramos gente testaruda en la iglesia. Una persona que es terca, ¿quién es una persona rebelde o una persona testaruda? Es una persona voluntariosa, ambiciosa, obstinada. Todas las personas tercas están arraigadas en el egoísmo. Son personas egoístas, persona que es terca, egocéntrica. Anote esto, donde quiera que haya rebeldía en nuestra casa con nuestros hijos o los padres, se puede anticipar que hay brujería. Dos, yo he aprendido en el Ministerio de la Liberación que cuando se libera una persona de brujería, tengo que librarla de la rebeldía. Esto es importante. La rebelión, ¿qué es? Muy simple. Es la resistencia y oposición a la autoridad establecida por Dios. Es muy simple. La autoridad en la casa, al esposo, al hombre, en la iglesia, al pastor, en el trabajo, al jefe. Resistir esa autoridad. Cuando usted no tiene autoridad legítima, la reemplazará con una ilegítima. Si tiene autoridad legítima, está respaldada por poder legítimo. El poder ilegítimo que respalda la rebelión es la brujería. Y el que dice, pero usted me está hablando de una iglesia cristiana de brujería. El problema es que donde más brujería es en la iglesia

donde encuentra autoridades legítimas, ejercicio, se enfrenta con la brujería. Pastores que abrieron iglesia y no están bajo la autoridad de nadie. La pregunta es, ¿quién es su autoridad? Porque esta generación es la más rebelde que haya existido. Y Jesús lo habló. Es casi imposible estar hundido en la rebelión y no involucrarse en brujería. Imposible. Porque son hermanas. Terminan cayendo. Saúl se apartó y ahí vio todo lo que pasó. Dios ha declarado la guerra contra la brujería porque hay millones de hombres y mujeres, familias que están bajo la brujería. Encontramos gente bajo maldiciones de generación en generación. Por eso necesitan liberación. ¿La brujería qué es? Yo quiero que usted anote para que nunca se le olvide, porque hoy voy a exponer la brujería en la iglesia. Voy a exponerlo, voy a traerlo a la exposición. Esto está en vivo y a color. En la iglesia, fuera de la iglesia, en la casa, en el trabajo, en el mercado, en todos lados. La brujería es un intento de controlar a la gente para que haga lo que uno quiere. Por el uso de cualquier espíritu, menos el Espíritu Santo. ¿Y por qué no el Espíritu Santo? Porque el Espíritu Santo es Dios y Él no se deja usar para que usted controle gente. La gente usa medios para que le hagan lo que ellos quieren. Eso es lo que es brujería. Entonces usted no tiene que ser un brujo que hace sacrificios para controlar su marido. Usted usa cualquier cosa como mujer. No acostarse con su marido para que su marido haga lo que usted quiere. Y si usted hace eso, usted es bruja. Usted marido, usted no le da las pataletas y esas perrietas de bravura y de ira para intimidar a su familia, para controlar su familia. Y si usted hace eso, usa la ira y tira los platos y tira las puertas para hacer eso, usted es un brujo. La definición es el intento de controlar la gente para que haga lo que uno quiere por el uso de cualquier espíritu. O sea, mucha brujería en la iglesia. ¿Por qué? Muchas personas que están tratando de hacer que hagan lo que ellos quieren. Yo quiero que mis hijos hagan lo que ellos quieran. La madre que quiere controlar a su hijo para que lo que ella quiera. El hijo que quiere controlar a niñitos, los muchachitos, los niños son manipuladores maestros. Llega al supermercado, quiere que le compren algo y empieza ya y da cuatro berrietas para que la mamá le compre algo. Y la mamá siempre es la floja. Los intercesores usan oraciones almáticas para hacer lo que ellos quieran. Señor, yo te pido que traigas a una persona al apóstol, pero tiene que ser así, así. ¿Por qué te metes a lo que no te importa? El apóstol tiene que cambiar. Señor, cámbiale. ¿Qué te importa mi vida? Arregla tu vida. Hay un montón de manipuladores en la iglesia. Oraciones almáticas. Señor, cambia a mi marido. Y empiezas a orar para que cambie al marido. Está bueno que cambie, pero no que cambie como tú quieres, sino como Cristo quiere. Profetas que profetizan a la gente para ganárselo con profecía falsa. Una vez me llegó un individuo acá hace 20 años, bien conocido, famoso, y agarró una de mis empresarias y le dijo: Dios me dice que tienes que darme $50,000, porque si no me lo da, usan la culpabilidad para sacar dinero. Y la mujer nuevecita agarró y le dio los $50,000 y la dejó en la calle. Porque no vienes a aprovecharte de mi gente, porque yo no lo hago. Si yo no lo hago, no permito que nadie lo haga. Hay mucha gente manipulando con labia, diciéndote a ti que Dios me dijo, que Dios me dijo. Hoy en día hay personas divorciadas porque a ustedes le dijeron que ser el hombre que Dios tenía para usted, y ese era un sinvergüenza. ¿Para qué deja manipularse por profecía? La profecía tiene que ser bíblica. La profecía está de acuerdo a la palabra.
Hay hijas que las manipulan y le dicen, deja a tu mujer para que te vayas con la otra, del diablo. Usted no va a dejar su mujer para irse con otra. Arrepiéntase de eso, que usan las profecías para manipular la gente. Aquí no se tolera. Usted está en pecado, arrepiéntase. Aquí no le voy a ir pasar la mano. Los líderes que hacen lo mismo con el dinero para reunir gente, para recoger dinero. Dios me dijo que hay aquí dos personas que me van a dar $2,000 y Dios me lo va a dar. Y Dios te dice que vas a ser multimillonario y usan la salamería para desatar esa profecía para que la gente... Oído, no me hagas negocio en las casas de paz. Prohibido. Prohibido hacer negocio en la iglesia y las casas de paz. La iglesia no es para negocio. La iglesia es para que te cambien, te transformen. Cuánto individuo sin vergüenza se ha aprovechado de muchos de mi pueblo y le sacan dinero, invierte acá, invierte allá. Yo te voy a

la iglesia y las casas de paz. La iglesia no es para negocio. La iglesia es para que te cambien, te transformen. Cuánto individuo sin vergüenza se ha aprovechado de muchos de mi pueblo y le sacan dinero, invierte acá, invierte allá. Yo te voy a

0: de controlar a la gente para que haga lo que nosotros queremos. Te voy a decir lo que usa el espíritu de Jezabel: brujería, para controlar su familia. La autolástima, self-pity. Pobre de mí, nadie me quiere, nadie me abandonó, nadie me apoya. Mira, sacúdate, bruja, de esa autolástima. Sacúdate, rica voz. Usted no tenga lástima de usted. Usted es más que vencedora, mujer. Usted tiene poder en Cristo Jesús. Dios la levantó para brillar. Brille, brille, prospere. Y dele la gloria a Dios. No tome gloria para ti. Gente tomando gloria para ellos, hablando de ellos. Y yo, y que yo, y que yo, y que yo, nada. Lo que tiene es por Jesús. Lo que soy es por Jesús. Levanta la mano y dale gloria a Él. Deja de estarte jactando en tu carne. Delante de Dios, ninguna. Dale a que está al lado un golpe y dile: espíritu de brujería, fuera. ¿Cómo usted sabe que la brujería está trabajando? Y usted dice: la abuela, tengo un radar, tengo un máster en detectar brujería. Hay una brujería afuera, y lo vamos a leer en un momentito. Hay una brujería afuera que hacen los demonios, los satanistas, toda esa gente. Pero hay una brujería en la iglesia. ¿Qué hacen? Cuando ve estas tres palabras, o cuando las siente, usted dice: aquí hay algo. Manipular, intimidar y controlar. ¿Qué es lo que es la brujería? El intento de controlar a alguien. Siempre somos unos control freak, que queremos tener el control en casa, en el negocio. Para eso Dios permite lo que permite, para que le sueltes el control a Dios. Cuando vea manipulación, cuando vea intimidación, cuando vea control, es una persona influenciada por el espíritu de brujería para manipular y controlar a la gente. Y el final es controlar. Todo lo que quieren es controlar. Controlarte tu vida, controlarte dónde estás, cómo estás, qué comiste, qué hiciste, fuiste al baño, cuántas veces, tienes diarrea, no tienes diarrea. Pero no lo hacen por bien, lo hacen porque una cosa es estar pendiente de uno cuidar su pueblo, y otra cosa es porque quieren saber, quieren controlar tu vida. Hay que echar fuera esa bruja y esos brujos de nuestra casa y de nuestra iglesia. Nadie puede controlar. Dios le dio al hombre, le dio dominio. Génesis 1:28. Dios le dijo al hombre: toma dominio y señorío. Dominar. Pero no dominar gente, dominar el diablo, dominar los problemas, dominar los territorios, dominar los negocios, dominar el deporte, dominar en todo. Dominar, domina. Y le dijo al hombre: fructificad, echad. Y dice: tomen dominio, sosgusten, tomen dominio, señorío, tomen dominio. Y ahora eso el hombre lo torció, y ese deseo de poder ahora lo lleva para controlar gente. Hay un deseo en el ser humano. Santiago 1:14. Y dice: el deseo, vuestra concupiscencia. Ahí Dios le dio dominio. Pero no dominio para controlar gente. Dominio contra el diablo, los demonios, la naturaleza, los problemas, las circunstancias. Si eres hombre de negocio, tú tienes dominio en tu negocio, señorío en los problemas, sobre la enfermedad, sobre las crisis. Nada te defiende, nada te derrota. Tienes dominio. Los que están ahí en la casa, toma dominio sobre los problemas, sobre las circunstancias. Ponte los pantalones. Y el que es tentado por su propia concupiscencia, por su deseo. Gente, todos nosotros tenemos deseo de poder. Y el que no es un mentiroso. Esa es la naturaleza del viejo usted y el viejo yo. El deseo de poder. ¿Por qué quiere tener dinero? Porque quiere tener poder.
1: 12 del mediodía con 27 minutos.

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2: 12 del mediodía con 30 minutos.
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1: El Señor le dio el siguiente mensaje al rey Baasa mediante el profeta Jehú, hijo de Hanani.
2: Yo te levanté del polvo para hacerte gobernar a mi pueblo Israel, pero tú seguiste el mal ejemplo de Jeroboam. Has provocado mi enojo al hacer pecar a mi pueblo Israel. Así que ahora yo te destruiré a ti y a tu familia, tal como destruí a los descendientes de Jeroboam, hijo de Nabat. A los miembros de la familia de Baasa que mueran en la ciudad, se los comerán los perros, y a los que mueran en el campo, se los comerán los buitres.
1: Los demás acontecimientos del reinado de Baasa y el alcance de su poder están registrados en el libro de la historia de los reyes de Israel. Cuando Baasa murió, lo enterraron en Tirsa. Luego su hijo Ela lo sucedió en el trono. El mensaje del Señor contra Baasa y su familia por el profeta Jehú, hijo de Hanani, se dio porque Baasa había hecho lo malo a los ojos del Señor, igual que la familia de Jeroboam, y también porque Baasa había destruido a la familia de Jeroboam. Los pecados de Baasa provocaron el enojo del Señor. Ela, hijo de Baasa, comenzó a gobernar Israel en el año 26 del reinado de Asa, rey de Judá, y reinó en la ciudad de Tirsa 2 años. Zimri, que era el comandante de la mitad de los carros de guerra del rey, tramó un plan para matarlo. Cierto día, en Tirsa, Ela se emborrachaba en la casa de Arsa, el supervisor del palacio, y entró Zimri, lo hirió y lo mató. Este hecho sucedió durante el año 27 del reinado de Asa, rey de Judá. Luego, Zimri lo sucedió en el trono. En cuanto subió al poder, Zimri mató a toda la familia real de Baasa. No dejó con vida ni siquiera a un solo hijo varón. Incluso mató a los parientes lejanos y a los amigos. De esa forma, Zimri eliminó la dinastía de Baasa, tal como había prometido el Señor por medio del profeta Jehú. Esto sucedió debido a los pecados que Baasa y su hijo Ela habían cometido, y también por los pecados que hicieron cometer a Israel. Con sus ídolos inútiles, provocaron el enojo del Señor, Dios de Israel. Los demás acontecimientos del reinado de Ela y todo lo que él hizo están registrados en el libro de la historia de los reyes de Israel. Zimri comenzó a gobernar Israel en el año 27 del reinado de Asa, rey de Judá, pero su reinado en Tirsa duró solamente 7 días. En ese entonces, el ejército de Israel atacaba la ciudad filistea de Gibetón. Cuando los soldados se enteraron de que Zimri había traicionado y asesinado al rey, ese mismo día escogieron a Omri, el comandante del ejército, para que fuera el nuevo rey de Israel. Entonces Omri llevó a todo el ejército de Israel desde Gibetón a Tirsa, la capital de Israel, para atacarla. Cuando Zimri vio que la ciudad había sido tomada, entró en la ciudadela del palacio. Estando él adentro, le prendió fuego y murió entre las llamas. Pues él también había hecho lo malo a los ojos del Señor. Zimri siguió el ejemplo de Jeroboam en cuanto a todos los pecados que Jeroboam había cometido y que hizo cometer a Israel. Los demás acontecimientos del reinado de Zimri y su acto de conspiración están registrados en el libro de la historia de los reyes de Israel. Resulta que los habitantes de Israel se dividieron en 2 facciones. La mitad de la gente intentaba proclamar rey a Tibni, hijo de Ginat, mientras que la otra mitad apoyaba a Omri, pero los partidarios de Omri vencieron a los partidarios de Tibni. Entonces Tibni fue asesinado y Omri lo sucedió en el trono. Omri comenzó a gobernar Israel en el año 31 del reinado de Asa, rey de Judá. Reinó 12 años en total, 6 de ellos en Tirsa. Después, Omri compró por 68 kilos de plata la colina que ahora es conocida como Samaria a su dueño Semer. Construyó una ciudad sobre la colina y la llamó Samaria, en honor a Semer. Sin embargo, Omri hizo lo malo a los ojos del Señor, peor aún que todos los reyes anteriores. Siguió el ejemplo de Jeroboam, hijo de Nabat, en cuanto a todos los pecados que Jeroboam había cometido y que hizo cometer a Israel. Con sus ídolos inútiles, el pueblo provocó el enojo del Señor, Dios de Israel. Los demás acontecimientos del reinado de Omri, el alcance de su poder y todo lo que él hizo, están registrados en el libro de la historia de los reyes de Israel. Cuando Omri murió, lo enterraron en Samaria. Luego su hijo Acab lo sucedió en el trono de Israel. Acab, hijo de Omri, comenzó a gobernar Israel en el año 38 del reinado de Asa, rey de Judá, y reinó en Samaria 22 años. Sin embargo, Acab, hijo de Omri, hizo lo malo a los ojos del Señor, peor aún que todos los reyes anteriores. Y como si fuera poco haber seguido el ejemplo pecaminoso de Jeroboam, se casó con Jezabel, hija del rey Etbaal de los Sidonios, y comenzó a inclinarse y a rendir culto a Baal. Primero, construyó un templo y un altar para Baal en Samaria. Luego, levantó un poste dedicado a la diosa Asera. Acab hizo más para provocar el enojo del Señor Dios de Israel que cualquier otro de los reyes anteriores de Israel. Fue durante su reinado que Giel, un hombre de Betel, reconstruyó Jericó. Poner los cimientos le costó la vida a su hijo mayor, Abiram. Terminar la obra y colocar las puertas le costó la vida a su hijo menor, Segub. Todo esto sucedió de acuerdo con el mensaje de parte del Señor acerca de Jericó, transmitido por Josué, hijo de Nun.
3: Bendito sea el nombre del Señor, capítulo 16 del primer libro de Reyes. Creo que vale la pena, amados y amadas del Señor, hacer una breve reseña de los capítulos anteriores. ¿Cómo inicia el primer libro de los Reyes? Bueno, vamos a retroceder, amados y amadas de Dios, hasta el momento en que muere el rey David y asciende al trono su hijo Salomón, a pesar de que hubo, ¿verdad?, oposición al inicio de su reinado. David da instrucciones a Salomón. Algunas instrucciones son espirituales, otras son de orden de gobierno. Y vemos a Salomón empezar muy bien, porque él inicia pidiendo sabiduría al Señor, y Dios le da esa sabiduría que se hace notoria aún en los reinos vecinos. Organiza su gobierno, habla la palabra que empieza a hacer los preparativos para la edificación del templo, el templo de Salomón. Construye ese templo en un periodo de 7 años y también se da la tarea de levantar otros edificios, entre ellos una columna de bronce. Y dice la palabra del Señor que llenó de objetos de oro el santuario. Trasladó el arca del Señor que estaba en el tabernáculo de reunión, la traslada al templo y hace la dedicación del templo. Hace una oración de dedicación que es muy hermosa y después una fiesta de dedicación. Como respuesta, el Señor se manifiesta a Salomón y el Señor le hace una promesa que alcanza a Salomón y a todo aquel que clame a Dios dentro del templo o en dirección al templo. También aparece, ¿verdad?, al final otra obra de Salomón y la visita, famosa visita de la reina de Saba. Y aquí la palabra del Señor nos relata hasta dónde había alcanzado el esplendor del reino de Salomón. La plata no tenía valor, tenía valor el oro, y el bronce era visto como un metal común. Pero en el capítulo 11 vemos que Salomón se desvió del Señor. Él se hizo de un harén de 1,000 mujeres que desviaron su corazón hacia el paganismo. Y se levantan dos adversarios en contra de Salomón, Adad y Rezón. Ya perdió la paz porque perdió el favor y la gracia del Señor. Dios le habla a Salomón y Dios le dice con total y absoluta claridad que le va a quitar el reino, porque él, tras él, se ha corrompido la nación. Y bien, además de estos dos personajes que se rebelan contra Salomón, se levanta un funcionario de Salomón que se llamaba Jeroboam. Él se levanta por palabra profética, le habla el Señor a través del profeta Ahías, por medio de un acto profético en que el profeta se quita su capa nueva, su manto nuevo, porque nunca le había tocado dar una profecía como esa. Era una experiencia totalmente nueva, porque se está hablando de la división del reino de Israel. Israel se va a partir en dos, la nación se va a partir en dos. Y de alguna forma u otra, esto llega a oídos de Salomón, y Salomón, a quien Dios ya le había dicho que le iba a quitar el reino y que lo iba a hacer de mano de su hijo, de su sucesor, Salomón se da la tarea de perseguir para matar a Jeroboam. No era para encarcelarlo, era para matarlo. Y a Jeroboam le toca irse al exilio, se va al exilio en Egipto. Una vez que muere Salomón, entonces Jeroboam decide volver. Y ya para entonces ha sido entronado como rey el descendiente de Salomón, que se llamaba Roboam, un hombre de triste memoria, porque él propicia las condiciones para que Jeroboam pueda levantar al pueblo. Y el pueblo se levanta y la nación se divide. Eso está en el capítulo 12 del primer libro de Reyes. Y bueno, se levantan dos reinos. El reino que quedaba al norte, que conservó el nombre de Israel, pero tuvo como capital Samaria, y el reino que se queda en el sur, ¿verdad?, donde está la tribu de Judá, se une a ellos la tribu de Benjamín, y se quedan con él los levitas. Tenía por capital Jerusalén. Por tanto, los levitas se quedan, ¿verdad?, porque ahí se quedó el templo. Y amados y amadas del Señor, eso fue una trampa en el corazón de Jeroboam, porque una vez que él es levantado como rey, él empieza a entrar en temor. ¿Cuál es su temor? Bueno, que la gente va a ir a adorar a Jerusalén. Y al ir a adorar a Jerusalén, entonces, ¿qué es lo que va a ocurrir? Bueno, dice Jeroboam, se van a volver y se van a ir, me van a abandonar, voy a perder mi reino. ¿Y qué hace? Hace algo muy malvado. ¿Qué es lo que él hace? Bueno, que levanta dos becerros en Israel, uno en Betel y otro en Dan, y le empieza a proclamar al pueblo: he aquí, Israel, estos son tus dioses que te sacaron de Egipto. El mismo pecado que cometió el pueblo en el desierto, cuando Aarón le levantó un becerro de oro, pero ahora son dos. ¿Por qué? Porque la iniquidad se multiplica. Al levantar esos dos becerros de oro, Jeroboam cometió un gran pecado, porque Dios había elegido a la tribu de Leví para el sacerdocio, y entonces él levanta un sacerdocio paralelo. Es más, era un sacerdocio que estaba al servicio de él, porque él decidía quién iba a ser el sumo sacerdote, él quitaba y él ponía. Había una interferencia del Estado en la parte religiosa de la nación. Bueno, hay un profeta, ¿verdad?, que le habla a Jeroboam, le habla, no a Jeroboam, al altar que ha levantado Jeroboam y donde él ofrecía sacrificios para de esa manera inspirar al pueblo, acostumbrar al pueblo también a hacer esos sacrificios. Entonces el profeta le habla al altar, le dice al altar que se va a partir, el altar se pierde y profetiza el nacimiento de un rey que vamos a ver más adelante, que se llamaba Josías o se llamó Josías. Al final este profeta muere porque Dios le había dado una instrucción y Dios no cambia de parecer. Y aparece un profeta viejo con una unción añejada que incluso se había quedado en Samaria. Y ese profeta le dice que Dios le habló otra cosa. Y el profeta, que solo se conoce su nombre como el varón de Dios, no tenía mucha experiencia al parecer. Y le hizo caso al profeta viejo y eso le costó la vida. Hasta allí terminó su ministerio. Y bueno, amados y amadas del Señor, en ese tiempo, ¿verdad? Se enferma un hijo de Jeroboam, probablemente que era el sucesor al trono, y él quiere saber a través del profeta que le profetizó que él iba a ser rey. Él quiere saber, quiere usar al profeta como si fuera un adivinador. Y lo manda a consultar, pero disfrazando a su esposa. O sea, él a través de una mentira, él quiere conseguir una palabra certera. Pero Dios le habla al profeta y el profeta lo que le manda es una sentencia. Le dice que no solo su hijo va a morir, sino que toda su descendencia va a perecer. ¿Por qué? Por la iniquidad de Jeroboam. Y más adelante vamos a ver cómo un rey llamado Baasa se levanta a través del exterminio de la casa de Jeroboam. Bueno, entonces continúa, ¿verdad?, el relato bíblico y después muere Jeroboam, muere Roboam y empieza una sucesión de reyes, tanto en el norte como en el sur, ¿verdad? Y la palabra de Dios empieza a seguir esa sucesión de reyes. En eso estamos, amados del Señor. Vamos a ver cómo va esa sucesión que se relata de manera muy sucinta en la Escritura, porque al cronista lo que le interesa es el examen que hace Dios, si hicieron lo bueno o hicieron lo malo ante los ojos del Señor. Bueno, entonces dice la palabra. Entonces vino la palabra del Señor a Jehú, hijo de Hanani, contra Baasa, diciendo: Jehú, por cuanto yo te levanté del polvo y te establecí como el soberano de mi pueblo Israel, pero tú has andado en el camino de Jeroboam y has hecho pecar a mi pueblo Israel, provocándome a ira con sus pecados. El pecado se hereda, amados, porque la iniquidad se hereda. Son pecados generacionales, son pecados que vienen por una línea espiritual a través de espíritus asignados. Entonces, este rey, ¿verdad?, recibe una palabra, este rey Baasa, recibe una palabra del Señor. Y le dice el Señor: he aquí que yo borraré por completo a Baasa y a su casa, es decir, a toda su sucesión, y haré a su casa como la casa de Jeroboam. Dice el Señor: no va a ser diferente tu destino. Jeroboam, hijo de Nabat, al que Baasa muera, al que de Baasa muera en la ciudad se lo comerán los perros, y al que muera en el campo se lo comerán las aves del cielo. La misma sentencia que le fue dada a la casa de Jeroboam. ¿Por qué? Porque Baasa no era mejor que Jeroboam. ¿Y qué dice la palabra? Los demás hechos de Baasa, las cosas que hizo y su poderío, no están escritos en el libro de las crónicas de los reyes de Judá. Baasa reposó con sus padres y fue sepultado en Tirsa, y su hijo Ela reinó en su lugar. Bueno, continúa el relato bíblico. También por medio del profeta Jehú, hijo de Hanani, vino la palabra del Señor contra Baasa y contra su casa, por toda la maldad que hizo ante los ojos del Señor, provocándolo a ira con la obra de sus manos, por haber sido como los de la casa de Jeroboam y por haberla destruido. Bueno, amados del Señor, a Dios hay cosas que le molestan. Dios no es indiferente a la maldad, Dios no es indiferente al pecado. Ahora, ¿quién es el rey? Bueno, se llama Ela. Y dice la palabra, en el año 26 de Asa, rey de Judá, comenzó a reinar Ela, hijo de Baasa, sobre Israel en Tirsa, y reinó 2 años. Mire qué inestable que era esta monarquía. Y conspiró contra él su servidor Zimri, jefe de la mitad de los carros, estando el rey en Tirsa bebiendo hasta embriagarse en casa de Arsa, administrador del palacio en Tirsa. Zimri fue, lo hirió y lo mató en el año 27 de Asa, rey de Judá, y reinó en su lugar. Lo que él hizo, mire, él asesinó a la casa de Jeroboam, ahora él asesinado, y entonces sube un rey que no es descendiente de nadie, sube porque asesinó al rey Paz. Y dice la palabra que aconteció que al comenzar a reinar y después que estuvo sentado en su trono, mató a todos los de la casa de Baasa, sin dejar en ella un solo varón, ni de sus parientes ni de sus amigos. Así Zimri destruyó a todos los de la casa de Baasa, conforme a la palabra que el Señor había hablado contra Baasa por medio del profeta Jehú. ¿Qué había dicho el profeta? ¿Qué le había revelado el Señor? Que no iba a quedar nadie de la casa de Baasa, igual que de la casa de Jeroboam. ¿Por qué? Bueno, dice el versículo 13, por todos los pecados de Baasa y por los pecados de su hijo Ela, quienes pecaron e hicieron pecar a Israel, provocando a ira al Señor, Dios de Israel, con sus ídolos vanos. Los demás hechos de Ela y todas las cosas que hizo, ¿no están escritas en el libro de las crónicas de los reyes de Israel? Ahora, ¿quién es el rey? Bueno, es Zimri, ¿verdad? Dice la palabra, en el año 27 de Asa, rey de Judá. Se sigue hablando de Asa porque permanece Asa en el reino de Judá. Este hombre estuvo mucho tiempo en el trono. En el año 27 de Asa, rey de Judá, Zimri reinó 7 días en Tirsa, mientras el pueblo estaba acampado contra Gibetón, que pertenecía a los filisteos. Entonces el pueblo que estaba acampado oyó decir: Zimri ha conspirado y también ha matado al rey. Aquel día todos los hijos de Israel que estaban acampados ahí proclamaron a Omri, jefe del ejército, rey de Israel. Mire, no le duró mucho el asunto a Zimri. Ahora el rey que está siendo proclamado es Omri, que no era de la casa real, era el jefe del ejército. Entonces Omri subió desde Gibetón y con él todo Israel y sitiaron Tirsa. Sucedió que al ver que la ciudad era tomada, Zimri entró en la ciudadela de la casa del rey y prendió

escritos en el libro de las crónicas de los reyes de Israel, bueno, ahí estaba escrito el detalle. Pero después, quien compila todas estas historias que se le atribuyen al profeta Jeremías, ya omite, ¿verdad?, lo que no es importante para el relato bíblico. Ahora estamos con quién, con Omri. Estamos con Omri, rey de Israel. Entonces el pueblo de Israel se dividió en dos facciones. La mitad del pueblo seguía a Timni, hijo de Ginat, para hacerlo rey. La otra mitad seguía a Omri. Mire, una nación dividida. Ya se había dividido el reino, pero es que las divisiones se perpetúan. Entonces ahora otra división. Pero el pueblo que seguía a Omri pudo más que el que seguía a Timni, hijo de Ginat. Timni murió y Omri fue rey. En el año 31 de Asa, mire cuánto lleva Asa en Judá, 31 años de, como rey. En el año 31 de Asa, rey de Judá, comenzó a reinar Omri sobre Israel y reinó 12 años. En Tirsa reinó 6 años. Él compró a Semer el monte de Samaria. Mire, por eso se constituyó como capital Samaria. Por 66 kilos de plata edificó en el monte y la ciudad que edificó le dio el nombre de Samaria, según el nombre de Semer, el dueño del monte. De ahí se origina Samaria, ¿verdad? Omri hizo lo malo ante los ojos del Señor y actuó peor que todos los que se habían reunido o habían reinado antes de él. Pues estuvo en todo el camino de Jeroboam, hijo de Nabat, y en sus pecados con los que hizo pecar a Israel, provocando a ira al Señor, Dios de Israel, con sus ídolos vanos. Los demás hechos de Omri, las cosas que hizo y el poderío que logró, no están escritas en el libro de las crónicas de los reyes de Israel. Omri reposó con sus padres, bueno, su gobierno o su reino duró 12 años, ¿verdad? Y fue sepultado en Samaria. Y su hijo Acat reinó en su lugar. Sobre este rey, amados y amadas del Señor, hay mucho que dice la palabra sobre Acat. Acat, rey de Israel. Acat era hijo de Omri. En el año 38 de Asa, mire, ya lleva 38 años el rey Asa en el reino de Judá. Ahí hubo más estabilidad en la monarquía. En el año 38 de Asa, rey de Judá, Acat, hijo de Omri, comenzó a reinar sobre Israel. Acat, hijo de Omri, reinó sobre Israel en Samaria 22 años. 22 años que fue tinieblas para la nación. Fueron 22 años terribles para la nación. Acat, hijo de Omri, hizo lo malo ante los ojos del Señor, más que todos los que habían reinado antes de él. Como si le hubiera sido cosa liviana andar en los pecados de Jeroboam, hijo de Nabat, tomó por mujer a Jezabel, hija de Baal, rey de los Sidonios, y sirvió a Baal y lo adoró. Aquí aparece la famosa Jezabel. Por primera vez aparece Jezabel. Ella introdujo en la nación la adoración a Baal, pero su marido se convirtió, por usar una palabra, a ese culto. Adoraba a Baal. Y dice la palabra que erigió un altar a Baal en el templo de Baal que había edificado en Samaria. O sea, hasta su templo le hizo. Acab también hizo un árbol ritual de acera. Esa era otra divinidad, una divinidad femenina. Acab hizo peor que todos los reyes de Israel que habían reinado antes de él, provocando a ir al Señor Dios de Israel. Ahora, amado, el tema es que la idolatría, esa forma de idolatría traía una serie de costumbres perversas. Y en el versículo 34 dice que en su tiempo Giel de Betel reedificó Jericó. Sobre esto había una profecía que nadie podía reedificar Jericó, y el que lo intentara lo iba a hacer a costa de su hijo primogénito. Y entonces, ¿qué dice la palabra? Que en su tiempo Gial de Betel reedificó Jericó, a costa de Abirán su primogénito puso los cimientos, y a costa de Segud su hijo menor colocó sus puertas, conforme a la palabra que el Señor había hablado por medio de Josué, hijo de Nun. Amados, es que la palabra de Dios

0: siempre se va a cumplir. Aún las palabras de juicio, a veces creemos que solo se van a cumplir esas palabras bonitas que nosotros queremos oír y que son gratas a nuestro corazón. También las palabras de juicio se cumplen si vienen de parte de Dios. Bien amados y amadas del Señor, en el próximo capítulo descubriremos cómo irrumpe en la historia de la nación uno de los profetas más grandes de Israel.
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2: Una de la tarde con 3 minutos.

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1: La gente orgullosa provoca peleas. La gente humilde escucha consejos. Lo que fácilmente se gana, fácilmente se acaba. Ahorra poco a poco y un día serás rico. ¡Qué tristeza da que los deseos no se cumplan! ¿Y cómo nos llena de alegría ver cumplidos nuestros deseos? Si te burlas de una orden, tendrás tu merecido. Si la obedeces, tendrás tu recompensa. He leído lo que dice la Santa Biblia en el libro de Proverbios, capítulo 13, versículos desde el 10 hasta el 13. Hola amigos, soy Donizetti Barrios y les doy una cordialísima bienvenida a Promesas de Dios. Un abrazo fraternal. Rompe costillas para cada uno de ustedes. Gracias por la sintonía que nos están dispensando a esta hora. Gracias por escribirle, por comentarle a otras personas de manera verbal cómo es que pueden escuchar este programa, a qué hora, a través de qué página de internet o por onda corta o qué emisora de radio nos está retransmitiendo en alguna ciudad o en algún país. Gracias por ese detalle. En tercer lugar, gracias por escribirnos o por llamarnos y comentarnos cómo es que nuestra programación les está mejorando la vida y porque nos cuenta con detalles. Hay algunas personas que dicen: su programa es muy bonito, de mucha bendición, gracias. Y uno se queda pensando, ¿qué habrá querido decir? Es de bendición, significa que es bueno, pero ¿bueno para qué? ¿En qué le hemos ayudado? No dijo. Sencillamente dice, hey, aquí estoy yo existo. Pero no da detalles. Qué bueno cuando alguien dice, yo soy fulanito de tal, vivo en tal ciudad, en tal país, y le escucho a través de tal emisora. Y quiero decirle que tal día escuchando su programa me ayudó para esto. O gracias a escuchar su programa, recibí este beneficio de parte de Dios. O me ha cambiado la manera de pensar. O ahora tengo otra actitud frente a la vida. En fin, es muy importante cuando usted nos da detalles de cómo le estamos ayudando a mejorar su calidad de vida. Y en cuarto lugar, gracias, gracias y muchísimas gracias por orar por nosotros cada día. Cuando usted dedica unos minuticos de cada día a pedirle a Papá Dios por nosotros, por ese detalle es que le estamos tan altamente agradecidos. Quiero mencionar de manera especial a toda la gente que me escucha en la República de Honduras. Recibí muchas cartas en una pasada visita que hice tanto a la ciudad de Tegucigalpa, la capital, como a San Pedro Sula. Recibí llamadas telefónicas, recibí muchas cartas, fui invitado a dar unas conferencias tanto en la primera ciudad, en Tegucigalpa, la capital, como en San Pedro Sula, que es la capital industrial, la segunda ciudad en importancia, y la gente quedó muy contenta, lo cual me permite darle gracias a Dios. Y aparte de ello, recibí ese feedback, esa retroalimentación. Ustedes me miraban a los ojos y me decían, oiga, su programa ha sido bueno por esto, por aquello. Me traje muchas carticas, muchos detalles. Un abrazo grande para todos ustedes en la República de Honduras, en Centroamérica. Gracias por honrarnos con su sintonía. Iniciamos nuestro espacio en el día de hoy dando gracias a Papá Dios. Y damos gracias en esta oportunidad por la libertad. Papito Dios, gracias por permitirnos ser libres, libres para movernos, libres para decidir qué hacer con nuestra vida, libres para pensar, libertad para seguirte y amarte. Gracias, Señor, por ello. Es terrible estar privado injustamente de la libertad, o caer en una cárcel por un delito que no hemos cometido, o estar secuestrado, o ser prisionero de guerra. Es terrible, Señor, perder uno su libertad. Dios mío, gracias por darnos a los seres humanos esa libertad. Muchas gracias por ello. La atesoramos, Señor, y no queremos perderla. En el nombre de Jesús oramos. Amén.

La pereza viaja con tanta lentitud que muy pronto la alcanza la pobreza. A nosotros no nos han cargado con el trabajo. A nosotros nos han bendecido con él. Todos los hombres son muy similares en sus promesas. En lo que difieren es en sus hechos. Una frase de Molière. El pobre no llega a ser rico por solo desear algo. Robert Half lo dijo con claridad. La pereza es el ingrediente secreto que va en el fracaso, pero solo es secreto para la persona que fracasa. No puedes lograr tu sueño con una teoría. Requiere trabajo. Te crearon para la acción. Es mucho más natural para ti estar trabajando que estar sentado. Las personas que tienen éxito solo ponen en acción las buenas ideas. El verdadero significado de la libre empresa es que cuanto más emprendedor seas, tanto más libre te convertirás. Lo que necesitamos es menos énfasis en libre y más énfasis en empresa. Nada puede salir de la nada, lo dijo Shakespeare. Una creencia no vale nada a menos que se ponga en acción. La Biblia es un libro de fe, pero la palabra trabajo aparece unas 564 veces. Este no es un concepto bíblico difícil de entender. La mayoría de las veces, la respuesta a tu oración es, ponte a trabajar. ¿Sobre qué has estado soñando, pensando y orando? Tienes la respuesta delante de los ojos. Haz algo y hazlo ahora. Procurar tener éxito sin trabajar duro es como tratar de cosechar donde no has plantado. Una frase de David Blaine. Lo que crees no te va a llevar muy lejos a menos que cause que saltes de las gradas al campo de juego. No puedes solo soñar en lo que puedes llegar a ser. La única vez en que un perezoso tiene éxito es cuando trata de no hacer nada. La persona que desperdicia mucho tiempo hablando acerca del éxito ganará el premio del fracaso. Cuando eres perezoso, es como trabajar el doble para no obtener resultados. Siempre tendrá dificultades la persona que trata de conseguir algo por nada. Algunos dicen que nada es imposible, pero todos los días hay miles de personas que no hacen nada. Algunas hacen cosas mientras que otros se sientan por ahí para convertirse en expertos en cómo se podrían hacer las cosas. Dios no hace jugo de naranja, Él hace las naranjas. El mundo está dividido en personas que hacen cosas y personas que hablan acerca de hacer las cosas. Decide pertenecer al primer grupo. Allí hay mucho menos competencia. Dite a ti mismo, las inspiraciones nunca tienen compromisos muy largos. Exigen un matrimonio inmediato con la acción. Brendan Francis lo dijo. A decir verdad, la mayor parte de los problemas viene por holgazanear cuando deberíamos estar trabajando y por hablar cuando deberíamos estar escuchando. Hay un hombre en el mundo a quien nunca lo rechazan. Donde sea que corra el riesgo de extraviarse, lo saludan con agrado en una populosa ciudad o donde los granjeros sacan la paja. Lo saludan con placer en los desiertos de arena y en la profundidad de los bosques. Donde quiera que va, lo reciben bien. Es el hombre que cumple con lo prometido. Walt Whitman. Ninguno de los secretos del éxito te va a dar buen resultado a menos que trabajes.

0: Hoy es el día para que cobres tu cheque por la fe en el Banco de la Fe.
1: Aquí está tu cheque para el día de hoy para que lo puedas cobrar por la fe en el Banco de la Fe. Este cheque debes firmarlo, endosarlo, apersonarte de él, adueñarte de él y cobrarlo por la fe en el Banco de la Fe. No intentes cobrarlo en otro banco porque no lo van a reconocer y no te lo van a pagar. Este cheque se cobra en el Banco de la Fe, por la fe, en oración delante de Papito Dios, quien fue el que giró este cheque y quien te lo va a pagar con toda seguridad. Otro detalle, no le puedes pedir a otra persona que te cobre el cheque, porque es una diligencia que se hace personalmente. Tú mismo, tú misma, debes cobrar este cheque. Y el cheque lo estoy sacando del libro de cheques del Banco de la Fe, de Charles Spurgeon, de la serie Grandes Devocionales de Libros CLIE. Y el de hoy se encuentra en la Biblia en Proverbios capítulo 3, versículo 33. Él bendecirá la morada de los justos. El justo teme al Señor y, por lo tanto, está bajo la protección divina que se extiende hasta la techumbre que cubre a su familia. Su casa es morada de amor, escuela de sana educación y hogar de luz divina. Es como un altar donde se le rinde culto diario al nombre del Señor. Por esta razón Dios bendice su morada. Tal vez esta sea una humilde choza o una casa señorial, mas la bendición del Señor desciende sobre ella, no a causa de su grandeza, sino por el carácter de sus habitantes. Esta casa es bendita cuando los esposos son temerosos de Dios. Empero el hijo o la hija y hasta un criado cristiano pueden atraer las bendiciones sobre toda la casa. Muy a menudo, el Señor guarda, prospera y bendice a una familia porque en ella hay una o dos personas que son justas, entre comillas, por la gracia de Dios. Amados, tengamos a Jesús como huésped constante en nuestra casa, como le tuvieron las hermanas de Betania, y entonces seremos ciertamente bendecidos. Procuremos ser justos en todas las cosas, en nuestros negocios, en nuestro juicio sobre los demás, en nuestro trato con el prójimo, en nuestro carácter personal. Un Dios justo jamás podrá bendecir transacciones injustas.

0: el sacrificio más grande que también hizo por ti. Te librará de la muerte si hoy tu corazón la abrís. 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Te librará de la muerte si hoy tu corazón la abrís.
1: ¡El correo!
2: Veamos lo que ha traído el cartero para ti en esta oportunidad. En este sobre hay un mensaje especial de parte de Papá Dios para ti, que eres muy especial, por lo cual Dios ha movido tiempo, espacio, circunstancias, todo lo habido y por haber, incluyendo personas, para que en este día tú puedas escuchar a esta hora este mensaje de parte de Dios. Él te dice: porque no faltarán menesterosos en medio de la tierra. Por eso yo te mando diciendo: abrirás tu mano a tu hermano, al pobre y al menesteroso en tu tierra. Deuteronomio capítulo 15, versículo 11.

0: Escuchemos lo que dice la Biblia.
1: No temas, tierra, sino alégrate y regocíjate, porque el Señor hará grandes cosas. Joel 2:21.
2: Hacemos una pausa y ya entramos con la segunda parte de Promesas de Dios a través de CBC.
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1: 1:33 PM.
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2: Aquí estamos con la segunda parte de Promesas de Dios a través de CBC La Voz. Donizetti Barrios te está acompañando. Recuerden escribirnos al correo electrónico promesas, en plural, promesas, @cvvclavoz.com.

0: Un día caminaba por las calles de Riobamba en la provincia de Chimborazo, en la República de Ecuador, en Sudamérica, y vi en un almacén, en la vitrina, unas Biblias y libros cristianos. Pregunté entonces desde afuera, desde la calle, ¿cuánto valía una de esas Biblias? La persona que estaba atendiendo me preguntó a su vez, ¿usted es don Isetti Barrios? Y le dije sorprendido, sí, y entré. Y luego ella me relató con mucha emoción cómo, escuchando promesas de Dios, fue librada de la muerte un día en que se iba a suicidar. Y cómo ella pudo conocer a Jesucristo como Señor y Salvador, siendo que desde los 6 años de edad practicaba una religión bahá'í de origen iraní. Ella se llama Angelita Heredia. Angelita, cuéntanos cómo fue esa experiencia.
1: Gracias, señor Don Isetti. Yo era de una religión bahá'í de origen iraní desde los 6 años, porque mi mamá se estaba divorciando de mi papá y el secretario era bahá'í. Y mi mami buscaba a Dios, y bueno, ahí ingresamos toda la familia, y yo buscaba siempre a Dios y siempre había un vacío. Yo trabajaba en un colegio y había muchos problemas. Y yo tenía papá, mamá, sí, pero me sentía huérfana. Y bueno, como tenía muchas pastillas, yo dije, la única solución es quitarme la vida, que se acabe estos problemas. Y me acuerdo que una noche me arrodillé, mi hermana ya me decía antes que escuche la Radio Estéreo Familiar, que dan unos programas bonitos, y decía, bueno, algún rato, hasta que decidí y dije, bueno, lo que es la vida de uno, ¿no? Lo que diga esta canción, yo voy a hacer. Lo que yo no tenía poder en mi mente. Entonces, bueno, busqué y encontré. Y ahí estaba hablando usted, Don Isetti, y me llegó al corazón. Después tocó esa canción de, ¿cómo es esta? Todo lo que tenemos, lo tenemos por gracia, por su misericordia, por su inmenso amor. Eso tocó mi corazón. Y no sé, algo pasó que el Señor hizo desistir de que yo no me suicidara, ¿no? Y desde ahí yo decía, qué hermoso, qué lindo, cómo aman a Dios, cómo le buscan, yo quisiera sentir eso. Y lloré, y así pasó mi vida. Y ahora le doy gracias porque a través de usted, Don Isetti, a través del Estéreo Familiar, yo conocí al Señor Jesús. Después pasó un tiempo y yo escuchaba todas las noches, me ponía así a planchar, a hacer las cosas, y así pasó mi vida hasta que llegué a conocer al Señor Jesús. Y bueno, el Señor fue tan lindo que me llevó a Israel. Tuve el privilegio de, yo en el avión, yo le dije, si eres un Dios verdadero, quiero verte, olerte, probarte, tocarte, sentirte, si eres un Dios verdadero o quién eres. Y así fue, todo lo

justificado ante Dios. Reconozco que la lucha con mí mismo es a diario, o tal vez a cada hora. Nunca alcanzaré en esta vida un nivel en el cual esa lucha desaparezca. El ego, o el yo, es parte de nuestra naturaleza humana, y cada vez que triunfamos sobre él, sentimos de nuevo la atracción de nuestra vieja naturaleza. Es una guerra sin fin, una lucha cruenta y constante. Pero no es una lucha sin esperanza. Cristo nos imparte su vida, la cual destruye el poder de mi yo. Pero me es necesario seguir confiando en él para que lo siga aplastando. Si no lo hago, esa vieja naturaleza volverá pronto para hacerme más daño. Qué importante es estar siempre preparado para rendir cuentas.

0: Donnie, toma por favor tu Biblia y compártenos una linda promesa de Dios para que la podamos reclamar en este día.
1: Efesios capítulo 6, versículo 1 dice: Hijos, obedezcan a sus padres. Ustedes son de Cristo, y esto es lo que les corresponde hacer. Puede ser que tengas 50 años de edad y tus padres ya rebasan los 70. Pero aún así, aunque seas un hombre de 50 o una mujer de 50 años, en ninguna parte en la Biblia dice, después de los 40 o después de los 50, olvídese de sus padres. Eso no aparece en la Biblia. Lo que dice es que hay que honrar a padre y madre siempre. Así es que, si has tenido olvidados a tus padres, y en este momento el Espíritu Santo te habla y te dice que hay que corregir esa área en tu vida, pues no seas rebelde. Y más bien préstale atención a Papá Dios, porque Dios está buscando una excusa para bendecirte. Perdona de todo corazón. Atiende a tus padres. Sí, yo sé que tienes muchas obligaciones. Yo sé que tienes un hogar que atender. Tienes a tu cónyuge, hay hijos, hay muchas ocupaciones. Pero nada de eso te va a eximir de honrar a papá y mamá. Porque algún día, tus hijos, quienes han visto cómo has tratado a tus padres, te van a tratar igual. Así es que siembra. Que tus hijos vean lo que tú haces con tus padres para que algún día ellos hagan lo mismo contigo. Yo voy a orar para que Dios te permita, de manera sabia, bendecir a tus padres. Señor Dios Todopoderoso, estoy orando en este momento.

hijos que se desaparecen literalmente, que nunca llaman a averiguar si el papá y la mamá aún viven, si están bien, si tienen comida. Ni siquiera se fijan en la ropa interior si está rota, si los zapatos todavía sirven. Señor, bendice a estos hijos, permitiéndoles bendecir a sus padres. Yo sé que ahí viene la bendición, viene amarradita, Señor. Ellos bendicen, honran a sus padres y tú les vas a bendecir a ellos. Señor, oro por esta familia, oro por este hombre y por esta mujer, para que pueda honrar a papá y mamá. Y te doy gracias en el nombre de Jesús. Amén. Cuando Dios comience a obrar y cuando veas la restauración que Dios va a hacer en tu relación padre e hijo, madre e hijo, entonces por favor escríbeme y me cuentas qué ha sucedido. Mándame el testimonio a promesas@cbclavoz.com. Promesas@cbclavoz.com.

0: Escuchemos lo que dice la Biblia.
1: De él dan testimonio todos los profetas, que todo el que cree en él recibe, por medio de su nombre, el perdón de los pecados. Hechos 10:43.
2: Lee la Biblia para ser sabio. Créela para ser salvo. 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

0: así llegó la parte final de Promesas de Dios por este día. Donizetti Barrios les dice, por favor, cuando se levante de su cama, no ponga los pies en el suelo, sino las rodillas, para comenzar el día con oración. Es el deseo de Dios y el mío, que ustedes sean prosperados en todas las cosas y que tengan salud, así como prosperan sus almas.
1: Dios no es hombre para que mienta, ni hijo de hombre para que se arrepienta. Cuando Dios promete algo, lo cumple, pase lo que pase. Este fue Promesas de Dios. 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
8: 2:02 p.m.
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10: El doctor Roger Bolaños estaba continuamente empujando a su asistente Carlos. Le enseñaba los métodos de laboratorio, le enseñaba cómo mantener el equipo limpio, le enseñaba cómo cuidar los animales de experimentación, lo enseñaba a pensar y resolver problemas, lo enseñaba a estudiar y sacar conclusiones lógicas, lo enseñaba a escudriñar las revistas especializadas para sacar notas de los artículos que convenían al trabajo del doctor Bolaños. Tal parecía que el doctor vivía pisándole los dedos de los pies a Carlos. Y tal vez la expresión sí tenga ese valor, pero había algo que el doctor Bolaños sabía hacer muy bien. Si le pisaba los dedos del pie, sabía cómo hacerlo sin quitarle brillo a los zapatos de Carlos. En otras palabras, un buen líder debe tener la habilidad del mando, de la dirección, de la motivación, de hablar la verdad, de poner en orden las prioridades, de dar las órdenes de marcha a sus dirigidos. Pero al mismo tiempo tiene que saber hacerlo con tal calor y entendimiento, con tal sentido del humor y sensibilidad, que nadie se sienta empujado. Al contrario, el buen líder se gana el derecho de ser seguido porque trata a sus discípulos como seres humanos dignos de aprecio y reconocimiento. Creo que el doctor Bolaños tenía esas cualidades porque conozco a Carlos y sé lo que se produjo en él. Mi amiga, mi amigo, yo no sé si eres un líder o uno que es dirigido por otros. Cualquiera que sea tu caso, yo quiero llamar tu atención a un hombre que es el más grande de los líderes que ha producido el género humano. Este hombre no era un político, pero llegó a ser un rey. No era un abogado, pero delante de la Corte Suprema del Cielo ha ganado todos los juicios. No era un maestro, pero nadie ha enseñado como él. No era un médico, pero sus sanidades eran perfectas. No era un nutricionista, pero varias veces alimentó milagrosamente a miles de personas. No era un predicador profesional, pero su mensaje es el más bueno, necesario y efectivo que haya oído la humanidad. Ese hombre, ya lo habrás adivinado, Jesús de Nazaret, anda buscando hombres y mujeres que quieran seguirlo y trabajar con él en la formación, establecimiento y consumación de una sociedad mejor, de un mundo mejor, de un reino victorioso sobre toda fuerza del mal. ¿Quieres tú ser uno de sus seguidores? Todo lo que necesitas hacer es tener fe en Jesucristo, arrepentirte delante de Dios y poner tu vida total en las manos, la dirección, el poder, el amor y la sabiduría de Cristo. Corre ahora y ríndele a Jesús todo lo que tú eres. Él te va a pisar los dedos, pero no le quitará el brillo a tus zapatos.
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1: 2 de la tarde con 21 minutos.
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0: 2:34.
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1: En Sendas, esta es la hora.
2: 3 de la tarde en punto.

0: Hoy tenemos un mensaje especial para los matrimonios acá en Enfoque a la Familia, donde ayudamos a las familias a mejorar en Cristo a través de capacitación y educación en línea. Les saluda Esteban Purra, su coanfitrión, y estará con nosotros compartiendo una extraordinaria conferencia nuestro director para Iberoamérica, Sixto Porras. Hoy nos hará una pregunta: si estamos cultivando la primavera del amor o si estamos dejándola pasar en nuestra relación. En este primer segmento vamos a hablar de la importancia de no bajar la guardia y seguir siendo novios toda la vida. Además, descubriremos por qué aprender a amarnos a nosotros mismos es la medida exacta para poder amar a nuestro cónyuge. Permanezca conectado.
1: Ayer mi nieto mayor nos pidió un favor. ¿Podrían cuidar la plantita que sembré en la escuela? Entonces fue y escribió en su escritorio: poner agua día por medio. Y puso las fechas: tal día sí, tal día no, tal día sí, tal día no. Segundo, dijo: pongan la planta al sol. Entonces yo llegué a mi casa, tomé la planta y la puse al sol, porque la luz del sol le va a dar vida y va a revitalizar la planta. No puedo echarle mucha agua, tengo que echarle agua día por medio. ¿Cómo está cuidando usted su jardín? Si usted me pregunta cómo cuidar el jardín de mi hogar, este jardín, nuestro matrimonio, si usted va a cultivar un jardín y nunca lo riega, se seca. Si usted no quita la hierba, la mala hierba crece y ahoga las plantas hermosas que usted sembró. Usted cultiva el jardín con formas claras, como dijo mi nieto: agua una vez de día por medio. Pongan la planta al sol y estás mirando cómo va a ir creciendo bella. ¿Cómo tener un amor fuerte? Déjeme darle algunas cosas que usted debe llevar a su jardín para cuidarlo. Nuevamente, si yo planto un jardín hermoso con mucha ilusión y alegría y lo descuido, ¿seguirá hermoso? Igual es el matrimonio. Nosotros tenemos que cuidar nuestra relación, cultivar nuestra relación, trabajar en nuestra relación. No es algo que ocurre automáticamente. Yo tengo que intencionalmente poner mi corazón acá en mi matrimonio. Elegí amar a Helen hace 38 años. Como nos han dicho, en la primavera del amor nos comprometemos, conquistamos, anhelamos, y pasará la primavera de ese amor que nace, o lo cultivo todos los días. Mi primera propuesta es: nunca deje que la primavera del amor pase, que todos los días y cada año nosotros podamos seguir siendo novios. ¿Recuerda cuando éramos novios? Usted se bañaba, se perfumaba, se ponía elegante, porque usted iba a conquistar, porque usted quería ser aceptado, porque usted quería ser amado. Usted hablaba correctamente, usted se relacionaba correctamente, porque quería obtener el amor de la amada y ser correspondido. No baje la guardia. Por favor, no baje la guardia. Necesitamos ser novios. Como nos decía en el Cantar de los Cantares 4:9, amada mía, me has robado el corazón. Me lo has robado con una sola de tus miradas. ¿Usted sigue robando el corazón de su cónyuge? ¿Sigue siendo tan atractivo que roba la mirada de su cónyuge? Helen me dijo un día: ¿por qué ustedes los hombres siempre esperan que nosotras andemos bellas y ustedes usan esos calzoncillos viejos? Entonces yo me sentí aludido. Yo dije: pues botemos los viejos y compremos nuevos, mi amor. Vamos juntos a escogerlos. ¿A qué me refiero con eso? Usted tiene que seguir siendo tan atractivo como al principio, porque el amor sigue siendo voluntario. Ella me sigue eligiendo voluntariamente. El amor nos impone. Hoy no me amas porque yo soy tu esposo. El día en que yo te imponga amarme, ya no es amor, porque el amor es libre. El amor tiene que seguir siendo libre. Un amor que conquista, que tiene detalles, que abre la puerta, que es complaciente, que se prepara para la novia y la novia se prepara para el novio. Donde nos atraemos el uno al otro con gentileza, con amabilidad, como si fuéramos, porque seguimos siendo novios el resto de la vida. No lo pierda. Es esencial que para que usted cultive el mejor de los jardines, sigamos siendo novios. Un día visité un amigo que es agricultor. Me llevó a su plantío. Él siembra hierba mate en Argentina. Me enseñó los árboles. ¿Cómo se cultiva?, le dije. Con amor, me dice. Cada árbol tiene un nombre. Yo lo sembré. Cada año sé lo que tengo que hacer en cada temporada con las plantas, para que cuando venga el tiempo de la cosecha, yo pueda cosechar el mejor fruto. Ese fruto que está listo para darme de comer, para sostener mi familia. Cuando yo vengo aquí, yo le hablo a las plantas, las bendigo, oro por ellas. Es mi tierra, dijo él, es mi jardín. De aquí, de esta tierra, comemos, nos alimentamos. Cuando yo vengo, hay ilusión. Cuando pasa la brisa y las hojas se mueven, siento que casi los árboles me hablan. Es mi tierra. Le dije, todos los agricultores tienen este amor. No, dice. Lo tiene aquel que conquistó la tierra y que ama la tierra. Quienes solo la explotaron y la usaron, rápido se cansan y se van. Para que esta tierra te siga produciendo, decía mi amigo, tienes que cuidarla y tienes que amarla como la primera vez.
0: 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Continuamos con el programa.
1: Perdóname si en algún momento te he impuesto que me ames, si me volví rudo, tosco, media espina. Perdóname si dejé de ser novio. Así es que a llegar a botar los calzoncillos viejos. Jesús dijo que ya no iba a hacer milagros y les explicó en lo que consistía el Evangelio. Toda la gente se fue. Entonces volvió a ver a sus discípulos y les dijo, ¿y ustedes quieren irse también? Es cuando Pedro responde, ¿lo recuerda? ¿A quién iremos si solamente tú tienes palabras de vida eterna? Y voluntariamente eligió amar al Maestro, seguir al Maestro. La puerta en el matrimonio nunca está cerrada, por eso algunos se divorcian. Todos los días elegimos amarnos. Vive de tal manera que tu cónyuge elija amarte con una sonrisa en los labios, porque es placentero caminar contigo. ¿Cómo lo logramos? El segundo ingrediente: proteja su corazón y ámese. El problema del amor muchas veces es que enfoco en lo que el otro puede darme. Y Jesús pone el fundamento de cómo crece el amor: amando a Dios con toda tu mente, con toda tu fuerza, con todo tu corazón. Ese es el primero y el más grande de los mandamientos. Y Marcos 12:31 sigue hablando Jesús y dice: y cada uno debe de amar a su prójimo como se ama a sí mismo. Lo que nos está diciendo la Escritura es que la medida que usted tiene para amar a su cónyuge es la medida que ha desarrollado de aprender a amarse a usted mismo. La mayoría de nuestros problemas en el matrimonio no es nuestro cónyuge, es que nuestra relación hace aflorar esa cueva llena de dolor del pasado, de donde no salimos y ahora simplemente reaccionamos. Cuando trabajamos en nuestros miedos, en nuestros complejos, es más fácil amar, porque en lugar de competir, complemento. En lugar de herir, de criticar, de juzgarte, te edifico. Esta dama nos escribió a Enfoque a la Familia y dijo: ¿por qué mi mamá quiere que nos divorciemos? Le preguntamos, ¿qué significa? Ella me dice que mi esposo es un vagabundo, que no sirve para nada, que es un fracasado. Cuando yo llego a su casa para dejar a mi hija para que la cuide, ella comienza a decirme: ese hombre que usted tiene la va a dejar. Muchas veces yo lloro y me pregunto, ¿por qué mamá dice eso? Le pregunté un día: mamá, ¿por qué me hablas mal de mi esposo si yo tengo un buen esposo? Es un buen padre. Y la mamá, llena de furia, dijo ella, con ojos que se le salían como si tuviesen fuego, le dijo: porque todos los hombres... ¿Cómo yo mido a los demás? ¿Cómo yo me siento conmigo mismo? ¿Cómo yo me veo a mí mismo? Si yo tengo el corazón herido, voy a herir. Su mamá terminó diciendo: ese esposo suyo la va a dejar igual que como su papá nos dejó. ¿Se da cuenta? Si yo no sano mi corazón, voy a ver relaciones rotas, heridas. ¿Quiere hacer crecer su matrimonio? ¿Quiere verlo florecer? Trabaje en usted. Pregúntese, ¿por qué grito? ¿Por qué termino vociferando? ¿Por qué manipulo con las palabras de separémonos, divorciémonos? ¿A quién le escuchó usted decir eso? ¿Quién te enseñó que así se resuelven los problemas?
0: Si no sanamos nuestro propio corazón, seguiremos viendo relaciones rotas a nuestro alrededor. Este es el mensaje de Sixto Porras al cierre de este primer segmento de la conferencia. Hay esperanza cuando decidimos trabajar en nuestras propias raíces, y eso es lo que continuaremos desarrollando en el próximo programa. Hablaremos sobre cómo cambiar el espejo en el que nos miramos y cómo volver a enamorarnos de los detalles de nuestro cónyuge. Gracias por acompañarnos. Se despide Esteban Porras de Enfoque a la Familia, donde ayudamos a las familias a mejorar en Cristo.

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1: 3 de la tarde con 18 minutos.
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0: 3 de la tarde con 31 minutos.
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0: 3 de la tarde con 47 minutos.
1: Esta canción va dedicada a todas aquellas madres que quieren abortar a sus hijos. Mamá, escúchame.

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4: En Sendas, esta es la hora.
5: 4 de la tarde en punto.

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0: Hola Matagalpa, bienvenido una vez más a su programa Vida Nueva en Jesús, presentado aquí en Radio Sendas.
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0: Les habla su DJ Macy, aquí acompañado con Jesse y mi hermana Heidi Macy. Buenas tardes a ustedes y buenas tardes a todas las personas que nos están escuchando.
1: Buenas tardes Matagalpa, Dios les bendiga en esta preciosa tarde. Muy buenas tardes a toda nuestra audiencia de Matagalpa, que siempre está en sintonía de Radio Sendas y de su programa Vida Nueva en Jesús. Reciban un saludo desde acá del staff de Vida Nueva en Jesús a todos aquellos que nos escuchan en sus unidades de taxi, en los buses, también en el Mercado Norte y Mercado Sur de la ciudad de Matagalpa, a toda la zona central del comercio y también a aquellos que nos escuchan en las zonas aledañas. Dios les bendiga en esta hermosa tarde.
0: Y como les dije el sábado, aquí les tengo a Jessie de nuevo, ¿verdad? Porque ella estaba haciendo algo el sábado, así que esta vez vamos a hacerle algo a ella, porque ella está de cumpleaños. Está de cumpleaños hoy, así que le vamos a cantar las mañanitas por lo menos, ¿eh?

0: Y vamos a dejarla de fondo.
1: Bueno, muchas gracias a mi esposo, DJ Macy. Y muchas gracias, ¿verdad?, a todos los que nos escuchan siempre y están pendientes de acá, del staff de Vida Nueva en Jesús. Y le doy gracias a Dios, ¿verdad?, porque me ha permitido poder llevar la palabra, llevar su palabra a todos aquellos que nos escuchan y tocar quizás los corazones, porque no somos nosotros hablando por nosotros mismos, sino que es realmente nuestro Padre Celestial quien nos impulsa cada día, ¿verdad?, a poder llevarles a ustedes un poco del conocimiento que nosotros también recibimos. Muchísimas gracias a toda nuestra audiencia.
2: Muchas felicidades, Jessy, que el Señor te bendiga y te conceda muchos años más de vida.
1: Muchas gracias, cuñada.
0: Así que vamos a dejar la mañanita aquí para mi entrada.

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1: Bueno, y seguimos con el programa, ¿verdad? Vida Nueva en Jesús, aquí. Felicidades, Jesse, ¿verdad? Que cumplas muchos años más de vida. Estas son las mañanitas que cantaba el rey David a las mujeres bonitas como tú.
2: Gracias.
1: Así que muchas felicidades, ¿verdad? Por ser tu cumpleaños. Y el sábado me tocó hacer el programa solo porque estabas ocupada y estaban ocupadas ustedes porque teníamos una boda, ¿verdad? Que teníamos que asistir.
2: Así es.
1: Pero ya estamos todos aquí.
2: Así
1: es. Mi hermana Heidi estaba de vacaciones desde allá, Alemania. Y entonces ya casi se le acabaron las vacaciones y queríamos tenerla en el programa para que nos ayude ya y para que también ella se despida de la audiencia de aquí de Radio Senda.
3: Muchas gracias a DJ Macy por tenerme en el programa. Dios te bendiga, a Jesse también. Es un honor, una bendición poder estar con ustedes y gracias a todas nuestras radios escuchas que están escuchándonos, ¿verdad? Y que Dios les bendiga, que este ministerio crezca, no mengue, sino que crezca.
1: Y ella es fiel oyente desde Alemania, así que ella nos escucha desde Alemania, ella es fiel seguidora de nuestro programa.
2: Muchas veces nosotros decimos, bueno, saludos hasta Alemania, o a veces, muchas veces yo he dicho, a la ciudad en Alemania, para Heidi Macy, que siempre nos está escuchando con su familia allá, y bueno, que Dios te bendiga en tu viaje, y que esperamos que pronto puedas volver de regreso para que compartas siempre con nosotros acá, y puedas, ¿verdad?, también tú ayudarnos a llevar, a difundir la palabra del Señor.
3: Claro que sí. Cuando Dios me permita volver, pues claro que sí les ayudaré.
1: Así que el sábado estábamos hablando en el programa de las cosechas. Y la cosecha es algo que hay que hacer la diferencia en una cosecha. Y cuando hablamos de cosecha, estamos hablando de una cosecha que ya está lista. Pero en la Biblia dice que hace falta obreros que la recojan. Y eso lo decía, ¿verdad?, en San Mateo 9:35. Recorría Jesús todas las ciudades y aldeas, enseñando en las sinagogas de ellos y predicando el evangelio del reino y sanando toda enfermedad y toda dolencia en el pueblo. Y al ver las multitudes, tuvo compasión de ellas porque estaban desamparadas y dispersas como ovejas que no tienen pastor. Y aquí es donde viene lo interesante. Entonces dijo a sus discípulos: a la verdad la mies es mucha, mas los obreros pocos. Rogad pues al Señor de la mies que envíe obrero a la mies.
3: Así es, hay que recoger la cosecha y para eso se necesita trabajadores. ¿Y quiénes somos esos trabajadores? Todos nosotros, ¿verdad? Los que ya estamos, digamos, en la fe, los que ya estamos sirviendo al Señor, vamos y buscamos la cosecha. ¿Dónde está la cosecha? Bueno, en el mundo, donde están las personas, ¿verdad?, que todavía no conocen a Cristo. Y eso es lo que necesitamos hacer. Tal como lo dice también en Mateo, que dice, id y predicad el evangelio, ¿verdad? Entonces, es un mandato, no es un si queremos, es una cosa que tenemos que hacer.
1: Así lo dijo el Señor, ¿verdad? Y no es algo que, Señor, ¿te puedo hacer una pregunta? No. Es un mandato que dejó, ir por todo el mundo y predicar el evangelio. ¿Para qué? Para que haya, para que se siembre la semilla del evangelio y para después recoger la gran cosecha.
3: Así es.
2: Desde luego que, como ya lo dijeron ellos anteriormente, ¿verdad?, esto no es un si queremos, esto es un mandato y sin exclusiones. Nuestro Padre Celestial nos manda a que nosotros hablemos de la palabra de Dios, sea rico, pobre, sin diferencia, sin clase social, no hay exclusiones en esto.
1: Acuérdense que Jesús sintió compasión por las multitudes porque estaban cansados y agotados, acosados e indefensos. Y si vamos a marcar la diferencia, tenemos que preguntarnos, ¿tenemos compasión nosotros de las multitudes? Es algo que tenemos que preguntarnos, ¿verdad? Y Jesús tenía multitudes, ¿por qué? Porque él estaba predicando el evangelio y también la gente lo seguía porque él estaba haciendo milagros.
2: Así.
1: Y empezamos nosotros como a hacer milagros, la gente te va a seguir. ¿Ya me entendés? Pero ese poder no lo tenemos nosotros porque el único que lo tiene es Jesús, que es el Hijo de Dios.
3: Bueno, pero
1: Pero, ajá, ¿y dónde viene el pero?
3: Viene el pero. Pero también el Señor dijo que nosotros,
1: ajá, ahí es de lo que llega. Que
3: seguimos a Él y creemos en Él, haríamos cosas todavía más grandes. Y eso ha pasado, donde personas comunes y corrientes han hecho milagros. Obviamente que es el Señor, pero a través de esas personas, el Señor las ha usado para hacer algún milagro que sería como, según pues, si nos ponemos a pesar los milagros, quizás sean más grandes que los que Jesús mismo hizo. Pero, obviamente es el Señor el que hace eso. Pero así lo dijo Jesús, que cosas mayores que Él haríamos.
2: Así es.
1: Lo que pasa es que estamos bajo, o sea, Jesús nos está respaldando en ese momento.
3: Ahí está doble la cosa.
2: Claro que sí, pero no tenemos que olvidar este punto, ¿verdad? Para que una persona pueda, ¿verdad?, realizar un milagro quizás mucho más grande que lo que Jesucristo hizo, debe de ser alguien que está realmente entregado al Señor, ¿me entiendes?
3: Obviamente.
2: Con una fe inmensa, con una fe inquebrantable, sometido, como dicen, sometido al Espíritu, no en carne, porque definitivamente que en carne no podemos hacer nada.
3: Bueno, por ejemplo, uno de los milagros que podemos ver en el mundo ahora, que nos ayuda las redes sociales, nos ayuda la radio, la televisión y todas esas cosas, es que un predicador se puede escuchar en diferentes idiomas.
1: Plataformas también.
3: En plataformas y en diferentes idiomas también, porque los pueden traducir, ¿verdad? Y tiene mayor audiencia que la que Jesús tal vez tuvo en su tiempo, ¿verdad?
1: Y ahora hay micrófonos, parlantes que puedes poner un campo, ¿verdad? Como el Elías Alonso, así que es. Lo llenas de gente y un predicador puede hablarle a gente, a una mayor parte de gente, porque cuando Jesús estuvo predicando eran 5,000, eran 4,000 y me imagino, no sé cómo hacía para que la voz de él se escuchara por todos lados.
3: Bueno, pongamos por ejemplo este programa de radio ahora mismo. ¿Cuántas personas realmente lo están escuchando?
1: Él no tenía ese...
3: Eso no estaba en los tiempos de Jesús, ¿verdad?
1: Ajá, sí, exactamente.
3: Y es una audiencia mucho más grande quizás, por tal vez no están personalmente acá con nosotros, pero sí nos están escuchando y es una cosa increíble. Es un milagro.
1: La tecnología.
2: Claro, es que por lo mismo, ¿verdad? Nuestro Señor nos dio la inteligencia. No, ¿cómo te puedo decir? Él nos hizo para que nosotros pudiéramos en el futuro ir mejorando y poder llevar su palabra hasta el último lugar, hasta el más recóndito lugar de la tierra.
3: Así es.
2: Para que ningún ser humano no pudiéramos decir, nunca escuché, no nunca excusa. Supe. Así es.
1: Y a pesar de que está la tecnología como las redes sociales y todo eso, la radio no se termina. La televisión que está al aire no se acaba. ¿Por qué? Porque aparte de que es un buen método
2: de difusión,
1: llegas a muchas personas que no sabes. Ahora mismo no sabemos quién nos está escuchando. Así. Y gracias a todos ustedes, ¿verdad?, por estarnos escuchando. Y así que es algo que el Señor no tenía en ese momento, pero con el poder de la palabra hay muchas personas que llegan a los pies de Jesús.
3: Obviamente Jesús sabía el futuro y sabía que iba a pasar este tipo de cosas, ¿no?
2: Claro que sí.
1: Así que vamos a ¿qué más se puede decir? A ver, todos pecamos, pero hay perdón en Jesucristo. Claro que sí,
2: claro,
1: ¿verdad?
2: Que perdón.
1: Y entonces el Señor dice que quiere obreros para la cosecha. ¿Cuántos obreros habemos que estamos dormidos? Por ejemplo, en una hacienda, si el obrero no se levanta a buscar la cosecha, se pierde la cosecha.
3: Se pierde, claro.
2: Sí,
3: Se necesitan manos, ¿verdad?
1: Y manos.
3: Gente dispuesta.
1: Manos dispuestas. Yo decía el sábado que, por ejemplo, hay gente que saben y llega gente nueva que no saben. ¿Qué le toca a la gente que saben? Enseñarle a los que no saben, ¿verdad?
3: Así es.
1: Y así como cristianos, a nosotros nos toca enseñarle a los que a los nuevos que llegan a la iglesia la palabra del Señor. Entonces, esos son parte de los obreros que están llegando nuevos. Pero a veces nosotros los corremos porque creemos que somos mejores que ellos y que no hace falta enseñarles. Y es ahí donde tenemos un problema con la cosecha. Echamos a perder la cosecha porque los obreros que llegan no le damos la oportunidad, no le damos la oportunidad que aprendan y que hagan lo suyo, ¿ya me entiendes? Entonces, ese es un problema muy grande.
3: Bueno, muchas veces las personas nuevas en el Evangelio son las que más quieren hablarle a otras
1: porque,
3: de Cristo.
1: Exactamente.
3: Porque están tan fresquitos en la fe y quieren compartírselo y decirlo al mundo entero. Y entonces vienen tal vez los que llevan más tiempo en la iglesia.
1: Los que más experiencia
3: tienen. Y vienen y los desaniman en cierto modo. Oh, no, a ti no te toca todavía predicar. Tú no sabes nada. Pero, ¿qué pasa? Esas personas que vienen nuevas son las que tienen ese primer amor, así se le llama, ¿verdad? En la Biblia. Entonces, y ellos son los que quieren ir y salir y están dispuestos a todo. Pero a veces los que estamos más en el Evangelio, más tiempo, digamos así, desanimamos a los nuevos. Y eso pasa también.
1: Entonces los nuevos empiezan a decir, mejor no me hubiera metido a esto porque...
3: Es más problema.
1: Es más problema y entonces es algo que pasa. Y no pasa no solamente, pasa en todos lados, creo.
3: Sí.
1: Es algo que pasa en todos lados. ¿Por qué? Porque nosotros a veces tenemos mucho ego y el ego es el que nos habla por nosotros. No es ni el amor de Jesús, sino el ego de nosotros, porque tenemos una posición y no queremos dársela a otra persona o no queremos compartirla. Y es ahí cuando se pierde la cosecha.
3: Uh-huh.
1: Porque a lo mejor el nuevo que vino aquí como obrero, ese iba a ayudarte a la cosecha, pero... Lo hiciste algo que no...
3: Bueno, pasa en lo secular, donde tal vez comienza una persona nueva que está bien alegre porque está empezando ese nuevo trabajo y quiere aprender de todo y está dispuesto a todo, ¿verdad?
1: Uh-huh.
3: Y el que lleva mucho tiempo le tiene como temor de que le quite el puesto, ¿verdad? Y entonces...
1: No le enseño.
3: Y cuando le toca enseñarle al nuevo, le da de a poquito... Y a poquito.
2: O hace esto, le muestra solamente lo que le conviene a él, exacto, mostrarle.
3: Exacto.
2: ¿Me entiendes? Y lo que realmente debe enseñarle, no lo hace.
3: Le enseña.
2: Entonces, eso es una manera, yo lo traduzco de esta manera, es una forma de quitarle la emoción, de cortarle las alas a las personas que son nuevas en el Evangelio, que están comenzando con aquella emoción, con aquella hambre de servir.
3: Uh-huh.
2: En el templo, de ayudar, de colaborar en todos los aspectos que se puede colaborar. Y la verdad que como hermanos, yo digo y como consejo lo doy, ¿verdad? Apoyemos a todos aquellos que están comenzando en su primer amor, porque es muy frustrante, es decepcionante cuando tú llegas y llegas con esa hambre, esa necesidad de servirle al Señor, con esa necesidad de sentir unidad dentro de tu congregación o dentro de tu ministerio y darte cuenta o sentir, ¿verdad?, que te cortan alas o que te reprimen de alguna manera en lo que tú quieres hacer, en aquello que tú, como dicen, en el don que Dios te dio. ¿Me entiendes? Y te cortan ese ímpetu, esa energía, esas ganas de hacer las cosas bien.
1: Jesús vino aquí a perdonar nuestros pecados. Él murió por nosotros, básicamente. Y hizo un sacrificio que nadie lo hace. Nadie lo hace. Y Él tiene compasión por nosotros. Hay esperanza en Jesucristo. Él hace la diferencia en nosotros para que podamos hacer la diferencia en su nombre. ¿Y qué pasa? Que si nosotros hablamos en el nombre de Jesucristo, hay muchas personas que van a llegar al Evangelio porque nosotros tenemos ese gozo de hablar de Jesús. Y las personas que son nuevas tienen ese, ¿cómo se dice? Se les mira en la cara. Jesús me salvó. Jesús me hizo un milagro. A las personas que acaban de tener un milagro, ¿qué es lo que más quieren hablar?
3: Quieren hablar
1: de del milagro de Jesús.
3: De la experiencia.
1: De su experiencia que han tenido con Jesús. Y entonces, eso ya te hace otro obrero. ¿Por qué? Porque ya está predicando, claro, lo que Jesús, de las maravillas de Jesús. Y a veces nosotros, como viejos cristianos, los aplastamos básicamente. ¿Por qué? Porque sentimos celos y sentimos celos espirituales, porque y eso no debería ser así, ¿verdad?
3: Yo pienso que no. Celo espiritual
1: no es la palabra.
3: No, yo creo que eso no debería ser, si es que se le puede llamar espiritual. Yo creo que no.
1: No sería, es que no es ahí, no, si sos espiritual, o sea, tenés una conexión con el Espíritu Santo, no deberías tener celo, ¿verdad?
3: Si el Señor, o sea, No es como que si el Señor me ama a mí, ya no puede ya amar a otro. Sí, a Freddy. No, el Señor es tan grande y misericordioso. O sea, su amor es infinito. Hay suficiente para todos. Y en el trabajo ministerial en la iglesia hay también bastante que hacer.
0: Sí.
3: Bastante. Entonces, ¿por qué no? Pueden también los nuevos, ¿verdad? Claro, hay un orden. Hay que ser claros en eso. Hay un orden. Si una persona, por ejemplo, todavía no ha dejado algunos hábitos, ¿verdad?, de su vida pasada, no puede todavía estar sirviendo en la iglesia.
1: No, claro, claro, claro.
3: Pero obviamente eso va ahí con tiempo.
1: Evolucionando.
3: Sí, se va transformando la persona. Ya pues, se le explica de alguna forma, ¿verdad? Para que pueda entender que eventualmente sí puede servir.
2: Bueno, ese también es otro punto. Mira, en iglesia se da, ¿verdad? Que, y no solo en la iglesia, en la vida secular realmente.
3: También.
2: Cuando llegan las personas nuevas, ¿verdad? Como dije anteriormente, con el ímpetu a que hay una necesidad de aprender, de servir, hay muchas personas que a veces te sirven de tropiezo y llegan al punto que prácticamente te sacan, te tiran, te vuelan de aquel lugar, ¿me entiendes? Y eso para mí, ¿verdad? En mi parecer, son cosas que no deberían de pasar porque los ancianos de la iglesia, es mi manera de pensar, ¿verdad? No estoy hablando que todo, ni estoy acusando a nadie. Pero en mi manera de pensar, yo digo que los ancianos de la iglesia son los que deberían, ¿verdad?, de darle más acogida a aquellos que estamos empezando, a aquellos que estamos llegando por primera vez a los pies de Cristo, ¿ya? Abrirnos las puertas, hablarnos y aconsejarnos, ¿me entiendes?, para poder ir en el camino que Dios quiere que vayamos. Pero sucede que muchas veces lo que hacen es hacer a un lado aquello y mantener a las personas que ya han tenido muchísimo más tiempo en ese círculo. Entonces, para mí las cosas no deberían de ser así, sino que deberían de acogernos, ¿ya?
1: Entonces, lo que yo les quiero decir con esto, llegan los obreros, pero nosotros mismos los despedimos, por decir así. Los alejamos, no les damos chance. Entonces, si llegan los obreros, entonces tenemos que tener la compasión de Jesús para que todos podamos trabajar en un solo reino, y es el reino de nuestro Padre Celestial.
4: Oh, sí. Este es un tiempo especial.

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0: Así que, Jessy, cuéntanos un poquito, a ver, ¿cuántos años estás cumpliendo? ¿Se puede decir al aire, en el aire? No,
1: no. Ay, a la dama no se le pregunta eso.
0: A ver, pero ¿cuáles son tus planes ahora en el año nuevo que viene?
1: Bueno, yo le doy, como ya les había dicho, ¿verdad? Yo le doy gracias a Dios porque Él me ha protegido, me ha cuidado. Me ha sostenido en mis tristezas, me ha sostenido en mi trabajo, me ha ayudado a entender, ¿verdad? Muchas cosas que quizás si no estuviera hoy en estos caminos, quién sabe. Pero yo estoy muy agradecida con el Señor por todas las cosas buenas que Él ha hecho por mí, pero más que todo, ¿verdad? Porque Él me ha protegido y me ha hecho sentir que no estoy sola, aunque muchas veces me sienta sola, que no estoy sola, y también que tiene a mi madre con salud, que mis hijos están bien, que la familia, las personas a las que yo quiero están bien, gracias a Dios. Entonces, yo tengo muchas cosas por qué agradecerle a Él, por qué honrarlo, por qué glorificarlo, porque he aprendido que sin Él no hay nada. Como dije yo muchas veces anterior en otros programas, cuando he caído en aquel hueco oscuro, siempre encontré aquella luz que me sacaba, aquella lucecita que miraba al final del túnel y aquella mano que me alaba con fuerza.
0: Y a ver, saluda a tu mamá porque ella también está de aniversario, también su primera hija. Tú eres la primera hija de tu mamá.
1: Yo soy la hija mayor de mi madre y también felicidades para ella, ¿verdad? Porque, bueno, yo la hice mamá.
0: Hiciste mamá.
1: Ser mamá.
0: Así que felicidades, doña Olguita, que está escuchando este programa. Ella es fiel oyente, igual que mi hermana Heidi. Y esto de la cosecha, ¿verdad? Vamos a seguir hablando de esto de la cosecha. Hay algo en la cosecha, ¿verdad? Todos los que saben cultivar, todo tiene su tiempo. Hay mucha gente que se guían por la luna, por los astros, por las estrellas y todas esas cosas, ¿verdad? Pero nosotros ya sabemos que esta cosecha que viene es grande. ¿Por qué? Porque hay una cosa, y es que el Señor viene pronto.
1: Así es.
0: Y entonces no quiere que nadie se pierda.
1: Bueno, en Oseas 10:12 nos dice así, ¿verdad? Sembrad para vosotros en justicia, segad para vosotros en misericordia, haced para vosotros barbecho, porque es tiempo de buscar a Jehová hasta que venga y os enseñe justicia.
0: Dios establece el gobierno, la iglesia y el hogar, ¿verdad? Establece autoridades y establece leyes. Como hablabas anteriormente, Heidi, debemos respetar a los líderes con autoridad en nuestra sociedad. A veces nosotros no respetamos también a nuestros líderes, Heidi. Y también entonces queremos dar opiniones que básicamente no van con las opiniones de nuestros líderes. Entonces cuando nosotros no estamos de acuerdo con eso, entonces nos hacemos rebeldes también. No llevamos la palabra del Señor como deberíamos llevarla. Que todos llevemos la palabra de Dios a nuevas personas, ¿verdad? Entonces, eso es parte de la cosecha también, porque yo pienso que si no estamos de acuerdo con nuestros líderes, ¿qué cosecha podemos estar? Es como que un capataz te dé una orden y vos le digas, no, no lo quiero hacer, o no estoy de acuerdo con eso, pero es de capataz, ¿no? Y a veces ellos tienen razón y a veces ellos no tienen razón. ¿Por qué? Porque somos humanos todos.
2: Bueno, la Biblia nos llama a someternos a nuestras autoridades, ¿verdad?
0: Uh-huh.
2: En el caso de la iglesia es nuestro pastor. Obviamente que si el pastor anda mal, pues uno tiene que decidir. Si por ejemplo el pastor quiere dividir la iglesia, no, o sea, ¿cómo va a estar uno de acuerdo en eso, verdad?
0: Uh-huh.
2: Entonces uno tiene que ahí usar el discernimiento, ¿verdad? No siempre el pastor va a tener la razón, pero sí debemos de pensar antes de actuar. Si vamos a seguir lo que el pastor o el líder quiere o nos quiere obligar a hacer, que no está conforme a la voluntad de Dios, pues obviamente que no lo vas a seguir
0: exactamente. Entonces eso crea una división y eso es básicamente para la cosecha.
2: Claro, eso afecta a la cosecha de un gran manera, porque entonces ya no hay comunión, ¿verdad?
0: No estamos de acuerdo.
2: No estamos de acuerdo y la palabra dice, ¿van a poder caminar dos personas juntas si no están de acuerdo? Eso está en Amós, ¿verdad?
1: Así es.
2: Y no es posible.
0: La otra de que dice, un ciego no puede guiar a otro ciego.
2: También.
0: También. Y entonces, pero lo que dice la Biblia que leímos al principio en San Mateo 9:38 es rogar pues al Señor de la mies que envíe obreros a su mies. Entonces, allá la palabra aquí clave es rogar. Nosotros a veces queremos hacer nuestras propias decisiones, nuestros propios, lo que nosotros queremos hacer, o sea, lo que nos dé la gana, vamos a decir así. Pero aquí la Biblia nos dice que roguemos al Señor del Señor de la mies. ¿Y quién es el Señor de la mies? Bueno, es el Señor Padre Todopoderoso, ¿verdad?
1: Así es.
0: Entonces, a veces lo que hacemos nosotros es crear división en vez de rogar.
2: O sea, murmurar quizás.
0: Entonces, lo que hay que hacer es llegar a un acuerdo mutuo y tratar de... Yo siempre he dicho que los problemas hay siempre. El problema no es el problema, sino la solución que hay que darle al problema. Porque todo mundo le encuentra problema a todo, pero le encontramos soluciones. Entonces... nosotros tenemos que buscar cómo, buscar soluciones, no crear más problemas.
1: Pienso, ¿verdad?, que cuando se da este tipo de contradicciones, lo vamos a poner así, ¿verdad?, dentro de la congregación, como dijo DJ Macy, hay que tratar de buscar soluciones, ¿verdad?, y plantear la problemática que haya, plantearla y hablarla, ¿verdad?, para exponer lo que está sucediendo para poder encontrarle una solución.
2: Claro.
1: Y no ponernos en una posición de negatividad, ¿verdad? Sino que decir las cosas, plantearlas a las personas que son nuestros guías espirituales.
2: Nuestros
1: como
2: líderes.
1: Correcto, como tú mismo lo dijiste, ¿quiénes son nuestros guías? Los pastores de nuestra iglesia. Y, ¿cómo te puedo decir? Incluyendo a los diáconos, incluyendo a los ujieres, que son las personas que están más directamente con nuestros líderes. Exponer la problemática y encontrarle una solución. Y muchas veces, ¿verdad? Las personas no tenemos o no tienen ese acceso a los pastores, porque muchas veces también se les pone trabas, se les pone como una pared. No puedes hablar con ellos o no, vamos a resolverlo de otra manera.
0: Antes de llegar al pastor.
1: Correcto. Para no dejarte pasar a lo, ¿cómo te puedo decir? A la cabeza de la iglesia.
0: Y eso crea división también.
1: Correcto, eso crea una división. Y no solamente crea división, eso crea resentimiento en la congregación. Crea un problema que es serio. Porque por esas cosas que se dan en las congregaciones y también en el mundo secular, la gente se aleja. Las personas se alejan.
2: El líder tiene que también ser accesible. Es difícil, claro, porque tiene muchas responsabilidades, pero creo que si un líder es accesible, ¿verdad? De alguna forma puede evitar este tipo de dificultades o de problemas. Más directo, resolverlos más directo, ¿verdad? Y si un pastor está demasiado ocupado como para atender, o sea, la Biblia dice que el Señor es nuestro buen pastor, ¿verdad? ¿Qué quiere decir ser un buen pastor? Dice que Él deja las 99 y busca a la que se perdió, ¿verdad? Imagínate, tiene que estar accesible para esa ovejita que se fue, que se perdió por ahí, y curarla, dice, y se la va a poner, dice, en sus hombros y la va a cargar hasta donde está el redil.
1: Tú sabes qué triste es cuando tú escuchas decir a alguien, bueno, o lo piensas para ti misma, ¿verdad? Y decir, bueno, yo creo que aquí ya no tengo nada que hacer, porque si estoy, no les estorbo, pero si me voy, no les hago falta. Dentro de una congregación, eso es triste.
0: Sí, porque a veces uno, ¿verdad?, está tratando de hacer algo y te ponchan la llanta. Y lo primero que dice, bueno, me voy de la iglesia. Pero no debería de ser así, ¿verdad? Mira, hay uno de los problemas más grandes es que todos somos humanos, todos pecamos.
1: Todos erramos.
0: Todos erramos. Y nosotros tenemos buenas ideas, pero no todas las ideas concuerdan. ¿Ya me entendés? Pero, ¿será un líder con algunas buenas ideas? ¿O es un líder que también sigue a Jesús?
2: Bueno.
0: Entonces, eso es lo que hay que preguntarse, ¿verdad? Si el líder que está ahí no sigue a Jesús, entonces está actuando de sus propias ideas.
2: Bueno, yo sí, los líderes están, pero no podemos poner nuestra mirada en los líderes, porque los líderes son seres humanos tal como nosotros y fallan. Entonces, ¿qué pasa? En mi caminar en la vida cristiana, desde mis 12 años hasta la fecha, yo nunca he pensado, sinceramente, en irme de la iglesia. Jamás. A pesar de los problemas, estoy hablando que tal vez me tuve que mudar de una iglesia a otra porque cambié de lugar donde vivo. Pero de la iglesia donde he estado, ¿verdad? Decir yo me voy a ir por X o Y razón porque problema con alguien o con algún líder de la iglesia jamás me ha pasado, porque debemos de madurar. A partir de los años que estamos en la iglesia, necesitamos madurar espiritualmente, porque el diablo lo que quiere es destruirnos, es matarnos. Eso es lo que vino el diablo, a matar y a destruir. Y entonces, ¿qué es lo más fácil que para él? Eso es una cosa facilita de poner enemistad entre nosotros. Y no solo ocurre con los líderes, ocurre también con los hermanos que están ahí también, que se sientan al lado de nosotros a veces. Y debemos de comenzar a notar que a veces es una, ¿cómo que se llama?
0: Un dardo del enemigo.
2: Sí, el enemigo, que es el enemigo. Y muchas veces también...
0: La cosa es que nos dejemos usar por el enemigo también.
2: Ah, bueno, eso es lo que más abunda, eso es lo más fácil. Las personas que se dejan usar por el enemigo, pero las personas maduras espiritualmente no lo van a hacer. Van a decir, este es un plan del diablo mentiroso que me quiere destruir y no lo voy a dejar.
0: El problema es que tenemos es bien grande. Dios es el líder supremo. Pero lo que hemos hecho en nuestra sociedad es eliminar a Dios como líder. Estamos en caos porque no sabemos quién nos guía.
2: Así es.
0: Pero Dios no será burlado. Cosechamos lo que sembramos. Esa es la realidad.
1: Mira lo que nos dice en Gálatas 6:9. No nos cansemos pues de hacer el bien, porque a su tiempo segaremos si no desmayamos. Realmente así es, ¿verdad? Debemos de ser perseverantes.
2: Así es.
1: Y continuar y no desfallecer realmente, no dejarnos vencer, no dejarnos abatir. Es difícil y lo hablo a título personal, es difícil porque muchas veces pues sí me he sentido como abandonada, como desprotegida, ¿me entiendes? Y entonces yo misma vengo y digo, caramba, ¿por qué, Señor? Muchas veces, quizás digo yo en mi mente, ¿será que le estoy faltando el respeto cuando le digo, ¿por qué me estás haciendo esto? Si yo quiero seguir, tus pasos, ¿por qué me hace sentirme así?
2: Bueno, yo creo que el Señor no se ofende cuando le hablamos a veces así, abrimos nuestro corazón. El Señor también fue humano.
0: Jesús,
2: estoy hablando del Señor Jesús, fue humano y sabe lo que se siente estar. Señor, imagínate, lo negaron, lo abofetearon, lo escupieron, tantas cosas. Realmente nosotros no hemos pasado nada comparado a lo que nuestro Señor Jesucristo pasó.
0: Nosotros tenemos un solo trabajo y nuestro trabajo es creer.

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1: 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En 2 Corintios 9:6 nos dice: por esto digo que el que siembra escasamente también segará escasamente, y el que siembra generosamente también segará.
2: Así es. Y ahí no está hablando solamente del dinero, ¿verdad?
1: Así es.
2: Es una cosa de o sea, van incluidas muchas cosas en eso.
1: Un ejemplo sencillo es, si tú le muestras amor, respeto y cariño a tu familia, o a un vecino, o a un familiar, o a alguien que encuentras en algún lugar, recibe,
2: también.
1: Así es, recibe a cambio así también es. Eso. Es. Entonces, eso es cegar, ¿ya? Pero si tú te portas de una manera grosera, indiferente, que no te importa el prójimo, que no te importa tu familia, que no te importa nadie, entonces tú tampoco vas a importarle a nadie.
0: En resumidas cuentas, ¿verdad? Nosotros podemos decir que Jesús dijo que la cosecha es abundante, pero los trabajadores son pocos. El problema, según Jesús, es que hay pocos trabajadores, y Él nos dice que oremos para que Dios envíe trabajadores a su cosecha. Y es ahí la palabra, oremos, oremos.
2: Rogar al Padre.
0: Rogar al Padre, oremos. Entonces, nosotros podemos hablar todo el día aquí, toda la noche, hablando de lo mismo, pero la base es orar.
2: Así es.
0: En vez de estar criticando a las otras personas o rechazándolos, tenemos que orar. Y es ahí donde viene la respuesta para todo. Y entonces ahí vamos a empezar a ver que una cosecha abundante, que es lo que Jesús quiere, que nosotros nos demos cuenta que si oramos, Él nos va a dar eso, ¿verdad? Y la cosecha es para Él.
2: Exacto, no es para nosotros.
0: Exactamente. Nosotros solo somos trabajadores. Y como decía la canción, nuestro trabajo es creer. Creer en fe.
2: Bueno, quiero saludar a mi familia allá en Alemania. Ya pronto estaré con ellos. Uh-huh. Así que... Y bueno, desearles a ustedes que sigan adelante en este ministerio que el Señor ha puesto en sus manos. Y yo creo que ustedes tal vez no se dan cuenta de cuántas personas realmente está llegando esta palabra, cuánta gente el Señor está bendiciendo a través de ustedes, a través de sus labios, ¿verdad? Porque el Señor les usa. Así que sigan adelante. A veces cuesta, ¿verdad? Seguir adelante, pero no se desanimen, porque es el Señor el que les puede dar la fuerza para seguir adelante.
1: Bueno, muchas gracias, cuñada, por lo que tú sientes y que Dios pone en tu corazón. Te deseo un buen viaje y espero, ¿verdad?, que pronto pueda volver para que podamos compartir nuevamente dentro de este estudio contigo y que podamos, ¿verdad?, seguir llevando la palabra de Dios. Bendiciones para tu familia, para tus hijos, tu esposo. Y como ya te dije, pues espero, ¿verdad?, que puedas volver pronto para que estés compartiendo con nosotros acá.
0: Vos vas a saludar a alguien, a tu familia, ¿verdad? Vamos a mandarle saludos. Porque bueno, me imagino que te van a estar llamando, o ya te llamaron en lo que pasó el día, ¿verdad? Para que, así felicitándote es, por tu cumpleaños. Y te voy a decir algo, felicidades, mi amor, que cumplas más años de vida, ¿verdad? Que el Señor te siga bendiciendo y que te siga dando palabras para que me sigas ayudando aquí en la radio. La verdad que el programa del sábado me sentí solo.
2: No se siente igual.
0: No se siente igual, ¿verdad? Y las personas deben de preguntarse, ¿y dónde está Jessy? Así que sos parte de este programa, sos parte de este ministerio, y te quiero dar las gracias aquí abiertamente, porque también sos mi ayuda idónea, básicamente. Y cuando uno se siente solo, aquí tiene su ayuda.

0: duro la palabra. Y entonces Jesús le dijo, bueno,
1: ¿qué dijiste con ellos?
0: ¿Qué dijiste con ellos? Así va en mi traducción. Así que a veces la palabra es dura. Y nos toca.
1: Palabras, te puedes ir, le dijo.
0: No, y nos toca a nosotros también.
2: Así es.
0: Porque a nosotros mismos nos predicamos. Porque si nosotros no hacemos lo que dice la palabra, no estamos como
1: haciendo nada.
0: Así que también nosotros tenemos que todos los días pedirle al Señor que nos ayude a seguir adelante, porque eso es lo que nos ayuda, nos maneja, va, por decir así, nos da el empuje todos los días para que nosotros sigamos adelante.
1: Bueno, yo le voy a pedir a los radioescucha que ustedes tienen el WhatsApp, ¿verdad? El número
2: así
1: de WhatsApp,
2: es.
1: ¿Cuál es?
2: Es el, Jesse. Es el
0: 8874-0005.
1: Ese. Hermanos que escuchan, y no solo que sean hermanos, las personas que estén escuchando el programa de radio, escriban a la radio y mándenle mensajes
0: de aliento
1: a DJ Macy, a Jesse, para que sigan adelante, ¿verdad? Porque hay veces viene el desánimo. A todos nosotros nos viene el desánimo en alguna manera, forma. Así que yo les encarezco que, por favor, estén enviando mensajitos. Estamos escuchando, porque todos esos mensajitos, por muy poquitas palabras que sean, eso le da aliento para que sigan adelante ellos dos.
0: Sí, aparte que uno cuenta con Dios, ¿verdad? Pero es bonito que sentir que lo están escuchando y es bonito que a uno le den mira, hermano, la estamos escuchando, estamos orando por ustedes, por su programa y cosas así, ¿verdad? Eso le dan más aliento a uno para que siga adelante.
1: Así es.
2: Bueno, y solamente me queda, ¿verdad?, darle las gracias a toda nuestra audiencia de Matagalpa y, bueno, darle las gracias a todos aquellos que me llaman, me escriben, que siempre me tienen en sus pensamientos. Muchas gracias a todos. Gracias, amor, por tus palabras. Eso me hace sentir que sí, que estamos en esto, que somos un equipo y que es para adelante y que para atrás ni para coger impulso. Así es.
0: Así que muchas gracias para todos ustedes que nos están escuchando, ¿verdad? Muchas gracias a ustedes que van en los buses, que van en los taxis, y en los mercados, en el hospital, donde nos están escuchando, en Jinotega, donde estén escuchando, ¿verdad? Muchas gracias por
2: los
0: estar
2: que
0: en sintonía.
2: Escuchan por medio de la internet, ¿verdad? Y realmente, a todas nuestras fieles oyentes, muchas gracias, porque ellas siempre han estado ahí, escuchándonos, apoyándonos en todo. Y ellas son mi suegra, la señora Indiana Macy, mi mamá, la señora Olga Juárez, a doña Ethel. Muchas gracias por estar en sintonía de nosotros también.
0: Tu esposo.
2: A mi esposo, a mis hermanos también, a toda mi familia en la ciudad de Managua, que ellos nos escuchan por vía internet, a mis amigas, también a la familia de mi cuñada en Alemania que nos escucha, ¿verdad? También las personas que nos escuchan en la ciudad de Miami, también para todos ellos, muchísimas gracias.
0: Así que muchas gracias, Dios les bendiga y que tengan una semana muy bendecida. Y quédese con la programación que sigue de Radio Sendas, con sonido estéreo
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3: 5 de la tarde con 2 minutos.
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0: Muy buenas tardes, hermanos, saludándoles a través de este ministerio radial, Radio Sendas, para la gloria bendita del Padre Santo, el Creador del Universo, el Infinito. Usted se ha salido usted a ver las estrellas, ha salido a ver, ¿verdad? Eso es inmenso. El hombre no ha podido llegar a esos astros, que es solo el Dios poderoso. Amén, a su nombre gloria. A él sea toda la gloria, al Dios eterno, al Padre eterno sea toda la gloria. Voy a leer la palabra del Señor para que entremos, ¿verdad?, en el desarrollo del programa, en el libro de Salmos 143. Dice a continuación: Señor, escucha mi oración, atiende a mi súplica. Por tu fidelidad y tu justicia, respóndeme. No lleves a juicio a tu siervo, pues ante ti nadie puede alegar inocencia. El enemigo atenta contra mi vida, quiere hacerme morder el polvo, me obliga a vivir en las tinieblas como los que murieron hace tiempo. Ya no me queda aliento, dentro de mí siento paralizado el corazón. Traigo a la memoria los tiempos de antaño, medito en todas tus proezas, considero las obras de tus manos. Hacia ti extiendo las manos, me haces falta como el agua a la tierra seca. Respóndeme pronto, Señor, que el aliento se me escapa. No escondas de mí tu rostro, o seré como los que bajan a la fosa. Por la mañana, hazme saber de tu gran amor, porque en ti he puesto mi confianza. Señálame el camino que debo seguir, porque a ti elevo mi alma. Señor, líbrame de mis enemigos, porque en ti busco refugio. Enséñame a hacer tu voluntad, porque tú eres mi Dios. Por un terreno sin obstáculos, por tu nombre, Señor, dame vida. Por tu justicia, sácame de este apuro. Por tu gran amor, Señor, destruye a mis enemigos. Acaba con todos mis adversarios. Yo soy tu siervo. Amén. Señor, en el nombre de Jesús, Padre poderoso, gracias. Gracias, Señor, en esta bonita hora, Señor. Un momento especial, Señor, para bendecir su nombre. Un momento especial, Señor, para proclamar su grandeza, Padre. Gracias, Señor. Gracias, Padre. Gracias, Señor, por darnos una vez más esta oportunidad. Gracias por el aire que respiramos. Gracias, Señor, por las bendiciones que hemos recibido en este día. Tantas, Señor, bendiciones. Tantas bendiciones, Padre, que solamente en cada latido del corazón es una bendición especial, Señor. Ahí está reflejada su grandeza en cada corazón, en el palpitar de cada corazón, Señor. Padre poderoso, ahí está su gloria, su poder, Señor. En esta tarde, Señor poderoso, gracias, Señor, le decimos por su gran amor, por su fidelidad, Señor. Bendecimos su nombre, Padre. Gracias por la vida, ese don tan especial, Señor, que desde un inicio, Señor, cuando usted agarró el barro, Señor, y lo formó, Señor, formó al hombre, Señor, y a la mujer. Desde entonces, Señor, ese hilo de vida, Señor, que usted transmitió, Señor, cuando le dio ese aliento, Señor. Hasta hoy, Señor, ahí está su poder, su grandeza, Padre Santo. Gracias, Señor, por eso que nos transmite también, Señor, el amor. Señor poderoso, por eso que nos transmite también, Señor, la paz, el gozo, la alegría, Señor. Esos frutos de su Santo Espíritu, Señor, que transmite en cada persona, Señor, en los que hemos creído en usted, Señor, en los que Señor, hemos hecho ese compromiso con su Hijo amado Jesús, en los que hemos reconocido, Señor, y públicamente lo hacemos, Señor, reconociendo ese poder, reconociendo en su Hijo amado que allí está el perdón y la salvación de nuestras almas. Sé que un día vendrá su Hijo amado y que, Señor, pues los que hayamos quedado vivos, pues seremos transformados. Y los que murieron, Señor, creyendo también serán resucitados. Y le veremos cara a cara, Señor. Lo vamos a ver. Y vamos a gozarnos, Señor, de ese acontecimiento universal, Señor. Yo lo creo, Señor. Yo creo, Padre. Gracias, Señor. Gracias por esas promesas, porque hemos creído, Señor. Yo he creído y sé que muchos hermanos y hermanas han creído, Padre. Le pido que los bendiga, que bendiga esos hombres, esas mujeres que se han unido en oración en esta tarde con nosotros, Padre, que los bendiga. Bendiga a mi hermano Freddy, bendiga a mi hermano William, bendiga a mi hermano Nelson, bendiga, Señor, a mi hermano Alan, bendiga, Señor, a mi hermano Dani, Señor. A todas esas personas que se han unido en oración, Padre bueno, en el nombre de Jesús, bendígalos, Padre. Y aún aquellos que están con necesidad, Señor, y que, Señor, tienen en su corazón, Señor, esa petición. Allí usted, Señor, ya sabe quiénes son, Señor, problemas de salud, problemas en el matrimonio, problemas económicos y cuántas cosas más que han agobiado a esa persona, Señor. Sea usted respondiendo, Padre, en el nombre de Jesús. Gracias, Señor. Gracias, poderoso Santo Rey, en el nombre de Jesús. Amén.
1: Queremos darte gracias, porque si no fuera por tu fidelidad,

0: 5 de la tarde con 15 minutos.
1: Bueno, hermanos, aquí estamos. Gracias, ¿verdad?, a los hermanos que han orado por nosotros también, hermanos. Estamos muy agradecidos con esas personas que oran por nosotros. Claro, por todo el personal administrativo de este ministerio, por todos los hermanos que tienen sus programas a través de esta radio. Bueno, hermanos que son locales y los internacionales, perdón, entre ellos, pues el pastor Oscar Durán, hermana Norma Pinzón, varios hermanos, ¿verdad?, que tienen esos programas en la radio. Y aquí, pues los locales, el hermano, bueno, los pastores, ¿verdad? El hermano Freddy Macy es local también de la programa de la radio. El hermano, los pastores, pues que tienen el programa Ensanchando el Reino. Las mujeres de propósito también, programa de la radio. El hermano Donizetti, pues es internacional, pero tiene ese programa aquí en la radio. Y han orado, mucha gente sí que ha orado por él, ¿verdad? Y gracias, pues, hermanos, por orar por este ministerio, por cada una de las personas que laboran y que están detrás de esos micrófonos. Ahí usted está en su radio conectado, mire, pero escuchando la radio, pero para que usted tenga, pues, esa programación tan variada, mire, se requiere también de dedicar tiempo, de buscar esa programación especial, principalmente para glorificar el nombre del Señor y que la palabra, pues, llegue a esos corazones necesitados. Porque hay hogares que están atravesando situaciones difíciles y en el momento oportuno ahí está la radio. Aún hermanos que están enfermos en clínicas, hospitales, ahí está la radio Sendas. En el sistema penitenciario, ahí también los hermanos están escuchando radio Sendas. Donde sea, ¿verdad? Decía un tipo, donde no van sus pesos, van sus... ¿Cómo es? Sí, así es. Donde no van sus pasos, van sus pesos. Sí, entonces agradecemos, ¿verdad?, a esos hermanos que siempre tienen pendiente este ministerio radial, ¿verdad? Y están en sus mentes y en sus corazones, ¿verdad? Diciendo, voy a ir a la radio a dar una vuelta. Y gracias, pues, por sus oraciones, hermanos, y por todo lo que han hecho por esta radio. Porque, ¿sabe una cosa? No sabe, ¿verdad? Hasta que yo le diga, ya va a cumplir 24 años Radio Sendas. Sí, ya va a cumplir 24 años. Así que, el de los chistes. Ah, también el de los chistes, hermano. Es también el de los chistes. No, pues sí, son programas muy, muy dinámicos, porque el cristiano no debe estar enojado, dice aquel cantante, ¿verdad? Sí, el cristiano no debe estar enojado. Hombre, hay que estar alegres. Ese gozo que viene de ese gozo que tenemos viene del cielo, viene del Señor. Amén, hermano. Claro, ese gozo que tengo yo, el mundo no me lo da, y como no me lo da, no me lo puede quitar. Me lo da Cristo y a usted también, para la gloria del Señor. Saludo a los hermanos que están de cumpleaños hoy lunes 6 de julio. Luis Salinas, me parece que está de cumpleaños Luis Salinas. Vamos a ver, creo que está de cumpleaños. Ah, mi hermano Luis también. Fíjese. No, hay muchos cumpleañeros. Ahí los vamos a estar saludando a todos estos cumpleañeros. Y por supuesto, recordarles una vez más las líneas telefónicas de Radio Sendas. 2772-6534, el convencional que ya está sonando, o envíe su mensaje WhatsApp al 8844-1073. Voy a dejar a este hermano Nachito, grande es tu fidelidad. Ya venimos, vamos a la hora.
0: 5 de la tarde con 19 minutos.

0: 5 de la tarde con 23 minutos.
1: Bueno, sí, hermanos, es que agarré rápido esta guitarra y no le di chance al hermano JJ, Jesús de Nazareno. Esto no está bueno, ¿eh? No, es que no está bueno. Bueno, quiero decirles que pues, también el hermano JJ Rugama forma parte del equipo de Radio Sendas, hermano Hermes, Dios le bendiga, hermano Hermes Castro Montenegro, para la gloria del Señor. Hermano Hermes, ¿cómo está, hermano? Dios le bendiga. Oiga, hermano, qué bueno. Sí, no, el hermano JJ no va a venir hoy, oigan. Sí, anda haciendo un mandadito ahí, pues si logra salir temprano, pues viene. Si no, pues ni modo, ¿verdad? Pero ahí estamos, hermano. Claro, él es parte del equipo de Radio Sendas. También, hermana Keila Zapata, con el corazón, el del programa de los niños, ¿verdad? Los sábados. Y bueno, hay más programas. Los jueves tenemos aquí a unos varones, los martes también. La radio pues es bien amplia, ¿verdad? Para todos los hermanos, pues les deseamos muchas bendiciones, muchas felicidades en este día. Bien, vamos a saludar a William Lanzas. William Lanza, hermano, Dios le bendiga. Al hermano Freddy Macy y a su esposita Yeshira Villalobos. Claro, ¿cómo está, hermanito? Qué bueno es el Señor. También a su mamita Indiana Macy. Ahí están escuchándonos, para la gloria del Señor. Al hermano Nelson Morales. Hermano Nelson, Dios le bendiga. A Alan Salgado, taxista también. Al hermano Reinaldo Leclerc. Este hermano, pues, lo saludamos. Es fiel oyente de Radio Sendas. Perdón. También al hermano Gustavo Cruz. Este muchacho también escucha Radio Sendas. El hermano Calixto. Hermano Calixto vive allí en el barrio Nuevo Amanecer. Hermano Calixto, Dios le bendiga. Oiga, hermanito. Gracias, hermano. Ahí el hermano, pues, se presenta aquí a la radio de cuando en vez y de vez en cuando. El hermano ahí viene. Hermano Gustavo, ya le dije. También a Carlitos Rizo, también Carlito, Dios le bendiga. Oye, hermanito. A hermana Mercedes Sevilla, hermana, no se ha reportado, hermana. Línea telefónica 277-265-34. O pueden enviar sus mensajes de WhatsApp al 8844-1073. Dicen que hoy es Día Mundial de la Zoonosis. No, no sabe usted qué es eso, ¿verdad? Pero también fíjese que uno aprende aquí en la radio. No es verdad. Bueno, vamos a hablar de eso, pero después de esta bonita melodía con el dúo Emmanuel, el tema se llama Bajo del Olivar. Después vienen los comerciales y después vamos a hablar de eso que les dije, de ¿cómo se llama? ¿Ya aprendió? No aprendió. Zoonosis. Bueno, ya venimos, vamos a la hora.
0: 5 de la tarde con 27 minutos.

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0: 5 de la tarde con 33 minutos.
1: Bueno, hoy lunes 6 de julio, pues tenemos a muchos cumpleañeros. Les decía, ¿verdad?, de que está de cumpleaños Luis Salinas, Luis Talavera, está de cumpleaños, ¿quién más? La esposa del hermano Freddie Macy. La esposita de él es la hermana Yeshira Villalobos. Gracias, hermano, Feliciano Ramos le envía saludos. Oye, hermano Freddy, a su esposita también, oiga. Sí, hombre. Gracias, hermano Feliciano. Qué bueno, qué bueno. Dios le bendiga. Oiga, hermano Feliciano. Gracias, hermano. Que Dios les bendiga. Saludos a hermano Luis Avendaño de la Rocha. Así es, hermano. ¿Ah? Vamos a ver qué dice el hermano. A Luis Alberto Avendaño, 16 años, este muchachote, para la gloria del Señor. Y se llama Luis Alberto Avendaño también, igualito al papá, igualito al papito, para la gloria del Señor. Qué bueno. Bueno, pues vamos a dedicarles un tema a los cumpleañeros, a todos los cumpleañeros. A usted no lo saludaron, pero lo estoy saludando a través de Radio Senda, ¿verdad? Claro que sí. Así que muchísimas bendiciones para todos los cumpleañeros de hoy lunes 6 de julio. Dejamos a la hermana Araceli con ese tema de cumpleaños. Ya vengo.
0: 5 de la tarde con 34 minutos.

0: Bueno, hermano, saludamos también al hermano Julio Corea. Ahí está el hermano escuchándonos, al hermano Alberto también, pastor, hermano. Dios le bendiga hoy, hermano. Claro que sí, también para el hermano José Castillo. Ah, también para Paulino Cano, para hermana Mercedes Sevilla, y dice, no, yo estoy escuchando la radio, dice, las 24 horas, pide enviar saludos al hermano Antonio Sevilla, en el barrio El Toto, late arriba, al hermano Antonio Sevilla, ahí nos está escuchando, ahí está el hermano Dani Arévalo también, Dios le bendiga, hermanito. Gracias, hermanito, oiga, saludos para Stephanie Araceli Hurtado. Dios le bendiga, hermano. Oiga, gracias, hermanito Dani, por estar en la fiel sintonía de Radio Sendas. También les recuerdo, bueno, hoy es lunes 6 de julio. Ya saludamos a gran parte de los cumpleañeros de este día, los que nos han enviado, ¿verdad? Los que nos han hecho saber quiénes están de cumpleaños. También seguimos. Saludando a los hermanos de Matagalpa, de Jinotega, de las comunidades, de los municipios, de los pueblos, de todas partes, de Costa, allá en Costa Rica.
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0: En Costa Rica, el hermano Alfonso Morales, ahí este hermano es fiel oyente de Radio Senda. Gracias, hermano. Gracias, muchísimas gracias por estar escuchando Radio Senda. Les decía de zoonosis. Entonces, la zoonosis, hermanos, es una fecha, ¿verdad? Que hoy, 6 de julio, se conmemora para hacer conciencia sobre las enfermedades que los animales transmiten a nosotros, a los humanos. La fecha, pues, rinde homenaje a un químico francés que se llamaba Louis Pasteur. Cuando usted estaba en primaria o en secundaria, han escuchado hablar de este científico, de este caballero que se llamaba Louis Pasteur, quien aplicó con éxito la primera vacuna a un niño antirrábica, lo había mordido un perro, ni quiera Dios. No, en estos días, mire cómo se han alborotado ese asunto de los perros, de los Rottweiler, no. Mire, qué terrible. Pues bien, entonces, se dice que aproximadamente el 60% de las enfermedades infecciosas humanas tienen origen animal. ¿Qué le parece, hermano? Sí, así que entre ellas le voy a decir cuáles más o menos pueden ser. La rabia, entre ellas, ¿verdad? La rabia, la leptospirosis, la brucelosis, influenza y varios virus transmitidos por vectores. La medida clave de prevención, pues, incluye vacuna a las mascotas, ¿verdad? Al perro, al gato, para evitar, pues, las enfermedades que ellos nos transmiten. Y el control, bueno, el aseo, ¿verdad? Y sí, el aseo seguro, cuando vayamos a comer, cuando vayamos a manipular los alimentos, ¿verdad? Eso es bien importante. Vamos a escuchar una melodía a esta hora. Saludos, pues, para usted que a esta hora. Saludos para usted que a esta hora, pues, sigue escuchando Radio Sendas. Voy a dejar al hermano, a los hermanos del dúo Líbano. Ya han escuchado ustedes. Hombre, saludos en San Ramón al hermano Jerónimo Craudi. Saludos, hermano Jerónimo. Dios le bendiga. Oiga, que la pase bien, hermanito. Claro, vamos, ahí está, pues, el dúo Líbano con el tema Los Dos Hermanos, y ya vengo.
2: 5 de la tarde con 43 minutos. 5 de la tarde con 43 minutos.

0: Bueno, no, no vino el hermano JJ Rugama. No, no, hoy no vino. Pero de todos modos, usted ya sabe que el Matagalpa está clasificado y que ayer, pues, ayer dividieron honores con los Dantos. De manera que el sábado ganó uno Matagalpa y perdió el otro. Ayer también ganó uno y perdió el otro. Entonces quedaron 2-2. Dicen unos, taco a taco. Así dicen uno, ¿verdad? Bueno, gracias. No, por los hermanos que están preguntando y hay que darles pues esta razón a ellos. Les decía de la leptospirosis, ¿verdad? De las diversas enfermedades que transmiten los animales. La leptospirosis también es contagiosa. Pero fíjense que casi nunca se transmite de persona a persona. El contagio ocurre principalmente a través del contacto de la orina que los animales infectados, como ratas, perros, aún los mismos perros, los chanchos, las vacas, han dejado, ¿verdad? En el camino donde uno pasa o donde usted transita. Puede ser en el agua y suelo contaminados al caminar, al trabajar, en aguas dulces estancadas, allí cuando hay un charco, una poza de agua, decimos, en el suelo húmedo. Allí también está la leptospirosis, ¿verdad? Es una bacteria. Esta bacteria ingresa al cuerpo quizás, bueno, como dicen, a través de una herida. Así es, doctor Avendaño. Sí, a través de una herida puede ingresar esta bacteria. Y aún hasta por los ojos, por la nariz y no digamos por la boca. No digamos, pero sí, también hasta por la boca. De manera pues que hay que tener cuidado cuando uno va a manipular o va a caminar o va a manipular aguas, ¿verdad? Que estén estancaditas. O el mismo contacto directo con el animal infestado, ¿verdad? Y sus fluidos corporales, ya sea la orina o las heces. Así que hay que tener muchísimo cuidado, ¿sí? Por la leptospirosis. El Ministerio de Salud pues anda revisando, ¿verdad? Y orientando y aconsejando acerca de esta enfermedad. Ahí andan los brigadistas de salud. Así que lo mejor pues para prevenir el contagio es ir al centro de salud. Ahí le van a recomendar, ¿verdad? Ahí le van a decir, o al hospital, ¿verdad? Cuando usted sienta, pues, algunos síntomas, ¿verdad? Sí, porque sabía usted que deja secuelas también. La mayoría de las personas se recuperan por completo, ¿verdad? De la leptospirosis, pero en casos graves, sin tratar, porque es una infección, puede dejar secuelas duraderas. Las más comunes incluyen el daño en los riñones, problemas en la vista, problemas en el hígado, fatiga y en algunas ocasiones pues complicaciones respiratorias. Entonces lo mejor es ir al centro de salud. Sí, sí, pero ¿cuándo ir? Cuando los primeros síntomas son cuando los signos pues que le da es fiebre alta y escalofrío, dolor de cabeza intenso, dolor en el cuerpo, dolores musculares, las pantorrillas, en la espalda, los ojos rojos, náuseas, vómitos, diarreas, dolor de panza, como decimos, malestar general, pues definitivamente. Y algunas personas pueden mejorar temporalmente y luego dice uno, no, si es una enfermedad, una calenturita, es un problema que ya se me va a pasar. Puede mejorar, pero también puede evolucionar a una segunda fase mucho más grave, que como le dije, le va a afectar los órganos vitales. Ya le dije, ¿verdad? El riñón, el hígado, le decimos la menudencia. Entonces, si usted ha estado expuesto a esas aguas o tierra húmeda y ha sufrido inundaciones y presenta estos síntomas, evite automedicarse, hombre, mejor vaya al centro de salud, vaya al MINSA, Sí, hombre, allí le van a dar más detalles y una buena atención. A su nombre, gloria, ¿quién vive Cristo? Ahí está este hermano Humbertito. Pase por aquí, muchacho. Bienaventurado.
1: 5 de la tarde con 52 minutos.

0: 5:54.
1: Bueno, saludos a la hermana Rita Herrera. Ya nos vamos a ir. ¿Qué le parece? No, ya nos vamos a ir. Es necesario que nos vayamos para que otros vengan. Saludos, hermana Guillermina Herrera. Saludos para hermano Adán Gutiérrez, hermano Adancito. Y un saludo también en el barrio Francisco Moreno. Allí en el barrio Francisco Moreno hay una audiencia hermosa. Sí, hay hombres, mujeres, a esta hora nos escuchan. Pero también el hermano Ismael Mairena, en el barrio Francisco Moreno. Hermano Ismael, Dios le bendiga, oiga, a usted y toda la familia, hermano. Gracias, cómo no, Dios le bendiga a usted también. Muchas gracias por sus reportes. Gracias a los hermanos que nos enviaron sus mensajes, sus llamadas a lo interno aquí al 2772-6534. Dios me los bendiga, que tengan una bonita tarde, una bonita noche, que cenen rico. Y si Dios quiere, pues estaremos en la próxima audición. Voy a dejar a estos hermanos bajo la sombra. El grupo Fuego Eterno, así se llama. Dios les bendiga. Estuvo aquí en locución y controles su amigo hermano Miguel Talavera. Todo bajo la dirección del hermano.

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